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0: comenzando otra hora, Fabricio, para este viernes 8 de mayo. Contanos cómo seguimos con el tiempo.
1: 8 grados, 2 décimas, mira, la sensación térmica, la temperatura 10 grados, la humedad 80%, la presión 998 decimal, 8 hectopascales, viento del oeste a 13 kilómetros por hora, visibilidad 10 kilómetros, cielo cubierto, mínima de 8, la máxima 14, chaparrones durante la mañana, a la tarde ventoso. El sábado también mucho viento, a la noche parcialmente nublado, una máxima de 14 grados. El domingo, mínima de 7, la máxima 16, con cielo despejado, lindo. El lunes, mínima de 7, la máxima 18, con cielo despejado. Para hoy, para este viernes, 14 de máxima, chaparrones, ventoso, así va a estar el día. 8.2, la sensación térmica, humedad 80%, la presión baja 998 decimal 8 hectopascales. Juan Carlos.
0: Bueno, Fabricio, hoy recordemos es el día de la Virgen de Luján, conocida como Nuestra Señora de Luján.
1: Qué lindo Luján.
0: La celebración, una vueltita este fin de semana, probablemente hoy algunas gentes que no podrán, además un pronóstico de lluvia, viento, atemoriza, pero 8 de mayo, ¿sí? La figura de la Virgen María, patrona de la República Argentina, de Gendarmería Nacional también, y tengo por aquí el envío de agenda que he recibido, vení a Luján, celebremos juntos el 8 de mayo. Día de la Virgen de Luján. Entonces, la actividad se va planteando la solemnidad de Nuestra Señora, su día, la fiesta. Comenzaremos el día con la oración de laudes a las 7:30. Cuando termina la oración, vamos a celebrar la misa desde la hora 8. Y se va a celebrar cada misa en los mismos horarios que solemos hacerlo, dicen, los días domingo, 8 de la mañana, 9:30, 11, a las 13, a las 15, 17 y 19 horas. Rezando la especial intención en acción de gracias, dice el mensaje, por el magisterio y vida del Papa Francisco. Al tiempo que vamos a rezar a nuestra Madre de Luján, Madre de Jesús y de la Iglesia, por la paz mundial y por el pueblo argentino. 8 de mayo, celebramos el día de la solemnidad, Nuestra Madre, fiesta de Nuestra Señora de Luján. Fabricio, vamos con los diarios. 4-5 minutos, títulos en la portada de
1: Diario Popular. Tema central, Maxi puntero, el Millo logró un triunfo en el descuento por 2-1 ante Carabobo en Venezuela con goles de sus dos Maxi, Mesa y Salas. Fue un partido de locos en el que Beltrán fue expulsado y atajó Viña. El equipo de Coudet es más líder que nunca del grupo H de la Copa Sudamericana. El domingo ante San Lorenzo. Tras dura caída en Brasil por la Copa, Racing busca tomar aire para salir de su infierno. La derrota reabrió heridas en la academia. Costas habló de desastre del semestre el domingo ante el Pincha. Mañana se viene Huracán, Copa, las opciones de Boca para meterse en octavos de final. Escándalo en España, Real Madrid pelea las piñas entre jugadores, el merengue abrió expedientes y Valverde y Choumeni fueron los que se boxearon. 1-1 con Peñarol, Platense empató y su clasificación quedó en suspenso. Adorni confirmó que adelantará su declaración jurada y evitó confrontar con Patricia Bullrich. El jefe de gabinete dijo: no quiero ni puedo influir en la justicia hablando, pero en algún momento voy a hablar. El contratista de Adorni le respondió al presidente y dijo: no soy kirchnerista. El sugestivo posteo de la esposa del funcionario: hoy habrá reunión de gabinete. Crimen de Recoleta, 20 años de prisión al colorista que mató al peluquero. Y alerta mundial, Cantavirus, rastrean a los pasajeros que se bajaron del crucero. Son temas centrales, que tiene Diario Popular este viernes 8 de mayo de 2026.
0: Bueno, nos quedó entonces la receta con sal, todo lo que vas a contar ahí en esa exposición de la Bienal.
1: Sí, es un mar argentino de sal en el Mundial de Arte.
0: Mirá vos, qué interesante.
1: Sí.
0: Hay que tener cuidado eso, ¿no?
1: No,
0: por
1: sí.
0: El tema de la,
1: tanta la presión.
0: Sal, por el tema de la presión, claro. Y eso que está en baja, ¿cuánto dijiste que hay de presión?
1: 998.
2: Está barata, Fabricio. Dame dos.
1: Hay que comprar.
2: Sí, no llega ni una luca, mira. Es lo único que trabajo en este momento.
1: Lo único.
2: ¿Qué es un billete de 1000 pesos?
1: No, nada, nada, nada.
2: ¿Qué es un billete de 20?
1: ¿De 20? ¿De 20 pesos?
2: ¿De 20 pesos?
1: No, no, no.
2: ¿Qué es un billete de 10? Un billete de 10.
1: Yo no me acuerdo si está en circulación. O sea.
2: No sé, me metieron en un vuelto muy completamente. De 20 está, ¿sabes todo lo que tengo? Ahora te lo voy a mandar. Tengo de 50.
1: No, está bien, no. Mándame de 20 mil.
2: ¿De 20? ¿De 20? Sí, no, de 20, 20 tengo. ¿Tengo unos cuantos de 20?
1: De 20 mil. No, de 20.
2: No, no, yo estoy hablando de 1000 y de 20. No, ya está. ¿Qué pasa? ¿Dónde están las monedas? Las monedas.
1: ¿Monedas? ¿Qué es eso?
2: Moneda.
1: Es una moneda.
2: Pero escúchame, cuando vos vas a Estados Unidos y te da, compraste, ¿no? Fuiste a un super.
1: Sí.
2: Entonces compraste. Y en otro país, Estados Unidos, sí. Me acuerdo. Bueno, va, compras, tiqui, tiqui, tiqui. Te vas, te da un billete y después perdón, señor, venga, venga, venga. Pero es que le faltan estas monedas.
1: Claro,
2: todavía.
1: Muy bien.
2: Hay 10, hay 5, hay 20 centavos. Claro. Claro, circula, se paga con eso. Para el transporte, por lo que tengas que ir a comprar a la farmacia, al supermercado. ¿Con dónde
1: el otro día en el supermercado me dice, te redondeo, me faltan, no sé, 20, 30 pesos. Le digo, bueno, ¿y cómo hace? No, no, te debo yo. O sea, el supermercado me debía...
2: Mirá.
1: ¿Qué más ganó?
2: Dame tu nombre. Sí. ¿Cómo te llamás? A ver la tarjetita que tenés acá. Porque voy a venir varias veces y voy a querer reclamar la diferencia.
1: Después, claro. Nunca más. ¿Cuándo me van a dar la diferencia?
2: Pero nunca. Marcalo en el ticket cuando te saca la máquina. Decís, me deben día tal, tal, tal. Y la llamás a la encargada o el encargado. Que está vuelto
1: que nos conoce a todos.
2: No, no, mira, sí. Yo te conozco. Pajarito, tenés que decirle
1: yo
2: venir.
1: Te debo 30.
2: Sí, claro. Sí, sí. Y mirá, y 50, me debe como 5 lucas, me lleva 3 paquetes de harina.
1: Claro.
2: ¿De dónde dijiste? 3 paquetes de harina, el tipo se soltó una carcajada. Claro. Dice, con lo que te debo, te voy a dar medio paquete.
1: No.
2: Todavía. Ay, Dios. Economía argentina, a su salud. 4-9 minutos.
3: Tengo un billete de 1000 y chica para salir.
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5: Hola Juan Carlos, buenas noches. Yo de guardia. Pero bueno, es maravilloso sentirse acompañada por tus relatos, por tu música y por toda la selección que haces. Gracias como siempre. Un beso grandote. Laura desde Mar del Plata.

0: Juan Carlos, te estoy escuchando y no puedo dejar de coincidir con los oyentes que llaman y elogian tu forma de decir, tu melodía en la voz, esa melodía que nos acaricia de algún modo a la distancia y nos acompaña en las madrugadas, en estas horas tranquilas en que uno puede escuchar sin prisa, más que por dormir, pero bueno, eso es lo de menos. Soy Alicia de Palermo.
1: Muy bien, Alicia, tomamos tu frase, muy conocida para nosotros, para Fabricio, para Verónica, para Javier, para Marcelo, para los chicos que de una u otra manera también conforman estos ratos que va de lunes a lunes por estas horas en Mitre. Va, dormir en los de menos. No nos queda otra. Cerrando una semana compleja, hoy gabinete completo, una reunión. ¡Qué clima! Después de que la senadora Patricia Bullrich marcara una demostración de autonomía, presionando al jefe de gabinete, Manuel Adorni, para que por favor anticipe la presentación de su declaración jurada en el marco de la causa que lo investiga por presunto enriquecimiento ilícito. Después Horacio Caride, con los chicos del Mitre, informa primero, tenemos un día por delante, a las 5 de la mañana dará cuenta, ampliará. Uno de los integrantes de ese plantel soltó una frase irónica. Qué linda reunión tenemos. Viernes 2 de la tarde. Hoy, Salón Eva Perón, Casa Rosada. Y el presidente Milei. La idea de la convocatoria, hecha por el ministro coordinador, un repaso de la gestión, presentación de los planes de recorte en 9 ministerios. Pero hay muchas aristas para poder escuchar, y además divisiones de idea. El episodio que marcó esta semana, que obligó al presidente Milei a brindar una entrevista desde Estados Unidos, dando cuenta de algunas respuestas sobre las declaraciones de la senadora Bullrich. Por supuesto que el tema se va a plantear en ese intercambio de discusión, de idea, bueno, en fin. Y el tema Adorni, por supuesto, el tema Karina Milei, miradas que se tendrán allí, como alguien soltaba en las últimas horas de la tarde, ayer, el malestar no es ahora. Se ha intensificado con esa caricia a Macri que le diera ella cuando se encontraron. O a lo mejor, comentarios desafortunados en mesas políticas. Antes dijo que Adorni no le daba el cuero, enumeraba un funcionario, en algún momento. Bueno, hay cruces, y será ese malestar interno con esa temperatura, por lo menos el marco, que anticipa luego a las 14, reunión de los integrantes del plantel del gobierno. Milei, el presidente, Salón Eva Perón, Casa Rosada, y para seguir escuchando, Mitre informa primero, obviamente. 14 minutos. Viernes. Habla de lluvia. Demoraremos un mate, probablemente. Iremos hasta las 5 de la noche a la mañana.
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0: Y además una excelente fusión. Maco Riquelme, le mandamos un cariño. Chucho Valdés, yo te seguiré. 4:18.
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2: Vamos a ir a los bifes, vamos a la canción.

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0: Buenos días, Juan Carlos. Qué placer poder escucharlos aquí a la distancia, desde Toledo en este momento. Claro que la radio acerca, creo que más que nunca. Un abrazo muy grande. Saludos de Juan Carlos Martins.
1: Bueno, muchas gracias al amigo allí en Toledo. Seguirá levantando temperatura esa zona en España. Bueno, están Verónica Rossetti y Javi Federico técnicamente por esta noche. Fabricio López, que va repasando diarios. Contanos un poquito sobre ese mar de sal en esa exposición, a ver.
2: Bueno, Un mar de sal, la obra argentina que impacta en la cumbre del arte en Venecia. Ayer se inauguró el pabellón argentino con Monitor Xinjiang, la creación viva de Matías Duhil. Hay grandes expectativas de que reciba uno de los premios, Juan Carlos, del público, ¿no? Salió el sol para Matías Duhil, el artista argentino elegido para representar al país en la edición de Venecia, la Bienal número 61, y va más allá del sentido metafórico. Ayer la sala Army, donde se ubica el

0: montañas, caminos, objetos, horizontes, el público puede transitarlo y dejar sus huellas, y así la obra irá mutando con el paso del tiempo hasta el cierre de la Bienal el 22 de noviembre. En el acto oficial, el secretario de Cultura de la Nación, Leonardo Cifelli, celebró el lugar ganado por el arte argentino en el mundo y en esta Bienal, impulsado desde Cancillería y apoyado por el sector privado. Cifelli recordó que la cultura abre puertas y da enormes oportunidades. Bueno, ha sido una gran aventura con final feliz y hay enormes expectativas de que Monitor Xinjiang se lleve los premios, que este año será el resultado de la votación del público, siendo que el jurado ha renunciado en total desacuerdo con la decisión tomada por Pietrangelo de incluir a los pabellones de Rusia e Israel. Así que...
1: Ah, mira, marca la diferencia.
0: Sí, no renunció el jurado, sí. Entonces, hay un premio del público y esta exposición que se llama Monitor Xinjiang, de Matías Duville, podría ganar uno de los premios más importantes, que es la del público.
1: Claro, totalmente. ¿Cuánta muestra? ¿Cuántos detalles para observar? ¿Cuenta algo más de la obra, Fabricio?
0: Sí, sí, totalmente. Después de recorrer los pabellones de arsenales y en la Bienal, queda clarísimo el empuje disruptivo, el sacudón formal que ha significado una obra que por lo pronto modifica la estructura del pabellón de 500 metros cuadrados con absoluto respeto y con asombroso resultado. Acompañaron a Duville en este día histórico para el arte argentino, bueno, su madre, su hermano Pablo, autor de la música que cierra de una manera cómplice y serena la obra del artista, y también la relación entre el dibujo y la música es una cuestión de sangre. Pablo y Matías Duville se entienden sin hablar. Matías me da una imagen y yo tengo que poner el sonido. No quiero mirar la obra, quiero imaginar lo que él me dice. A último momento se funden música e imagen. No hay una historia cuando uno se imagina algo sin verlo. Pasan otras cosas, ¿no? Bueno, ¿y qué pasa con el artista? Instalado en Venecia en este momento de gloria. Siento que es un pequeño renacimiento, como pasa con la música, te mantiene en tensión. Siento como un reseteo, como si fuera a salir el status quo, que se abre un nuevo sendero. De esto se trataba, pienso, de encontrar un punto, y tiene todo que ver con esta plataforma increíble que es Venecia, ¿no? Como si fuera Shangri-La, de, bueno, del arte, ¿no? Y ahí está.
1: Pero qué interesante, qué lindo, y además la cantidad de turistas que lo van a observar en los próximos días. No te olvides la temporada, el camino del verano, y además una zona muy visitada, más allá de las góndolas y el paseo tradicional y ese arrebato que tienen esa serie de bares, de restaurantes colocados en lugares muy oportunos, como para que vos puedas disfrutar toda esa corriente marina, esa escisión que tiene el mar sobre todo lo que es el territorio de Venecia, y esa muestra donde van llegando expositores de distintas partes del mundo. Interesante además porque hay un argentino ahí que va mostrando lo nuestro, especialmente.
0: Sí. Muy bien.
1: Y la sal, cuánto envuelve desde la palabra. Lo que significa.
0: Yo ahora cuando vaya al supermercado voy a mirar de otra manera la sal, ¿no?
1: Y
0: agarro un par de paquetes, lo tiro en el living y...
1: No. Usted por la duda cuando vaya al supermercado ni se le ocurra mirar el paquete de sal. No le va a alcanzar, va a pasar un papelón. No, terrible. No. Sal de acá, dígala. 4.26. Lluvia, viento, viernes. Andamos en Mitre de la noche a la mañana.

Juan Carlos, gracias por tu programa, por tus relatos y tu música. Aquí Mercedes, buenas noches.

0: 4:30, Luis Alberto Guzmán, peluquero, colorista, toma su arma, dispara, ejecuta de un balazo en la cabeza al estilista Germán Gabriel Medina. Peluquería Verdini, barrio de Recoleta, y fue condenado a 20 años de prisión. Esto lo resolvió el Tribunal Oral en lo Criminal Porteño número 24, y los fundamentos de la sentencia se van a conocer el próximo jueves, dijo el abogado Dragani, representante de la familia de la víctima. Es un primer paso, no estamos conformes con la sentencia. Vamos a apelar. Antes de que los jueces dieran el veredicto, Guzmán hizo uso del derecho, decir unas palabras finales antes de la sentencia, pidió perdón a la familia de la víctima y a su propia familia. Dragani, en este caso el abogado representante de la familia de la víctima, había pedido hace 3 días la pena de prisión perpetua por homicidio agravado, uso de arma de fuego, alevosía. Y en el alegato, la fiscal, la doctora Ana Elena Díaz Cano, pidió la pena de prisión perpetua, considerando que Guzmán, tiene 45 años, actuó con alevosía. El tribunal encuentra culpable a Guzmán, delitos de homicidio agravado por el uso de arma de fuego, privación ilegal de la libertad agravada por haber sido cometida con amenazas. Recordemos, todo esto ocurrió, y lo que despertó y lo que significó, el 20 de marzo del año 2024. Peluquería de la calle Beruti, 3017, en el barrio de Recoleta. Y el homicida estuvo 70 días prófugo. Y es detenido por agentes de la policía de la ciudad, un grupo de investigaciones, en la zona de Moreno. Cumplió prisión preventiva, complejo penitenciario federal 1 en Ezeiza. Y las quejas de Medina sobre Guzmán se ven reflejadas en el grupo de WhatsApp, cuando el jefe incluso le indica que no use más el producto. Y queda evidenciado que existía un clima de mucha tensión, a lo que se le sumaba la decisión del dueño de recortar tareas y sacarle las llaves de la peluquería. Bueno, hubo algunos cruces, pero finalmente lo condenaron a 20 años de prisión al colorista, que terminó con la vida del estilista, su compañero de trabajo, en una peluquería de Recoleta. 20 años. Las 4:33, ¿quién anda por allí? Hola.
1: Hola, gente de Radio Mitre. Habla Alejandro de Río Segundo, Córdoba. Excelente el programa. Todos los programas de Radio Mitre me los escucho a todos. Es más, aunque no lo crean, no tengo cable, escucho la radio, en el auto, en mi casa, donde sea, y siempre en Mitre. Excelente el programa. Un abrazo.
0: Muchas gracias al amigo en Córdoba. Y anoche fue una gran noche porque llegó Leire Martínez a la calle Corrientes. A ver un poquito, Verón.

bonita. Por supuesto que sorprende. Y ahora, en su soledad del día a día, Leire Martínez, aquella muchacha que reflejó una época significativa junto a La Oreja de Van Gogh. Y ahora, solista, como te dije, y presentando Mi Nombre. Anoche en el Gran Rex, con una muy buena respuesta de gente, probablemente asociada al grupo, ¿no? La escucharon cantar por ahí, por ejemplo, tantas canciones.

show anoche en el Gran Rex, Leire Martínez, ahora como solista, de gira por la Argentina, regalando en Buenos Aires. Y esta canción, Jueves, que Verónica rescata, parte del show anoche, ese viaje en tren, un amor nunca pronunciado y el brutal atentado. Hace referencia a aquel atentado del 11 de marzo 2004 en España. Esa historia que inspira la canción de La Oreja de Van Gogh, dedicada a las víctimas de las explosiones producidas en la red de trenes en las cercanías de Madrid, Atocha, aquella confusión, el dolor, y una de las canciones más populares de La Oreja en su momento. Bueno, también lo recreó, lo recordó en un momento cuando formaba parte de la banda. Leire Martínez, anoche en el Gran Rex, su visita por Buenos Aires, va a Córdoba también. Reparamos un poquito en su show. Te lo vamos contando aquí, de la noche a la mañana. 5 menos 20.

0: 44-41.
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0: 4:42, Fabricio, ¿cómo sigue este viernes con el tiempo? A ver.
1: Bueno, atención, la sensación térmica 6 grados 7 décimas, está frío. La temperatura 9 grados, la humedad 87%, la presión está bajando 998.8 hectopascales, viento del oeste a 15 kilómetros por hora, visibilidad 10 kilómetros y el cielo cubierto. La mínima para hoy 8, la máxima 14, chaparrones a la mañana, a la tarde ventoso. El sábado también, mucho viento, parcialmente nublado a la noche, la máxima 14. El domingo, mínima de 7, la máxima 16, con cielo despejado. El lunes, mínima de 7 y la máxima 18 grados. Para hoy entonces, 14 de máxima, chaparrones, algunas lluvias, ventoso, a llevar paraguas. La sensación térmica 6-7 y el cielo cubierto en estos momentos en Buenos Aires.
0: Bueno, hoy tengamos en cuenta un partido de la Primera Nacional, 9 de la noche, en el oeste santafesino Atlético Rafael espera por Gimnasia y Tiro de Salta. Incorporamos el fútbol de este viernes que tenemos por aquí y tenemos algo más de la agenda deportiva. A esa hora tenemos partidos en la tarde de Italia, en la Liga Italiana. A ver si vamos a encontrar algo como para levantar un poquito. ¿Qué tenemos? Torino-Sassuolo, 4:45. Tenemos a las 4 de la tarde una ronda de mates para ver Levante o Sassuna. Como vamos a estar atrapados con la ola polar, lo que nos cuenta Fabricio, que la lluvia, que el viento, que la baja sensación térmica. Tenemos Copa Argentina, 21:10 esta noche. Hay que ir bien abrigado en la tribuna. En Banfield, frío. Espera San Martín de Tucumán, 9:10 de la noche por Copa Argentina. Y después, a partir del sábado y el domingo, playoff. Los equipos que quedaron para conformar los partidos en las dos jornadas y seguir el Supermite Deportivo. Vamos, Fabricio, al diario. Repasamos títulos en la portada de
1: Diario Clarín. Malestar en el mileísmo por los reclamos de Bullrich sobre Adorni. La senadora le había reclamado que explique lo antes posible su situación. Karina Milei y parte del gabinete reaccionaron molestos por el avance de la jefa del bloque en el Senado, instando a Adorni a presentar su declaración jurada de inmediato. Si bien nadie lo manifestó públicamente y nadie del gobierno se comunicó con ella, trascendió que había enojo por sus dichos. Anoche, en una entrevista, el jefe de gabinete negó estar molesto con la senadora y volvió a evitar aclarar las dudas relacionadas con la causa judicial que lo investiga por presunto enriquecimiento ilícito. Hoy habrá una nueva reunión de gabinete. No doy explicaciones para no obstruir a la justicia, dijo el jefe de gabinete. Los veedores finalmente fueron a la AFA, pero no pudieron entrar. Con demora, el Ministerio de Justicia envió a los representantes de la Inspección General de Justicia para iniciar el control de los balances en los que se detectaron irregularidades. 20 años de cárcel por el crimen de un peluquero en Recoleta, lo que comentabas hace un ratito, Juan Carlos. River se trajo 3 puntos valiosos de Venezuela en un final de locos. Le ganó 2-1 a Carabobo y se aseguró el pase de ronda en la Sudamericana. El PRO y la UCR demoran la aprobación de los candidatos a jueces de Milei. Tras meses en rojo, la industria y la construcción repuntaron en marzo. Según el INDEC, se recuperaron un 5% en el caso de la industria y un 12,7% en la construcción respecto al mismo mes del año pasado. Otro mundial para Shakira. La colombiana anticipó el himno del torneo, Dai Dai, que será la canción oficial. Y Real Madrid es una caldera. Juan Carlos, el uruguayo Valverde y el francés Tchouaméni a las trompadas. Y Mbappé cuestionado. Así que ahí está, sí.
0: Muy caliente, muy picante está el tema, una locura, incontrolable. Un jugador termina internado, conmoción cerebral, golpe, huesos rotos. Bueno, Fabricio, ¿tiene algo?
1: Sí, sí, ¿no? Muy picante.
0: Muy picante.
1: Sí. Hay que levantar, está fresco, hay que levantar.
0: Por eso, hay que ponerle calor.
1: No, sí,
0: hay
1: por eso, calor. Picante.
0: Sí, sí. Prende un fósforo.
1: Jessica Sirio. Voy a contar algo de Jessica Sirio. Picante.
0: No,
1: parece que bueno, hay un video.
0: Escúcheme una cosita. No. Esté atento porque puede venir en cualquier momento.
1: Sí.
0: La sirena, que no sé lo que puede indicar, pero por la duda digo. Se está metiendo en un tema complicado.
1: El barco tiene cascada incluida, tiene todo.
0: El barco está agujereado ya, no sabe de dónde sale el agua. 4:47, dale.
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0: Es que suena muy bien. Jeremías. A nivel internacional, y la suman a la mexicana Sofía Monroy. ¿Qué quiero más? Con buen ritmo, es lo nuevo de la noche a la mañana.

ritmo, los alemanes de Jeremías. Esta versión en español que se las trae. Y ella es Sofía Monroy, la mexicana. ¿Qué quiero más? Sí, en un video muy interesante, mucho sol, mucho verano. Sí, sí, obviamente, en el otro hemisferio, pero lo disfrutamos por aquí, con buen ritmo y planteado el viernes. ¿Qué quiero más? Lo nuevo, de la noche a la mañana.

0: ¿Cómo estás? Soy Ariel desde Londres, acá estoy pedaleando hacia el trabajo. Ahí escuché que un oyente te decía que habías hablado, te felicitaba por lo que habías hablado de los Beatles y me lo perdí porque me estaba cambiando, pero sos un maestro. Realmente no tengo palabras para calificarte, pero sos un capo de la radio. ¿Cómo expresás todo tu conocimiento? ¿Cómo transmitís tus experiencias de vida? Me encanta escucharte. Gracias, gracias, gracias por todo. Bueno, nada, te mando un abrazo. Happy Friday, my friend.
1: Bueno, muchísimas gracias, muy generoso. Desde este lado te envidiamos ese paisaje, buscando el verano, y en Londres, allá por las 10 de la mañana probablemente, o las 9, parece que andan en 4 horas en la capital inglesa. Verónica, avancemos un poquito, las 4:52.
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0: sorprenda un poquito, Fabricio.
1: Reacción de Jessica Sirio cuando le preguntaron por su supuesto video en ropa interior y contando dólares, ¿sí? Dijo, no voy a hablar de nada. Sí, más que de la felicidad que tengo en este momento, estoy tranquila, ¿eh?
0: Imagínate.
1: No tengo nada para...
0: Suelto responder. Ropa y andar contando fajos.
1: ¿Sabe qué dijo? No miro medios, no miro medios, no miro nada... Y que no, sea no, no. Y que digan lo que quieran. Yo no tengo nada que responder. No
0: lo
1: tengo
0: único
1: nada
0: que miro
1: responder.
0: Son fajos de dólares.
1: Claro, pero sí, estaba contando. Sí. Bueno, atención con Mirta Legrand, que vuelve el sábado para hacer sus ciclos. La chiqui retoma.

0: baja, ¿no? Que sigue preocupando. El gobierno, dice Clarín, celebró la noticia, pero los expertos aún dicen que todo esto tiene señales de alguna debilidad. Bueno, veremos.
1: Él dijo ayer en el diálogo, para terminar con esto, Adorni dijo que él no va a ser candidato a jefe de gobierno. Bueno. Y dijo, y
0: ¿pero qué, cómo, opina de, ¿pero cómo
1: de
0: se
1: esto,
0: cree que
1: de esto le dice, claro, Fantino? Dice, Pato, Pato no, es, una no fenómeno, por porteño, es una fenómena, dijo.
0: No me voy a adjudicar como porteño de ley, que me creo, y orgulloso de esta ciudad, y vos también, el tener el cerebro del votante medio. Pero yo creo que este tipo de cosas no se perdonan en la ciudad de Buenos Aires.
1: No, esto no se olvida.
0: Por eso no es fácil ahora decir que no va a ser candidato.
1: No, se puede volver, no, la gente. Totalmente. ¿No?
0: Claro.
1: Y yo creo que van a ser pases de facturas con el tiempo, sí, como escribe la política.
0: Ojo, hablando de pases de facturas o pases de cartas, ¿no es dantesco la foto hoy de los diarios de dos veedores del gobierno tirando una cartita en la sede de Viamonte porque estaba todo cerrado?
1: Claro.
0: Pero no toman por pelotudo todo, digamos.
1: Pues, escuchame una cosa. ¿Vos te acordás, Horacio Pop, gran cronista de la calle, los informes de crónica en la década del 90 en la puerta de la AFA con los árbitros para este fin de semana?
0: Pero hace rato que no tiene
1: vida. No entraba
0: vida,
1: nadie, claro, con Grondona. No entraba nadie. No podía.
0: Pero no sabían estos veedores. Buscaban esta foto el gobierno de que no, de tocaban timbre y no había nadie. No hay otra forma de obligar a que la AFA se ponga en tiempo y forma con todo esto.
1: ¿Qué papel? Es una cosa. Ay, ay, ay. Bueno.
0: Bueno, River, con todas las dificultades, sacó el triunfo. Salas volvió a meter un gol. Juanfer no pudo con un arquero que usa gorra, el equipo venezolano, como usaban los arqueros antes, y le atajó un penal, claro, con rebote mediante.
1: A la época de Amadeo.
0: Exacto,
1: con la gorra.
0: Todo dramático, claro. ¿Cómo le costó a River?
1: Ahora, hablando de eso, la violencia en un vestuario y en el Real Madrid, traumatismo cráneo encefálico.
0: Qué paliza que le dieron al uruguayo. Y el uruguayo, como sabe que estas cosas no se perdonan en una institución tan importante y se está investigando, hizo una declaración, también me parece algo mentirosa, y que se tendrá que ver, porque él dice, no, está diciendo pavada la prensa, no pasó nada entre mi persona y el jugador francés. Parece que le dio una viaba al jugador francés. Y esto además, de alguna manera, colateralmente, está también poniendo en duda la permanencia de Mastantuono ahí, en un plantel que se están pegando todos contra todos, donde Mbappé es uno de los líderes, y le dicen a Mastantuono, fíjate cómo es la ley del vestuario, ¿qué hace este pibe yendo primero a entrenar? ¿Qué hace este pibe primero ocupando la camilla del masajista? No les gusta que se corte solo.
1: No.
0: Le están también marcando la cancha.
1: Y se salvó porque le dijeron, no, acá no vengas, espera afuera. Y entonces no se comió ninguna piña porque se había armado. Del otro lado de la puerta una.
0: No, Mastantuono, no te metas en ella, pibe, ¿no?
1: No, claro. Está complicado el tema, realmente. Ahora, Florentino Pérez piensa en Mourinho para que acomode la guerra entre los halcones y palomas. Y Arbeloa, el técnico, no existe.
0: Pero
1: por favor.
0: Ahora, ¿por qué no hablamos un poquito? Y después lo voy a hacer en el programa con un oyente que nos va a ilustrar, que sabe mucho de la historia del Rayo Vallecano. Sí. Rayo Vallecano llegando a la primera final en una Copa de España. Que había eliminado antes al Real Madrid. Así que me parece que tiene un arquero argentino que pasó
1: excelente,
0: que pasó por San Lorenzo, ¿no? Pasó por San Lorenzo por Boca, creo. Así que Rayo Vallecano, el barrio obrero de Madrid, está en la vidriera del mundo futbolístico.
1: Bueno, a cuidarse del viento, porque dice que se lleva ideas, hasta que no hay muchas, imagínate.
0: Y por eso nos dice todo Adorni, entre el quincho y el asunto del viento, bueno, hay que darle otra oportunidad. Un segundo tiempo con Fantino.
1: Sí, la Pato es una fenómena.
0: Chao, vamos a pasar, increíble, chao.
1: Chao. Buen fin de semana. Chao, Fabricio. Chau. Y nos vamos.
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1: Verónica Rossetti, Javi Federico, técnicamente, como siempre, impecables. La seguimos el domingo a la 1 de la tarde en la previa de los playoffs. Domingo de fútbol en Mitre. Estaremos en Vivamos la Vida. Volveremos para caminar otra semana en mayo. Allá por la 1:30 de la madrugada el lunes, de la noche a la mañana. Buen fin de semana. Que lo pasen bien.

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1: Bueno, ¿qué tal? ¿Qué ola polar? No es para exagerar, pero esta térmica que, viste, te salta de repente, saltos de temperaturas muy evidentes, ¿no? Que van desde la mañana que nos levantamos a después a la tarde. Hoy parece que va a ser más parejito el frío, ¿eh? Así que a prepararse y abrigarse en este viernes 8 de mayo del 2026. Y bueno, quiero ser breve con esto. Me parece que en la introducción, ¿no?, Adorni no dio las explicaciones que se esperaban. La sigue eludiendo, sigue haciendo presentaciones muy lejanas a lo que es la estatura del cargo que ocupa, y hay en vistas un desgaste evidente de él, y se lo arrastra en la imagen al presidente. En momentos que el gobierno puede exhibir, como lo dice la tapa de algunos diarios hoy, algunas señales de recuperación de la economía macro que venía, por supuesto, siendo lo mejor del gobierno, después cayó en una meseta, y ahora, por ejemplo, se cita que en sectores tan castigados como la construcción e industria hubo alguna señal de recuperación en el último mes. Los expertos dicen esto no es todavía sostenible en el tiempo. Todavía tenemos la foto, ¿no?, de lo que es más preocupante en Argentina hoy, que es la falta de empleo. Cuando se pierde un trabajo es realmente una tragedia para toda una familia y a nivel social. Y ahí estaba la foto de esa empresa de frigorífico, ¿no?, que abrió puestos y de repente se llenó de gente colmando varias manzanas. El viernes 8 de mayo del 2026, Adorni estuvo en lo de Fantino, y brevemente, después vamos a repasar más en profundidad todo este tema, además de no dar fecha y hora de su adelantamiento a la presentación de la delegación jurada, que no va a ser determinante, pero todos lo estamos esperando para ver un poco mejor cómo se dibujan estos números. A las 5:11, sobre Patricia Burrich, que fue la senadora, ex integrante del gabinete, que lo apuró, esto dijo.
2: Pato es una fenómena. No. El spoileo es porque todo el mundo sabía que yo la iba a presentar antes del vencimiento. Porque el vencimiento, viste, como pasa todos los años, se extendió. Entonces yo comenté que le iba a presentar, que no iba a esperar al vencimiento, entonces me spoileó que le iba a presentar, que le iba a presentar antes. Está perfecto, qué sé yo, está bien. Aparte, con Patricia trabajamos en la mesa política juntos. Bueno, yo obviamente no vengo de la política, con ninguno había trabajado antes, pero la conocí en el poder, digamos, antes la entrevista.
1: Es un fenómeno, pero como dice hoy, entre otros periodistas, Marcelo Bonelli, metiéndose en la interna del gobierno, indagándola, hay un karma de estar de toda la ala de Karina Milei sobre este reposicionamiento que hizo Patricia Burrich, diciendo a su manera, esto no me gusta, hay que apurar los términos de una aclaración urgente. 5:12, se va aclarando el día de a poquito, frío seguro, ¿eh? Y después te sigo contando.
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1: Nos despertamos con buena música a las 5:13. ¿Sí? Del otro lado. Estás en Mitre, como siempre, gracias. Tan temprano. Estamos en un día por delante.

0: arte, el arte siempre está relativo en el gusto de uno, de los otros, pero hay una presentación de artista argentino en la cumbre de arte de Venecia que está impactando. Desparramó sal por todo el piso y con huellas de carbón hizo dibujos. Ayer se inauguró en el pabellón argentino del monitor Xinjiang la creación viva de Matías Duvigle. Hay grandes expectativas que lo reciba uno de los premios del público, porque está siendo muy comentada y visitada. Uno diría que es distópico el panorama, que plantea como una escena de tipo El Eternauta, ¿no? Con esa sal símil a nieve que está por el piso, y que los visitantes le sacan fotos, pasean, se impactan. El impacto visual, el impacto del arte, 516. Buen día, Fabiano Actis, buen día.
1: Buen día, Horacio, qué gusto saludarte. También ahí en Venecia hay una muestra de derechos humanos argentina. León Ferrari, Marta Minujín, Cuit Camaresca, Perlonger, Pasos, muy cerquita del agua, ahí en Venecia, en Espacio Punch, y lo presenta el Museo Moderno, recordando los 50 años del golpe de Estado del 76. También obras importantes argentinas que se presentan ahí. Bien, en Venecia.
0: Obras son amores y el tiempo. ¿Qué nos trae el tiempo?
1: En Buenos Aires, madrugada, con chaparrones, mañana ventoso en la tarde, noche también con mucho viento. La máxima será de 14 grados apenas. Entre 8 y 14 grados la temperatura en Buenos Aires. De nuevo mañana ventoso todo el sábado. Sí. En la noche estará parcialmente nublado, aflojará un poquito el viento, y ya el domingo va a persistir esa baja temperatura con 7 grados de mínimo.
0: En un partido dramático, River se lleva así agónicamente y en tiempo de descuento, en 6 minutos de descuento, el gol que le hace Sala después de tanta escasía, y River se da los gustos en la Copa Sudamericana y fuera de casa. Entre penales que yo, Juanfer no pudo hacer porque el arquero de gorra se lo sacó, y terminó ganando 2-1 con muchas polémicas mediante que después vamos a decir. Hablando de polémicas, violencia en los vestuarios de Real Madrid, un escándalo, ¿no es cierto?
1: Sí, Mbappé y el capitán, uruguayo, Valverde. Sí,
0: no, Mbappé en realidad no es el que le dio la piña, según dicen. El que le dio la piña es el francés Aurélien Tchouaméni.
1: Es cierto,
0: ese es el que le dio la piña supuestamente. Mbappé es líder capanga del vestuario, sí, y seguramente lo mandó al francés a hacer este trabajito, no sé. Pero
1: esconde la mano.
0: ¿Dónde está? ¿Dónde está Mantantuono en todo esto? Después te lo contamos también. 5:18.
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0: Bueno, se confirmó entonces que Shakira será la cantante en inauguración seguramente del Mundial con esta canción que estamos escuchando de fondo. Nuevamente Shakira. Ha estado en los últimos Mundiales, ¿no? Como cabecera de música.
1: En buena parte.
0: Podríamos cambiar, ¿no?
1: Desde Sudáfrica. Seguramente va a haber otras canciones, pero esta a lo mejor es la que, con la referencia que tenemos nosotros con Shakira.
0: A mí me cansa un poco ya que ir a los mundiales, pero bueno, son gustos. Las 5:20. Viene de romperla, ¿no? En Río de Janeiro, por supuesto.
1: 2.5 palos.
0: Ahora, yo espero que no aliente a Brasil, caliente su selección a Colombia. Y si no, un poquito también que se acuerde de los argentinos para traernos suerte. 5:20. Mundial, mientras sigue la polémica, si hay abusos con las figuritas, hay una de Messi. Parece que en algunos lugares te venden la figurita por separado. ¿Cómo se abren el sobre? La reciben aparte. Dicen que la de Messi, que es la más difícil, se te puede llegar a cobrar 150 mil pesos. Pues estamos todos locos.
1: Hay un tema del que no hablamos.
0: En el tema
1: figuritas. Hay algo que no hablamos. Cuando vos y yo juntábamos figuritas.
0: Yo las iba juntando.
1: Si las llenábamos, ¿qué pasaba?
0: Había una pelota.
1: ¿Y ahora?
0: No hay nada. Sí.
1: No sé, eso no se está hablando.
0: Pero está bien, qué sé yo. ¿Vos te la llegaste a ganar la pelota?
1: Una vez, me faltaba una impresionante, había un amigo que la tenía, la cambiamos por, no sé, 200.000 figuritas.
0: También estaba el que contaba boletos de colectivo cuando éramos chicos, ¿no? Y ahí te ganabas algo también.
1: También.
0: Me acuerdo. Capicúa,
1: claro. Los dos jugadores difíciles, Buzo y Sabaño, eran los dos jugadores que no eran muy tan conocidos.
0: No, los más chicos estamos juntando, yo le dije, acá no hay edad, vamos a juntar. Ahora, jamás voy a pagar. Lo que voy a hacer es ir al Parque Rivadavia, lo que sea, en su momento iremos con las figus.
1: Y ahí los cambios.
0: Repetidas y los cambios. Dicen que FIFA se le va a acabar a Panini, ¿eh? Que para el 2030 y pico.
1: Ahí termina el contrato.
0: 5.22.

0: las raíces, ¿no? Lo extraordinario de los árboles y esos añejos que a veces están viejitos, sorprenden, se caen, ojalá que nunca en un auto.
1: Y no hay nada vivo dentro de mí. Floto en el aire desde esta tarde.
0: ¿Qué están hechos los árboles? ¿No? Yo supongo que tendrá que ver con el agua, esto no sé, vos por ahí opinarás desde tu lugar, y está el Instagram ya abierto.

0: inflación tras la caída de la industria y la construcción muestran signos de recuperación. Los datos oficiales de marzo reflejaron mejoras mensuales e interanuales. Clarín titula de la misma manera y también advierte que los expertos dicen que esto todavía no es debidamente sostenible y seguro que siga sucediendo en crecimiento. Después de tantos meses de retracción de las actividades, esta sobre todo la industria, ahí también favorece que el gobierno empezó a mover un poquito anuncios de la obra pública en rutas que están hechas una calamidad. 5:24.
1: Voy a aprovechar para ir a buscarte y contarte cómo es todo por acá.
0: Dato del tiempo que hay que saber.
2: Ahora 8 grados la temperatura en Buenos Aires, 87 el porcentaje de humedad. Tenemos una sensación térmica de 6 grados 7 décimas. Muy, pero muy fría la mañana en Buenos Aires y alrededores. Llegaremos a una máxima de 14 grados con precipitaciones pronosticadas para esta mañana y muy, muy ventoso todo el día.
0: Despertate, dale, subí el volumen. Ya es tiempo, que no te agarre tantas fiestas este viernes con tanto frío. Y en un ratito seguimos con Adorni, un fenómeno.
3: Divino Padre Nuestro.
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0: ¿Se cumple el aniversario de la muerte de quién, Fabiano?
1: De Carlos Loazó Caloi, gigante del dibujo y la historieta argentino. Se cumplen 14 años de su fallecimiento. Lo recordamos con una entrevista que le hicimos hace también varios años, 17, 18 años.
0: Justo cuando volví a ese tema que yo traje el otro día, hace varios días, que me decía absurdo decir que la violencia pasa por tirar papelitos. Bueno, y sí, en la época de la dictadura, ese contraste que hubo con Muñoz, ¿no es cierto?
1: Bueno, y habla de eso un poquito Caloi en esta entrevista, un minuto 30 de ese pasaje.
0: A ver, vamos a poner un poquito.
1: La conversación que tuvimos en San Telmo, en su casa.
2: Eso fue todo desde el diario, y los que cantaban eran los hinchas. Le cantaban a Muñoz, le cantaban dos cantitos.

0: tiempo uno decía, Muñoz, Muñoz, los papelitos los tiramos para vos, y el otro decía, Muñoz, Muñoz, Clemente te cagó. Lo que pasa es que después, en el siguiente mundial, me hicieron una propuesta para hacer a Clemente en televisión, y ahí apareció así, como muñeco, es decir, ya no era desde el diario, sino era un microprograma que se daba varias veces al día, y se hizo, bueno, muy conocido, muy popular entre justamente la gente que no leía el diario, que veía televisión, inclusive un público ni siquiera decididamente futbolero solamente, ¿no? Hicimos la hinchada de España, la hinchada de Brasil, la hinchada de Alemania, de Italia, y llegamos a una hinchada de la que no conocíamos nada, que era Camerún, que por primera vez participaba en un mundial. Entonces el negro Dolina dijo, bueno, ¿qué podemos decir Camerún? Burum bum bum, burum bum bum, somos los hinchas de Camerún. Y Farouk, que era el otro co-guionista, dijo, bueno, no, ¿cuántos hinchas puede haber de Camerún? Muchos no, uno solo. Entonces yo hice un Clemente negro que estaba solito en una tribuna y que decía, burum bum bum, burum bum bum, yo soy el hincha de Camerún, que eso fue un éxito pese a la inocencia, a la simpleza que tenía eso, y eso dio producto a todo un merchandising, como le dicen ahora, no solamente de los muñecos, sino también de discos en los que estaba registrado todos los cantitos de las hinchadas y la del hincha del Camerún.
1: Burum bum bum, burum bum bum.
2: Yo te recuerdo, muy lindo, vamos a las 5:29 a esta otra sensación futbolera del equipo de Vina Abajo, que dio señales de mucha, mucha vida y triunfo en el día de ayer, aunque no esté por ahí destacado en los diarios, que es Rayo Vallecano.
3: Victoria, buena victoria ayer, ¿eh?
2: Excelente.
3: El Racing de Estrasburgo, 1-0.
2: Al equipo del Colorado Barco, que se fue silbado. Y Augusto Batalla.
3: Batalla, héroe.
2: Que fue también en su momento el jugador de River, arquero. Sí. Se impuso el conjunto 1-0 a Estrasburgo. Racing se metió en la final del campeonato internacional de la Conference League y además para clasificar a la Champions. Impresionante. Un equipo que nos trae un oyente, una semblanza. Jorge Heuk, esto decía, a ver.
4: El Rayo Vallecano ha llegado a la final del tercer torneo en importancia de Europa, pero no es una final más, es un equipo del barrio, del suburbio, no es Real Madrid, no es Barcelona, es un club muy humilde, que se lo emparentó con River por la camiseta, por una aventura de River en los años de la Bruna, donde las figuras importantes de aquellos momentos le regalaron una camiseta, de ahí que muchos dicen que es la camiseta también de River, pero eso no importa. Es un barrio sufrido, anticapitalista, solidario, capaz de juntar dinero, ese dinero que no se tiene, pero que se ofrece para una viejita que la están por desalojar. Es el barrio en estado puro, es ese fútbol que perdimos, un fútbol que era sin bar, pero con mucho bar. Ese bar de cañas o de un trago de grapa acá en Argentina. Es la esencia del fútbol que se quedó en el pasado. Pero como en el Eternauta, parece que el pasado vuelve y que lo viejo sirve. El Rayo es algo más, es algo que debiera convocar el corazón y el sentimiento. Por allí pasaron Hugo Maradona, Horacio Ameli, hoy Batalla, casi un ídolo, el cual se cruza por sus calles con los hinchas y pueden tomar un café sencillamente, como supongo que era antes con Tucho Méndez en Parque Patricios o Néstor Rossi en Bécar con su vecino, porque convivían. Es un barrio único, es un barrio que se llama, está ubicado en la Albufera, y hay y otro conocido nuestro, el payaso Fofó. Ellos dicen Aupa Rayo. Yo creo que es una expresión que trasciende más que un barrio. Hoy un diario muy importante que se dedica a Barcelona dice Rayito, toda España está con vos.
2: Bueno, merecido homenaje entonces, de alguien que entiende tanto esto, me lo cruzo a veces en la Zurich, con Pedro, Jorge Heuk, gracias. 5:32, ¿querés tomar un café?
3: Pues aprovechamos.
2: Sí, pues venimos hablando de tanta cosa, dale, ¿vale?
3: Y por lo que te cruzás, ¿dónde te lo cruzás? Hacer un café.
5: Freya fue una diosa que se entregó a 7 enanos por un collar de ámbar, el Brisigamen. Esa es la raíz erótica de Blancanieves. El tamaño pequeño de las camas del cuento remite a que ninguno la satisfacía del todo. Moraleja, las diosas y los enanos pueden encontrarse, pero a la larga ella se irá con el príncipe.
2: Hablando de la Feria del Libro, de los libros, Pacho Donel donó su libro de historia a una biblioteca pública. El autor del Arte de Envejecer va a participar hoy a las 19 en una charla sobre una colección personal en el stand de la ciudad de Buenos Aires de la Feria del Libro, que hay que aprovechar los últimos días ya.
3: Sí, termina el domingo.
2: Con este frío te abrigas bien y vas y ves el stand de Radio Mitre también. 5:33, ya volvemos.
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2: Respiro de la información más dura, volvemos a ella, si les parece, a las 5:34. Antes, por supuesto, Fabiano, ¿cómo viene el día? Dale.
11: En Buenos Aires y alrededores, ahora 8 grados 8, la temperatura 6-7 la térmica, 87 el porcentaje de humedad, cielo cubierto en la capital y sus alrededores. La máxima de hoy llegará a los 14 grados con probabilidad de lluvias y mucho, mucho viento que estará presente en buena parte del país.
2: Bueno, a ver, ¿a qué fue Adorni a lo de su amigo Fantino? ¿A qué fue? Tomaron un café, se entretuvieron. ¿Qué explicación dio concreta? ¿En qué avanzó? Y además él sigue sosteniendo que su figura de jefe de gabinete hace que hoy no pueda explicar todo. Entonces, para que la entrevista, hoy va a dar una conferencia de prensa. Está bien eso. Veremos en qué consiste. Y antes va a estar en una sede de Fabril visitándola en Zárate. En las 5:35, mientras tanto, bueno, hacemos un repaso de sus definiciones, ¿no? Agradeció, por supuesto, el gran apoyo que le dio el presidente de la Nación.
12: ¿Cómo te banca y cree en vos, Javier, Impresionante. Ayer de nuevo, loco, es una cosa.
13: Porque sabe la verdad.
12: No voy a ejecutar un inocente, dijo.
13: Porque sabe la verdad. De igual manera, de hecho se lo digo a él, me emociona mucho la... Me impacta el apoyo desde lo humano y desde lo hasta desde lo espiritual que me da. Independientemente de las declaraciones públicas, ¿no? Que por supuesto son contundentes. Y lo haría con cualquiera, ¿eh? El presidente tiene convicciones muy firmes. Él jamás ejecutaría a una persona que él considera honesta, decente y leal. No lo pasa nunca.
2: Y a la vez, en esta... Sonamos la entrevista, dijo Adorni lo siguiente sobre lo que considera una carnicería mediática.
13: Yo soy jefe de gabinete de ministros de la Nación. Yo no puedo hacer lo que vos sugerís que yo haga, por más que me encantaría hacerlo, me hubiese encantado hacerlo el día uno. Porque al estar todo bajo investigación judicial, cualquier cosa que yo diga se puede tomar como que tengo la intención de obstruir la justicia. Y no lo voy a hacer. Y no me importa la carnicería mediática en la que me metieron, porque no lo puedo hacer.
2: Marcelo Bonelli, nuestro compañero, que estará en el pase con Eduardo Feynman en un par de horas. La confesión íntima de Milei, intrigas en el gabinete y el futuro de Adorni. Sostiene que cayó muy mal lo de Patricia Bullrich en gran parte del gabinete, en la ala de Karina Milei. Y también dan como hecho que en las próximas horas podría haber novedades de expulsión total de Franco del gobierno, que actualmente, después de haber dejado de ser el jefe de gabinete, el antecesor de Adorni, como lo extrañamos, ¿no?, será removido del directorio de YPF, según todas las informaciones que se citan por estas horas. ¿Qué dijo Guillermo Francos al respecto del caso Adorni?
14: Todo esto es como que, por decirlo en términos corrientes, empioja mucho la relación del gobierno con la ciudadanía y los temas que están pendientes para llevar adelante. Y también aleja un poco la visión de todas las cosas en las que el gobierno nacional ha avanzado en reformar la estructura anquilosada y populista del Estado argentino. Entonces, ojalá termine rápido. Yo creo que sería bueno que se aclare, que se presente la declaración.
2: Y vamos despertándonos de a poquito con la buena música, un día por delante. Sí, ya volvemos.
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2: Se enciende la primera luz, es día viernes. Qué frío, qué frío, qué frío. Bueno, porque lo que estamos acostumbrados a otra cosa, ¿no? Como lo veníamos hablando con Fabiano. ¿Qué tal, Miguel Ángel Verdún? ¿Cómo estás, Miguel?
17: Horacio, amigo, fandom, buen día, ¿cómo están? ¿Todo bien?
2: Fandom a full, dándote el calor que necesario en estos momentos. Bueno, sí. River, me dice el amigo Pino, que para él es, un oyente destacado de este programa,
17: Pino Colbert.
2: Es una cuestión épica. Lo de River, volvió la épica copera, me dice. ¿Será así? ¿Con medio al
17: ¿con cagazo? Carabobo? ¿Es épico?
2: Yo te digo lo que me dice.
17: Vos me decís Bayern Múnich.
2: Bueno. No quiero porque es asimétrico. Esto no lo tenemos acá en la mesa.
17: Me decís Carabobo.
2: Si quiere me manda un audio.
17: Épico, ganó. Y está bien. Le echaron al arquero. O sea, fue algo muy con expulsados.
2: Fue lindo para ver, muy parecía un reality show. Sí, sí. Ahora, se tuvo que poner uno de los defensores, el buzo de arquero. Por suerte no le hicieron gol.
17: ¿Sabes lo que es épico? Épico es lo de Madrid. Que los dejaron bien recontra calentitos a ustedes. Eso es épico.
2: Rayo Vallecano, es épico lo que pasamos hace instantes. Las 5:40, Salas volvió al gol. Por supuesto que eso es una alegría para él. Y bueno, River se trajo los 3 puntos. Un arquero de gorra, el del equipo venezolano. Pero que le ataja 2 veces. El primero con las piernas y después al rebote a Juanfer.
17: A Juanfer, penal. Sí. Como algo parecido a Di María el fin de semana.
18: Pero hizo algo más que atajar. Le hizo
2: el gesto,
18: claro,
2: el gesto del agarre.
17: Le gritó.
2: Bueno, pero sí, la diferencia es que Di María venía metiendo todos los penales en una forma de casi 100%, y Juanfer viene en un momento que no es seguro para Coudé que sea el titular, y lo puso y falló.
17: En la Sudamericana, River, con este triunfo, se acomoda.
2: Sí, claro.
17: Puede andar tranquilo.
2: Bueno, y Boca no tanto, es cierto, y de eso vamos a hablar luego, porque las copas así nos tienen. River, lo dijimos, Racing busca tomar aire, con mucha autocrítica de parte de Maravilla. Platense saca un empate que no está mal, ya no lo clasifica, pero sigue luchando con Peñarol.
17: Pero claro, bien, totalmente, a ver, es un gran resultado, 1-1 frente a Peñarol, gol de Agustín Lagos. Sí,
2: mira, el equipo mendocino y platense, la verdad que el equipo mendocino ni hablar, es la gran estrella de todos los frentes, pero son equipos que dan al aplauso, ¿no? El esfuerzo que están haciendo. 5:41.

0: página 2 se titula Bla, bla, bla, bla, bla. Sobre la nueva presentación mediática de Adorni ayer en el programa de su amigo Fantino y sobre Patricia Bullrich, y al gobierno le dolió, pero él trató de disimularlo, decir, es un fenómeno.
1: Pato es una fenómena. No, el spoileo es porque todo el mundo sabía que yo la iba a presentar antes del vencimiento, porque el vencimiento, viste, como pasa todos los años, se extendió, entonces yo comenté que le iba a presentar, que no iba a esperar al vencimiento, entonces me spoileó que le iba a presentar, que le iba a presentar antes. Está perfecto, qué sé yo. Está bien. Aparte, con Patricia trabajamos en la mesa política juntos.
0: No, está todo bien. Esto va a ser motivo de nuevas rencillas, que ya las describe hoy Marcelo Bonelli, que además tendrán todo este el color de la antesala con una nueva reunión de gabinete, ¿no, Miguel? Que es cerca del mediodía, ahí cuando viene el panorama.
2: Exactamente. Vamos a estar muy atentos, seguramente con nuestro acreditado, que puede entrar.
0: Ahora puede entrar Rodrigo Jorge y también Jorge Moure. 5:43. Habló Eduardo Feigen, que estará con ustedes a partir de las 6 de la mañana con el canciller, y que viene de la comitiva de viaje del presidente en Estados Unidos. Y claro, la pregunta caía de Maduro ante estos rumores. ¿Usted podría llegar a ser jefe de gabinete? Lo desmintió.
3: Sí, nos enterábamos mientras estábamos en vuelo, y el presidente dice, me entero que te eché, y bueno, ya lo desmintió el propio presidente, así que no vale la pena seguir con esa novela.
0: Novela lo llaman, el tren de que todavía hay un sostén principalísimo de los dos hermanos, ¿no? El presidente y Karina en el jefe de gabinete. Los demás dudan y están en rencilla. 5:44, volveremos en instantes con más información.
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0: Hablamos de arte y este mar argentino de sal, que está siendo tan recepcionado por el público en general en Venecia. Pasamos a una cuestión de agenda para que anotes. Pinamar Arte y Naturaleza, lunes 11 de mayo, 18 horas, la Casa Victorio Campo, Fondo Nacional de Artes, Rufino de Elizalde 2831. Allí se va a hacer una muestra donde siempre está bueno la presentación que hacen desde Pinamar, aquellos que cuidan los fondos de arte y presentan a diversos artistas. Lo reitero, Pinamar, Arte y Naturaleza. Y estamos con dos fotos dentro de todo lo loco que está el mundo, Miguel. Alentadora es que siempre el diálogo es necesario, por más que se estén las antípodas. Una de ellas es la de Trump con Lula, donde Lula dijo, estamos tratando de restablecer relaciones normales. Recibió a Lula para apuntar a una relación. Hay números de la economía, otra vez, que lo ponen entre las principales potencias del mundo a Brasil, y por eso también lo recibe. Dice que todo fue un clima que transcurrió bien. Y la otra foto, Miguel, es la del Papa con Rubio, uno de los máximos exponentes de la Casa Blanca, donde ahí también se está tratando de limar asperezas, ¿no?
2: Exactamente, fue una reunión de 45 minutos, Después de las fotos se lo vio sonriente al Papa, no mucho.
0: Lo necesario.
2: Pero algunos esperaban esa cara de traste de Francisco con Macri, no. Fue algo más espiritual.
0: Son otros estilos más allá que viene de ser discípulo de él, ¿no?
2: Entendamos que Marco Rubio es ultracatólico. Por eso Trump lo manda como el cardenal
0: de Zamora. De paz.
2: Como claro. Cardenal de Zamora entre ambos.
0: 45 minutos para una entrevista papal. Es un tiempo interesante. 5 y 47. Y ahora hay que ver si Irán acierta en los puntos, sobre todo el tema del uranio, ¿no? En esto que es mediador Pakistán. Irán denuncia, mientras tanto, ataques a una estratégica isla y sigue estudiando la oferta de paz de Estados Unidos.
2: Lo que ocurre en última hora, en la guerra del Medio Oriente, Emiratos Árabes reporta ataques con misiles y drones de Irán, después de un intercambio de hostilidades entre Estados Unidos y los persas. Además, China, que está más cerca de Irán que de Estados Unidos, confirmó un ataque a un petrolero en el estrecho de Hormuz. Atento.
0: Ahí estamos. Han publicado la presunta carta del suicidio, podemos decir presunto, atribuido al pedófilo Epstein. ¿Qué dice en esa carta? Supuestamente Epstein.
2: No dice demasiado.
0: Queja de las investigaciones.
2: Sí, dice que esto iba. Dice, insinúa como que esto iba a pasar, que él como que se siente tranquilo con lo que hizo. No es divertido, dice al final.
0: Sí, no es divertido, no vale la pena. Bueno, ahí dejo algunos puntos suspensivos después de cómo terminó su vida, ¿no? Las 5 y 49. Noticias principales antes de ir al despertador oficial del día viernes 8 de mayo es que la Corte rechazó tratar el persaltum del gobierno por la reforma laboral. Es decir, va a seguir el periplo de idas y vueltas este tema.
2: O sea, este es un fallo que no le gusta al gobierno.
0: No, claro, el gobierno quería finiquitar el asunto. Corte, decida usted, basta de instancias inferiores, defina que la ley vale todo, que no hay más discusión acá.
2: Esto quiere decir que va a ir de tribunal en tribunal, de tribunal en tribunal, y esto se va a extender.
0: Claro, recordemos que la posición estratégica, y aunque tenga su disidencia los tres miembros de la Corte a veces, es que no les sacudan todo el tiempo con temas políticos en el ámbito judicial. Y esto es lo que sostiene, por ejemplo, el titular de la Corte Suprema, Horacio Rosati. Nos despertamos. I'm in love with the shape of you. 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
7: Estamos viendo los datos del tiempo actualizados. 6 grados 7, lo que es la sensación térmica en Buenos Aires. Cielo cubierto en la ciudad, humedad 87%. Tendremos una máxima de 14 grados.
0: Bueno, acabó el tema que damos, una dilación de 11 horas. Ayer su colaboradora, que en ese momento era alguien que comenzaba y ahora es una periodista importante, Candela Guini, en La Nación, en Comodoro Pi estuvo 7 horas, la mitad de Cabot, tema cuadernos, las 5 y 50. Y bueno, tuvo una semisonrisa Alberto Fernández, aunque esto no termina. La Cámara Federal dijo que no hay méritos para procesar a Fernández por la causa seguros. Estaba abierta, el tiempo pasó y un día los dos. ¿Querés escuchar un poquito más la canción de Shakira? ¿Ya la escuchaste, la del Mundial?
2: La escuché, me gusta.
0: Bueno, sí. Ponela un poquito más, Vero, querida. Yo digo, demasiado Shakira, todo el Mundial es Shakira.
2: Y bueno, es la gran estrella del mundo.
0: ¿Sí?
2: Es la gran estrella del mundo.
0: Para vos está por encima de Lady Gaga, por ejemplo.
2: Y Lady Gaga tiene su espacio en los bowl. Y en los Mundiales de fútbol, Shakira. Puede ser Ricky Martin también.
0: Sí, a nivel femenino, es decir, 5.31.

0: ver, Hoffman, responda, Hoffman, el público quiere saber, el oyente también.
1: Hace más o menos 5 siglos, un alquimista belga llamado Jean-Baptiste Van Helmont hizo este experimento. Puso en una maceta una cantidad medida de tierra y plantó un sauce. 5 años después, descubrió que el sauce había ganado 75 kilos, pero la tierra solo había perdido 50 gramos, de lo cual concluyó que el árbol crecía gracias al agua de riego. Aunque pudo refutar la creencia de que las plantas crecen de lo que sacan de la tierra, Van Helmont estaba equivocado. Si bien una buena parte del peso es agua, 150 años después de ese experimento, se descubrió que lo que hace crecer a un árbol es el aire, específicamente el dióxido de carbono del aire, que la planta procesa a través de la fotosíntesis. Devuelve el oxígeno al aire y se queda con el carbono para formar madera, flores. Ese mismo carbono es el que después sirve para hacer asados. Y la ceniza que queda es básicamente lo que aportó el suelo.
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0: Mirá si podés hacer un asadito de bendición y pensás todas estas cosas, ¿no? Del árbol vamos, del árbol venimos, del árbol
3: sí,
0: somos.
3: Yo ya fui por el postre, te digo.
0: ¿Qué querés de postre?
3: Aburrido.
0: A ver, soñé con un postre rico este fin de semana.
3: Ya acá.
0: ¿Isla flotante? ¿Flan con dulce de leche?
3: Un volcán.
0: Volcán. ¿Vos,
3: volcán,
0: Fabiano?
3: Volcán de chipar con dulce de leche. ¿Cómo?
4: Queso y dulce.
0: ¿Sabés que creía que iba...? No, sabía que en tu cabeza estaba eso. Te banco.
3: Sí,
0: tradicionalista,
3: sí,
0: muy bien.
3: Alcanzamos un chumbo.
0: Pero no dijo membrillo el tipo, no dijo membrillo.
3: Dale.
0: Está bien. Vos, Vero, decímelo al oído. ¿Vos con qué? Helado de.
3: Bien.
0: ¿Pistacho? ¿Te damos pistacho que está de moda? ¿Eh? Dale.
3: Pero bueno.
0: Y si es de gruta, mejor, ¿eh? Si es de gruta, mejor.
3: De la gruta,
0: sí, hace mucho que no pasó ahora, mis amigos. 5:53.
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0: Bueno, de repente volvió River, a la épica, dice De Pino. A la épica. Épica. Esto es épica.
3: Bien,
0: no sé yo. Bueno,
3: bien,
0: ponele. Salas, después de meter un galagónico, esto dijo.
5: Contento por el triunfo, por el gol, pero más que nada por mi compañero, porque no venimos jugando bien, creo que venimos ganando, pero no jugando. Pero bueno, lo más importante es ganar, yo creo que ya nos vamos a afianzar con el juego, lo que nos pide la gente, lo que nos pide el profe. La verdad que estos triunfos agónicos así, creo que te van a dar fuerza para seguir adelante y seguir trabajando de la mejor manera como venimos. La semana se trabaja muy bien, en los partidos se nos está dando como se viene entrenando, pero bueno, esto es exigencia, hay que seguir entrenando, mejorando día a día, entrenamiento, que algún momento se tiene que cambiar el chip, ¿no? De lo que tenemos que jugar, ¿no?
0: Definió muy bien, así de con la, ¿cómo se dice? Empalada, ¿no? La pelota así, que le da con el perfil.
3: Cachetada, sí, con desprecio.
0: Claro, como los goleadores que definen ahí con virtud.
3: Qué lástima que Salas no explotó en el último semestre, si no tendría quizás un lugar en la selección.
0: Pará, vos querés llevar a toda la selección. Un rato me vas a llevar a mí a la selección.
3: No, es imposible. No, imposible.
0: Para que te cojo bien la defensa, ¿eh? 5:54. Está gordito, además, Salas. Dame tu mirada de lo de Real Madrid. Qué despelote, ¿no?
3: Es largo. ¿Por dónde vamos? Porque, ¿cómo poder resumir este despelote? Primero, hay una interna feroz en el... Hay varias islas de jugadores que se puede dividir en dos grandes grupos. Uno son los referentes, los veteranos, y el resto.
0: Mbappé, ¿dónde entra?
3: Mbappé está entre los veteranos, pero se fue de vacaciones, hoy volvió al entrenamiento, como si nada hubiese pasado. Ayer, en el entrenamiento, hubo una pelea entre Tchouaméni y Valverde, el uruguayo, que es el subcapitán del equipo.
0: Valverde lo desmiente.
3: Valverde dice que en un comunicado de hace minutos... que sufrió un pequeño corte en la frente producto de una caída a una mesa accidental. Fue un hecho accidental. Parte médico, sí. Oficial del Real Madrid. Valverde tiene diagnóstico de traumatismo craneoencefálico.
0: Bravo, para el futuro de su juego, porque
3: comunicado de Real Madrid, segundo comunicado, que se va a abrir un expediente para ambos jugadores. Esto es en el marco de la pelea. Lo que pasa que acá Arbeloa, el entrenador de Real Madrid, ya ha perdido fuego. Ya este equipo volteó a Xavi Alonso, otro histórico del Real Madrid.
0: Así le va en la cancha.
3: Porque Arbeloa también fue un histórico del Real Madrid, de los grandes
0: toda
3: equipos.
0: Toda la guita que tienen le está yendo muy mal.
3: Le está yendo muy mal.
0: La competencia.
3: Real Madrid siempre hubo egos, pero se resolvían en la cancha. Lo dijo Ruggeri cuando jugó en el Real Madrid.
0: Claro.
3: Dijo Ruggeri, acá en el vestuario se mataban, se odiaban, nadie se hablaba, pero en la cancha te metían 6 goles.
0: Y a todo esto, Mastantuono está siendo criticado internamente porque el pibe quiere ir temprano a entrenar. Ocupa, según las versiones, que a Mbappé no le gusta la camilla de masajes antes que los demás.
3: Él llega, él ya está acostumbrado a River. Llega primero al entrenamiento, entonces va primero a la camilla de fisioterapia. Entonces los veteranos le dijeron, no, mira, anda a la fila, último. ¿Qué pasa? ¿Qué hizo Mastantuono? Pendejo, 18 años. Claro, ¿no? No le gustó. ¿Y qué fue? Se lo fue a decir al reloj, al técnico. Se quejó. Y cuando se quejó, lo frisó.
0: Acordate, anotalo, Panini. Lo convoca a Scaloni y va a ser figura.
3: Y es la que sería un redondeo para Mastantuono.
0: Ojalá.
3: Que no la está pasando bien.
0: 5 y 57, vamos encontrando la ruta. ¿Con qué canción vas a decir la temperatura?
4: Ya lo sé.
0: Inspirate, Fabián.
4: Cielo cubierto en Buenos Aires, 6 grados 7, la temperatura en la ciudad, humedad 87%, la máxima llegará a los 14 grados, con mucho viento en Buenos Aires y todavía la posibilidad de aguas, de precipitaciones, chaparrones.
0: Dilo tú, Miguel.
3: Día de la Virgen de Luján, 8 de mayo. Hace 56 años, Apple Records publicó el último álbum de estudio de los Beatles. Let It Be fue el punto de partida del adiós definitivo de la banda, saturada por la crisis entre John y Paul, a la que se sumó George. Estaban agotados de la relación entre ellos, pero eso no les impidió hacer un álbum espectacular, inolvidable, con 15 canciones, 7
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0: esto es como que, por decirlo en términos corrientes, empioja mucho la relación del gobierno con la ciudadanía y los temas que están pendientes para llevar adelante.
1: Nos enterábamos mientras estábamos en vuelo y el presidente dice, uy, te eché, me dice, me entero que te eché. Y bueno, ya lo desmintió el propio presidente, así que no vale la pena seguir con esa novela.
2: Voy a hablar mucho, sí, claro. 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

contento por el triunfo, por el gol, pero más que nada por mi compañero, porque no venimos jugando bien, creo que venimos ganando pero no jugando, pero bueno, lo más importante es ganar. Yo creo que ya nos vamos a afianzar con el juego, lo que nos pide la gente, lo que nos pide el profe, que en algún momento se tiene que cambiar el chip, ¿no?, de lo que tenemos que jugar, ¿no?

0: Coco.
1: Muy buen día, buen día, buen día, buen día. ¿Qué tal? ¿Cómo les va? Viernes 8 de mayo, gracias a Dios es viernes. 6 de la mañana, 10 minutos en todo el país. Soy Eduardo Feynman, estamos aquí en Radio Mitre. Esto es Alguien Tiene Que Decirlo y estamos hasta las 10. Tenemos el mejor equipo periodístico y la mejor información, eso no lo dude nunca. Gracias a los de las 6 de la mañana, son grandes, mega, recontra, archi, super amigos. Gracias por estar del otro lado. Muy buen día.
2: Buen día. Hola Ed, buen día, compañero. Buen día, queridos amigos que están del otro lado amaneciendo con nosotros. Algo que me parece que es el, hasta hoy, el día más feo del año.
1: Sí, horrible.
2: Sí, un día muy, muy desapacible, pero muy. Tenemos 8 grados, 8 décimas de temperatura con 6.7 de sensación térmica.
1: Bien de otoño tirando invierno.
2: Exacto, porque ahora está cubierto con lloviznas.
1: Lloviznas, sí. Cuando venía para aquí, estaba lloviznando.
2: Sí, señor.
1: Garuaba.
2: Exacto.
1: Y me garuaba finito.
2: Finito, ¿sí? Finito, pero es molesto igual, sí. ¿Eh? La humedad es del 87%, la presión de 998.2 hectopascales. El viento del sudoeste a 13 kilómetros por hora, visibilidad 10 kilómetros. Para hoy se esperan 13 de máxima.
1: Máxima.
2: Estará el día nublado y ventoso y chaparrones durante la mañana. Mañana sábado, ¿qué nos espera? También feo, ventoso, chaparrones, mayormente nublado, 7 de
1: horrible, clima. Una porquería.
2: Igual que hoy, que hoy, un día calcado prácticamente. El domingo va a ser lindo, el domingo por lo menos va a salir el sol, tendremos 5 grados de mínima y 16 de máxima.
1: Por lo que vi, toda la semana que viene y gran parte de la otra semana va a estar muy lindo.
2: Con sol y una máxima que rondará los 18 grados en promedio.
1: Esto es para Capital Federal y Gran Buenos Aires, ¿no? Obviamente.
2: Sí, sí, claro.
1: Como diría Delmisier, lleve paraguas y también abrigo.
3: Permiso.
1: Exacto. Rolo, buen día.
4: ¿Qué tal, Edu? Buen día para todos. O sea, dice, ¿estás temblando? ¿Tenés frío? No, yo estoy en modo vibrador, boludo.
1: Leer algunos tramos de la nota de Marcelo Bonelli de hoy en Clarín es tremendo. Yo no sé si lo voy a leer. Estoy marcando algunas cosas, lo vas a leer.
2: Ay, vos. Me lo vas a tirar a mí.
1: Sí, claro, obviamente. Salga de tu boca, ¿no?
2: Alguien tiene que decirlo, ¿no?
1: Sí, y vas a ser vos.
2: No, no se la van a agarrar conmigo.
1: Exactamente. Estaba leyendo hoy en el diario Clarín que sube el trigo, y se recalienta el precio de la harina y habría alzas en el pan. Atención con eso, los panaderos afirman que la bolsa de harina de 25 kilos ya pasó de 14.500 a 16.000 o 17.000 mangos, O sea, los incrementos van promedio, ya superan el 10%, por ejemplo en Rosario el incremento es cercano al 12%. Atención con el tema del pan.
4: Dice que entra a la panadería y dice, buenas, ¿tiene algo calentito? Sí, el dueño de la panadería escuchó recién a Feynman que dice que aumenta la harina.
1: Mira qué lindo tema de cortina que elegí, María.
2: Muy lindo.
1: Linda versión.
2: ¿De quién es?
1: Después te cuento. Porque le pasé a Karina varios mira. Temas.
2: Muy linda,
1: es un cover muy muy lindo.
2: Acústico, ¿no?
1: Exacto. Bueno, las consultoras están esperando más inflación y menor crecimiento. Esto es para el año que viene, ¿no? Para todo este año están anticipando un índice de precios del 30.5%. Hubo un relevamiento de 45 consultoras y entidades financieras nacionales e internacionales que están esperando para el próximo índice 2.6% de inflación. Willy, hola, buen día, ¿qué tal?
5: ¿Qué tal? Buen día, es el relevamiento de expectativa de mercado que mensualmente saca el Banco Central y está en línea con lamentablemente con lo que viene sucediendo.
1: Sí, tal cual, tal cual. Bueno, la inflación, recordemos, ya lleva 10 meses sin bajar y tocó un pico en lo que va del 2026 de 3.4% en marzo. Las proyecciones para el 2027 apuntan a una inflación del 19.9. Bueno, bajando, ojalá, ojalá, qué sé yo, anual, ¿no? Obviamente, siempre anual. Un saludo a mis compañeros de la mesa, Gaby y Jessy, ¿qué tal? Buen día.
0: Tu querido, buen día a todos.
1: Lean, muy buen día, querido.
6: Eduardo, ¿cómo estás? Buen día.
1: Por mí, muy buen día.
7: Buen día, Eduardo, ¿cómo estás?
1: El comunicado del presidente Donald Trump tras los ataques a Irán dijo, tres destructores estadounidenses de primera clase acaban de cruzar con éxito el estrecho de Hormuz bajo fuego enemigo. Los tres destructores, esto ocurrió ayer, resultaron ilesos, pero los atacantes iraníes sufrieron graves daños. Fueron completamente destruidos junto con numerosas embarcaciones pequeñas que reemplazan a su armada, ahora desmantelada. Estas embarcaciones se hundieron rápidamente en el fondo del mar, se lanzaron misiles contra nuestros destructores que fueron derribados con facilidad. Asimismo, se lanzaron drones que fueron incinerados en pleno vuelo. Cayeron, mira esta frase poética. Ajá. Cayeron al océano con una belleza singular, como una mariposa que se posa en su tumba. Impresionante. Impresionante. En un poeta. Comunicado de Donald Trump. Impresionante.
0: Poeta. Poeta.
1: También Donald Trump, que un país normal habría permitido el paso de estos destructores, pero Irán no es un país normal. Uh-huh. Están liderados por lunáticos y si tuvieran la oportunidad de usar un arma nuclear, lo harían sin dudarlo. Pero nunca tendrán esa oportunidad y al igual que los derrotamos hoy, los derrotaremos con mucha más fuerza y violencia en el futuro si no firman su acuerdo. ¡Rápido! Nuestros tres destructores con sus magníficas tripulaciones se van a reincorporar a nuestro bloqueo naval, etcétera, etcétera, etcétera. Pero me encantó la frase de cómo describe derribar estos drones iraníes, ¿no? Cayeron al océano con una belleza singular, como una mariposa que se posa en su tumba.
2: Oh, wow.
1: Impresionante.
2: La tumba es el mar, ¿no?
1: Sí, claro. ¿No? El socialista vecino nuestro, ¿no? Uh-huh. Y Donald Trump, dicen, comentan, ¿no? Que Donald Trump aplastó sin piedad a Lula da Silva a puertas cerradas. Bueno, es casi sin foto, ni una miserable declaración conjunta. El brasileño entró por la puerta grande de la Casa Blanca y salió huyendo como rata por el drenaje. Genial, la descripción es genial. Lula, el cobarde de siempre, no tuvo los pantalones para enfrentar las cámaras, porque los socialistas son así. Corren al capitalismo con la mano extendida pidiendo limosna, inversiones y favores, y en cuanto regresan a Brasil se suben al podio a escupir contra el sistema que les salvó el pellejo.
0: Es verdad.
1: Llegan mendigando dólares, tecnología y acuerdos, y regresan hablando de imperialismo y neoliberalismo. Hipócritas de manual.
0: Tal cual.
1: Impresionante, ¿eh? Son así. Muy buena descripción. ¿No? Después de llamarlo peligro para la democracia y criticarlo durante años, el presidente Lula da Silva llegó a la Casa Blanca ayer, casi para humillarse frente a Trump. Uh-huh. ¡Qué bárbaro!
0: Son todos iguales.
1: ¿Cómo son estos muchachos, no? ¡Qué bárbaro!
0: Son dos iguales.
1: Todos iguales. FIFA rompió el contrato con Panini después de 60 años.
2: ¡Qué bárbaro!
1: La Copa del Mundo 2030 será el último álbum para la marca italiana. Yo pensé que era argentino. Son italianos, sí, parece, sí, ¿no?
6: El nombre lo dice todo.
8: La imagen icónica de ese jugador tirando una especie de tijera chilena es Marco Parola, que era un jugador de la década del 60 del Torino, italiano.
1: Ok. A partir del 2031 los derechos los adquiere Fanatics. No lo conozco.
8: Sí, la marca del álbum va a ser Tops. Fanatic Tops. Y sí, como bien decía Cedu, desde el Mundial de México 70 venía con Panini, excepto en el 94 que lo comercializó una marca norteamericana, el Mundial de Estados Unidos, justamente.
1: Mira vos. Para muchos el ecologismo siempre fue una farsa. El panel climático de la ONU, publicó una nueva serie de escenarios futuros donde descartó sus anteriores predicciones apocalípticas que impulsaron la Agenda Verde, admitiendo que en realidad nunca fueron plausibles y recalificándolas como un experimento mental, no una proyección. La ONU terminó admitiendo que sus predicciones apocalípticas sobre el cambio climático eran improbables.
4: Bueno, sin vergüenza.
1: Yo, mira que yo casi solito vengo diciendo que todo esto es una mentira grande como
4: un gran negocio, ¿no?
1: Qué sé yo, el planeta, desde que el planeta es planeta, hace millones de millones de millones de años, tuvo cambios. Qué sé yo, pero bueno.
4: Ahora cambiaron ellos.
1: Pero claro, obviamente. 6 y 21.
4: Ese funcionario que le pregunta, ¿no usted practica algún deporte de riesgo? Sí, a veces en las reuniones de gabinete le llevo la contra a Karina.
1: Ustedes acuérdense que en 1960 la consigna era el petróleo se termina en 10 años.
4: Sí.
1: No se terminó, ¿eh? Todavía sigue habiendo millones y millones y millones y millones y millones de barriles, ¿no? En 1970, por ejemplo, decían que iba a haber otra era glaciar en 10 años.
4: ¿Y?
1: ¿Ocurrió? No ocurrió. En los 80 hablaban de la lluvia ácida que destruirá los cultivos en los próximos 10 años. ¿Ocurrió?
2: No pasó.
1: No ocurrió. En 1990, por ejemplo, decían que la capa de ozono...
4: Sí, el agujero de ozono.
1: Sí. Va a desaparecer en 10 años.
4: ¿Y?
1: No ocurrió. No habría ocurrido tampoco. Y en los 2000 decían que los polos se iban a derretir en 10 años.
4: ¿Y?
1: En el 2010 no se derritieron,
2: ¿no? No habría sucedido.
1: No habría ocurrido, ¿no? ¿Qué sé yo? Pero bueno.
4: Y esta sinvergüenza está a Greta.
1: No, es
4: a Greta.
1: Greta Thunberg es una cosa.
4: Es una payasa.
1: 6 y 22.

0: Greta, por ejemplo, cuando dice, ¿cuándo dice una boludez? Si mueve los labios que está diciendo una boludez.
1: Anunció el Super Rigi. Lo hizo arriba del avión presidencial mientras estaba volviendo de los Estados Unidos. Se lo comentó Toto Caputo en el avión y el propio presidente Milei lo posteó en X, ¿no? Parece que es un régimen muy atractivo para sectores que casi no existen en la República Argentina, con grandes beneficios fiscales, ¿no, Willy?
2: Así es, va a ser con mayores beneficios al régimen de incentivo a las grandes inversiones que hoy ya está vigente y que precisamente apunta a sectores que no existen. Básicamente va a ser todo relacionado con inteligencia artificial,
1: claro,
2: y avances tecnológicos.
1: Sí, básicamente IA, machine learning, semiconductores y chips, biotecnología, data centers, la industria aeroespacial, hidrógeno verde, la industria 4.0 y robótica. Así que estamos hablando de eso, estamos hablando de eso, industrias que acá no existen.
2: Exactamente.
0: Ese que decía, Diosito, mandame ganas de trabajar, porque con las de dormir ya te estás pasando.
1: Qué golpe durísimo aquellos que buscan tener unos mangos más haciendo Uber, ¿no? Con las aplicaciones.
3: Sí.
1: Acá en la Ciudad de Buenos Aires ordenaron que las aplicaciones de viajes cumplan las mismas reglas que los taxis, ¿no? La justicia determinó que el servicio prestado por plataformas como Uber constituye un servicio de transporte de pasajeros. Es un fallo de segunda instancia. La Cámara de Apelaciones porteña sostuvo que la situación actual es desigual e injusta para taxis y remises.
4: Yo comparto la resolución. Es una resolución de 25 páginas de la Cámara.
1: ¿Por qué compartís?
4: Contencioso Administrativa y de Relaciones al Consumo de la Ciudad Autónoma de Buenos Aires.
0: No tiene seguro, ¿no?
4: Por eso la comparto. Porque hoy las aplicaciones son una realidad de todos. Uber,
1: Cabify, Didi. No van a tener seguro, si todo auto tiene seguro.
4: Bueno, pero muchos circulan sin tener licencia profesional.
1: Eso es otra cosa.
4: A contrariamente a los choferes de taxi que lo obligan.
1: Eso es otra cosa.
4: Y muchos circulan sin tener seguros a terceros. Tienen solamente seguro de responsabilidad civil, que solamente cubre un eventual siniestro con daños materiales, por ejemplo, personales, pero no cubre al tercero transportado.
1: Okay.
4: Que sos vos que vas en el vehículo. Con lo cual me parece que equiparar...
1: ¿Es muy caro un seguro
4: contra terceros? No es caro.
1: Porque si no, al que hace...
4: Claro, es el todo riesgo con franquicia, pero este no. Equiparar razonablemente el transporte de taxis con el transporte de los vehículos de aplicación, me parece que es razonable, en protección de nosotros que viajamos en ese tipo de vehículos.
1: Yo digo, con ese mismo sentido, yo no te podría llevar mi auto.
4: No, pero vos no tenés un uso comercial de tu auto, el de que usa Uber sí. El que usa Uber lucra, gana. Es un uso comercial el vehículo, igual que el taxi. El tuyo es un uso particular y yo soy tercero transportado en tu vehículo y estoy cubierto si eventualmente sucede un siniestro. El otro es un vehículo de uso comercial. Hay cobertura, de hecho...
1: Te subiste a voluntad, como te subís a mi auto si te paso a buscar por tu casa.
4: Pero yo a vos no te pago, Edu. Acá yo estoy pagando por el traslado. Es un vehículo comercial.
5: Pero podés pagarle y...
4: Es un vehículo comercial. Hay una compañía de seguro de La Plata, no voy a hacer publicidad. Hay una compañía de seguro de La Plata que tiene una cobertura especial, porque el mercado de seguro del mundo se adaptó a esto, no nosotros. En Argentina hay varias compañías, sobre todo una en La Plata, que tiene una cobertura para autos de aplicación. Entonces te garantiza vos, que vos no sabés, porque vos pedís un auto de aplicación, te llega un auto, vos te subís, no sabés si tiene licencia profesional, si tiene seguro, vos te subís y te lleva donde el destino que vos pediste.
1: Y te subís te subís al auto de un amigo tuyo, qué sé yo.
4: Claro, pero el tema es que este es un vehículo de uso comercial. Eso es lo que dice la resolución de 25 páginas. Hay una diferencia entre un vehículo particular que te lleva porque es un amigo, a un uso comercial donde hay un rédito. Y también tiene que ver, ¿sabes qué dice la resolución final? Lo obliga a la Ciudad Autónoma de Buenos Aires a regular esto. Porque también atrás de esto hay cuestiones impositivas, porque Uber, la empresa Uber y las otras dos no tributan en Argentina. Tributan afuera, porque también hay cuestiones impositivas de por medio.
2: Sí, también hay un lobby, me imagino, las aseguradoras para facturar.
1: Y de los taxis.
4: Claro, pero
1: el lobby de los seguros debe ser monumental.
2: Sí, porque deben querer obligatorio de la póliza.
1: Deben estar volando las coimas, ¿no? De una manera...
4: Yo lo analizo desde ese lado, digamos, no tengo ninguna relación con los taxis, pero me parece que tiene que haber una seguridad para el pasajero, cliente que utiliza un auto de aplicación, que hoy es mucho, ¿no?
1: Me parece que están jodiendo a la gente, qué sé yo, me parece a mí,
2: Sobre todo que es una alternativa a la

0: laboral hoy que es clave, ¿eh? Porque en situaciones como la que está viviendo hoy, que el mercado laboral está tan delicado.
1: ¿Cómo ocurre en el mundo entero?
2: Así, lo que yo te cuento.
1: O sea, en el mundo entero, un Uber paga un seguro especial, tiene una licencia. Claro. ¿En los Estados Unidos estamos seguros?
2: Claro, sí, una licencia para conducir. Nada más que acá lo obligan, sí, acá lo obligan a que tenga profesional.
1: Uber acá también tiene una licencia para conducir.
2: Pero no profesional muchas veces.
1: ¿Vos crees que los Uber, por ejemplo, en los Estados Unidos, tienen una licencia profesional?
2: Una licencia acorde a lo que el Estado americano obliga. Viste que cada Estado americano tiene independencia.
3: ¿Y es muy difícil sacar una licencia profesional?
2: ¿Cuál es la diferencia? Tiene mayores requisitos que la licencia particular. Nada más, pero no es obligatorio. La tienen los choferes de autos de aplicación, perdón, los taxis, los colectivos.
1: Habría que averiguarlo.
2: Es eso.
1: Bueno, señores, 6:29. A mí me parece que es un ataque a la libertad.
2: Pero bueno, qué sé yo.
1: Es opinión
0: personal. Si el que entra al taxi, al Uber, sabe eso, que estás inseguro, listo.
1: Y quiere pagar, qué sé yo.
2: Pero el tema son los terceros también, los que los no transportados. Vos que venís con otro auto y te choca un seguro, te choca un auto de aplicación.
1: Pero es lo mismo, un auto de aplicación que mi auto particular, es lo mismo.
2: Pero la obligatoriedad para circular en Argentina es tener seguro.
1: Bueno, sí, lo tiene.
2: O no. Acá estás diciendo
1: que
2: tiene que
1: todos los autos tienen que salir con seguro.
2: 65% del mercado tiene seguro, Edu, el 35% no tiene nada hoy. Por la crisis económica, eso mucha gente deja de pagar, entre otras cosas, la cobertura de seguro.
1: De pagar.
2: Claro, okay. Exacto. Es una realidad del mercado. El 65% de los autos que circulan en Argentina tienen cuanto menos responsabilidad civil. El resto no tiene nada. Como la gente se dio de baja la prepaga y va a un sanatorio o a un hospital municipal. Sí. Desgraciadamente a veces la realidad indica esto, ¿no?
1: Bueno, señores, 6:30. Acá cuanto más, ¿no? Para mí siempre una regulación más.
3: El seguro es obligatorio.
1: Siempre joder a la gente.
2: Es obligatorio,
3: pero lo cual no implica que vos lo saques. No, bueno, el problema cuál es que no se controla que la gente que anda en la calle tenga seguro, particulares o
2: te lo piden los controles automotores acá en Cava. Te piden el comprobante de seguro, claro. que hoy puede ser electrónico.
3: ¿Dónde hay control? A mí nunca jamás me pidieron.
1: No, el control de tránsito te pide,
2: sí.
1: Seguro, con licencia.
3: Pero ¿dónde están los controles de tránsito?
1: Bueno, qué sé yo, hay.
2: Yo veo siempre uno con Mejuti y Santa Fe cuando nos vamos del canal.
1: A mí me han parado,
4: pero el seguro nunca me lo pidió.
3: A mí tampoco.
4: Nunca me pidieron.
1: En la ruta me han pedido un montón de veces.
2: Y a mí también, lo tengo acá en el teléfono.
1: Yo también.
3: A mí nunca me pidieron el seguro en la calle. Nunca. A mí tampoco. Jamás.
4: Bueno, jamás.
2: Bueno, eso hace que el 35% de quienes manejan no tenga póliza. Sí. Se llega a chocar uno de estos y no le cobras a nadie. Salvo que
1: a estos, a los de Uber o a los otros.
2: Claro.
1: Pues no importa si es Uber o no es Uber.
3: No, claro, particulares, a todos.
2: Claro, la diferencia es el uso comercial del vehículo. Básicamente es eso.
3: Y si vos ves los autos, las condiciones que andan en la provincia de Buenos Aires.
2: En la Panamericana, ni te cuento.
3: ¿Qué seguro? No sabés si frenan.
2: Exactamente.
1: 6:31.
3: Desastre.
5: Accidente de tránsito. ¿Usted tiene seguro contra el tercero? Sí, pero ese es el cuarto que atropello hoy.
1: Ayer habló el jefe de gabinete, Manuel Adorni, fue al programa de Fantino en Neura. Yo tomé nota de algunas cosas, vi la primera parte cuando hizo referencia a toda su situación personal, ¿no? Con la justicia, donde lo tengo, espérate. Tomé nota específicamente de las cosas que dijo. No me importa la carnicería mediática en la que me metieron los medios. No voy a entorpecer u obstruir la justicia. Cuando la justicia decida, ahí voy a hablar, y voy a hablar mucho. Javier sabe la verdad acerca de toda la situación de viajes o propiedades, etcétera, etcétera. Jamás ejecutaría a alguien que considera honesto. Esto hace referencia acerca de los dichos de Javier Milei, ¿no? Claro. Que Javier Milei jamás ejecutaría a alguien que considera honesto. Que dijo también que se va a aclarar todo en la justicia. ¿Qué más? Y también habló de Patricia Bullrich, ¿no? Diciendo que Patricia o Pato es una fenómena. Que lo que tenga que presentar lo va a presentar, o sea, la declaración jurada, ¿no? La va a presentar antes del vencimiento. Y que con Patricia trabajamos juntos en la mesa política. Y que no dijo nada malo y que no lo tomó de ninguna manera mal lo que dijo Patricia Bullrich. 6:33. alguna partecita?
6: Dale. Voy a hablar. Y voy a hablar mucho. Sí, claro. Esto no fue, obviamente, esto no. Todo el dolor y el padecimiento no va a quedar en silencio. Sí, sí, voy a hablar, claro que voy a hablar. Más de lo que se imaginan, sí. Por supuesto. Hubo otros casos judiciales del gobierno, no sé, Andís, Libra. Jamás hemos hablado, jamás dijimos ni una coma sobre el tema, porque y aclarábamos que era porque no pensamos obstruir el trabajo de la justicia. No lo vamos a hacer ahora, no lo hicimos antes, y no lo vamos a hacer.
1: Bueno, muy bien. Leía también que el fiscal Rívolo va a imputar como sospechoso a Santiago Cafiero. Qué bueno que la justicia ponga ojo en este personaje nefasto como es Santiago Dithead, así le decían en la cancillería. Dithead es Santiago Cafiero. Esa es la causa Seguros, justamente.
3: Perdón, ¿él no le dijo Dithead a Jorge Lanata?
1: Claro, a partir de eso lo llamaban Dithead. Claro, en la propia cancillería.
3: Un miserable,
1: un asco. Por eso buscó fueros, justamente, porque tiene tanto miedo de pasar por Comodoro Pi, pero parece que va a empezar a caminar Comodoro Pi. Esa es la causa Seguros.
2: Claro, lo principal que tiene con Cafiero es cuando Cafiero fue canciller y dio de baja el broker que tenía Cancillería y se lo otorgó a Héctor Martínez Sosa.
1: Claro.
2: Por recomendación de María Cantero / Alberto Fernández.
1: Claro.
2: Por eso es que la defensa de Alberto Fernández lo hubiera propuesto como testigo y Rivo le dijo no, testigo no, suspende la audiencia porque lo voy a imputar.
1: Imputado.
2: Sí, señor.
1: Muy bien, Santiago Dithead Cafiero.
5: El dicho dice, aseguro se lo llevaron preso. Ojalá se lo lleven preso este sinvergüenza también.
1: Bueno, bienvenidos los de las 6:30 de la mañana, María.
3: Buen día, recién se despiertan, aquí estamos, amaneciendo con un día bastante desapacible, hay en este momento 8 grados 8 de temperatura, 6.7 de sensación térmica, cielo cubierto, máxima para hoy 13 grados, se anuncian chaparrones y luego ventos.
1: Viernes 8 de mayo del 2026, después les voy a contar, en realidad María les va a leer algunas frases del comentario de fondo en Clarín de Marcelo Bonet. Y vamos a hablar también acerca de lo que algunos denominan el Adorni Gate y las internas dentro del gobierno. 6:36. Hacemos una breve tanda. Rolito, ¿te parece?
5: Dale, me encantó.
1: Dale, tanda y ya venimos.
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0: casi 7:45 en todo el país. 6:43 en este viernes 8 de mayo. Temperatura actual, María.
1: 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A las 6:43 tenemos 8 grados 8 de temperatura, 6.7 de sensación térmica, con cielo cubierto con lloviznas, y se esperan para hoy 13 grados de máxima. 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
0: Bueno, muy bien, vamos rápidamente con los títulos aquí en la mesa. Arrancamos con Willy.
3: Sí, Eduardo, datos de la actividad económica que hablan de una suerte de resurrección en industria y también en la construcción. También vamos a hablar con detalle de lo que va a ser ese súper rígido que hacía referencia en la apertura. Y por último, lo que está pasando en San Juan con la cumbre en minería, de la cual participó Karina Milei.
0: Bueno, muy bien, Gaby.
4: Sí, señor, causa cuadernos. Vamos a contar qué pasó ayer con la declaración de 3 periodistas que colaboraron con Diego Cabot después de la jornada maratónica de Cabot. Vamos a contar qué pasó ayer y cómo sigue, quiénes son los próximos que van a declarar a partir del otro martes. Causa Adorni, vamos a contar las últimas novedades y una nota del diario Clarín donde refleja la charla que habrían tenido Manuel Adorni y Matías Tabar, donde arranca Manuel Adorni diciéndole buen día, querido, y a partir de ahí todo lo que tiene que ver con una supuesta charla para previa a la declaración de Tabar en Comodoro Py. El fiscal Ramiro González, fiscal federal Ramiro González, imputó a Demian Reidel en la causa de los gastos por la tarjeta de Nucleoeléctrica. Atención, es una denuncia que tramita. Bueno, decidió en su requerimiento imputarlo, un rato lo voy a ampliar. Condenaron a 20 años al colorista por homicidio en peluquería Recoleta, acá muy cerca. Mary la conocía, en Beruti al 3000 y pico, se llama Guzmán de Luis Guzmán, 20 años de prisión, en un rato vamos a contar, porque parecería poco de acuerdo a la calificación que le había dado el fiscal, pero es la sentencia, semana próxima se conocen los fundamentos. Rechazan otra vez, pero ponen fecha para el 4 de septiembre de la fijación del inicio del juicio oral de Otesur. Atención, porque el 4 de septiembre hay una audiencia y podría arrancar Otesur. La Corte Suprema rechazó presalto del gobierno a la reforma laboral. Voy a explicar después de qué se trata. Pidieron suspender a la psicóloga Jessica Leiva, una de las que dictaminó para que el menor asesinado luego, Ángel López Echubú, recuerdan, vuelva con su madre. Casación Federal rechazó pedido del juez federal de Rosario, Gastón Salmain, por apartar a las juezas que lo investigan. Y por último, allanaron en la causa el Dólar Blue, la casa de un financista amigo de Rodrigo de Pola. Atención, porque hoy es el último día de un tema que vos venís siguiendo, Edu, que es el secreto de sumario. El lunes se abre la causa, se termina el secreto de sumario en la causa del Dólar Blue. Atención con las repercusiones, vamos a comentarlo.
0: Bueno, lean títulos para hoy.
5: Bueno, vamos a hablar de la fecha número 4 de la fase de grupo de las Copas, de River y la Copa Sudamericana. El equipo del Chacho Cobet le ganó 2-1 sobre la hora a Carabobo y quedó a un paso de los octavos de final. Gol agónico de Maxi Salas cuando River jugaba sin arquero prácticamente, porque le habían echado a Beltrán. Por la Copa Libertadores, Platense empató 1-1 con Peñarol, no pudo asegurar todavía el pasaje a octavos de final. Toda la previa de los octavos de final de la apertura, 4 partidos mañana, 4 el domingo, de un torneo que en un par de semanas va a tener un nuevo campeón. Siguen los 16avos de final de la Copa Argentina, juegan Banfield y San Martín de Tucumán. Arqueros argentinos, figuras y finalistas, Dibu Martínez y Augusto Batalla, claves para meter a Aston Villa y al Rayo Vallecano en las finales de Europa League y Conference League respectivamente. Y obviamente vamos a hablar de lo mejor del fin de semana. ¿Por qué? Porque Barcelona puede ser campeón ante las narices de un Real Madrid envuelto en un escándalo por las piñas, las trompadas de Fede Valverde y el francés Tchouaméni. Valverde tiene un traumatismo cráneoencefálico. Real Madrid le dio reposo porque aparentemente se pegó con
0: algo.
5: Lo
0: mandó al hospital, ¿no?
5: Mandó al hospital, pero aparte no fue un día, fueron 2 días, porque al otro día se encontraron y se volvieron a dar.
0: Ah, qué
5: barro. El primer incidente fue anteayer. Ayer se volvió a nadar, el club le abrió un expediente disciplinario, los va a sancionar los dos, económica y deportivamente, aunque igualmente Valverde no puede jugar hasta dentro de 15 días, no puede jugar el clásico. Fede tuvo que salir a desmentir todo, pero desmintió todo porque en realidad existió.
0: Claro, claro.
5: Arrancó con una patada en un entrenamiento y terminó con atrompada en el vestuario, dos veces, increíble.
0: Ok, Cormillo, títulos.
6: Eduardo, yo voy a estar hablando del crucero con antivirus, que están buscando gente por muchos lados. Hay una ida de 300 habitantes, porque paró en varios lados. Claro, ya se están encontrando gente en distintas partes del mundo. El contagio por la cepa Andes, que es la única cepa que contagia de persona a persona. Después, las ventajas y los riesgos del marketing de testosterona. La gente está dando testosterona cuando no necesita, no te hace efecto. Si vos tenés la testosterona normal, no vas a tener más deseo sexual. Y bueno, ahí se está, la Sociedad Argentina de Urología y el Hospital Italiano analizaron las cosas que se dicen y son impulsan a la gente erróneamente. El Ministerio de Salud sacó un nuevo examen integrado, bien por el Ministerio de Salud, porque hubo un lío fenomenal el año pasado, de ingreso a las residencias de salud. Se va a hacer con una tablet, no habla más papel. Y bueno, finalmente, la startup surgida de la Universidad Nacional de San Martín, que estaban trabajando con cerdos, logró el primer cerdo clonado en Argentina para hacer trasplantes. Y una cosa que vos mencionaste el otro día, no sé si al aire o fuera del aire, los genes marcan la personalidad, cuántos son los genes, si somos ingenieros o si somos pastores. Estábamos con ese tema. Y bueno, dice que vienes 40... Hay cosas que dependen poco de la crianza y otras que dependen más de la crianza, ¿no? Son más o menos mitad y mitad están en este momento.
0: Bueno, me voy con Bike a ¿cómo se llama? A Juan Dillon. Juancito, sí, buen día.
7: Buen día Eduardo, buen día a toda la mesa, títulos internacionales en este día viernes, la situación primero vamos a decir que se está celebrando, si se puede decir también, sí, celebrando un año del Papa León XIV, esta mañana hacía y presidía una misa en Pompeya el Papa, así que empiezan a describirse un poco las características y la personalidad de León XIV, así que primero los títulos. Después toda la situación en el Golfo Pérsico, el intercambio de ataques entre los Estados Unidos e Irán en las últimas horas, vuelve a subir o a tensionarse en algo el precio del petróleo. Esta mañana por lo menos estaba alrededor el Brent de los $100, así que preocupación por toda, la indefinición, ¿no? Así que veremos qué pasa y si responde Teherán a este acuerdo memorándum que estaba circulando en las últimas horas. También otro tema de los Estados Unidos tiene que ver con un nuevo fallo en este caso un tribunal comercial en contra de los aranceles de Trump. Hoy el Wall Street Journal dice Estado de Derecho 2, aranceles de Trump 0. También sale el semanario The Economist, por lo menos en su versión de papel, con un tema que es el gran tema de este tiempo, ¿no? Que es el próximo encuentro entre Trump y Xi Jinping, ¿no? Dice, y la portada dice, la cumbre de la sospecha, y la estamos viendo por todo lo que puede tener esta importante reunión entre los dueños del mundo, vamos a decir, o los dos países que están peleando el poderío del mundo. Después todo lo que decía el doctor con el crucero del hantavirus en Canarias. Hoy la estampa le hace una entrevista a Drew Weissman, que fue un premio Nobel de Medicina del 2013, creo, y dice que no habrá una pandemia de hantavirus, hay preocupación sobre todo en Europa, y dice que habrá una vacuna en los próximos 10 meses disponible para el hantavirus. La Vanguardia, poniendo foco en algo, Eduardo, que te compartí esta mañana, incluso de un tuit de Marco Rubio en el día de ayer, sí, donde se muestra presidenciable. Entonces la pregunta que se hace es, incluso con las reuniones que están teniendo el secretario de Estado de los Estados Unidos, dice, ya se está poniendo, utilizando el traje de presidente, un lanzamiento de Rubio en el 2000, para el 2028. Si ven el video que subió el propio Marco Rubio, sí, está Reagan, Trump, y después en la fotito está Marco Rubio. Así que está ganando a Vance, ¿no? Y dos títulos más, se derrumba, están haciendo el conteo de las elecciones municipales en el Reino Unido. Se derrumba la izquierda o el laborismo en ese país, está ganando los ultraconservadores en Reform, y ojo también en Escocia porque pueden ganar los independentistas. Y después les cuento más porque se hace largo.
0: Muy bien, cerramos con Bike.
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0: Me voy al tránsito. Fino Martínez, buen día.
10: Eduardo, muy buenos días. En las primeras demoras en la Panamericana, entre 197 y 202, la General Paz también entre Mataderos y Villa Devoto, sentido Río de la Plata, y el enlace de Richeri con Delepiane, sentido Centro Porteño. Hay un accidente también en Avenida Pueyrredón y Paraguay. Un peatón fue atropellado y está trabajando el SAME en estos momentos. En cuanto a los servicios, trenes, subtes, todo es horario.
0: Muy bien, señores, abrimos efemérides.
7: Dale, dale.
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13: Y la diosa de Mirta haciendo la publicidad de Atma.
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15: ¿Qué es esto?
14: Alma.
0: Muy bien.
6: Muchas gracias, señor locutor. Antes de comenzar con las efemérides, quiero agradecer a toda la gente que vino a la presentación del libro ayer, a la Feria del Libro.
7: Un éxito.
6: También a mi familia, mucha gente querida que estuvo presente y me hizo muy feliz.
0: Ah, lleno total.
6: Estuvo presente Cari Labraña.
0: Ah, bien, bien, Cari, bien, Cari.
6: Un agradecimiento especial a Diego Bernardini, un número uno en lo que es gerontología.
0: No, lleno.
6: Sí, estaba muy lindo. Y además había traducción para el lenguaje de señas.
0: Ah, mirá vos qué bien.
6: Porque había gente sordomuda del grupo Alco de...
0: Mirá vos qué bien.
6: Y ahí estoy con Bernardini, que es un fenómeno, tiene sentido del humor. Bueno.
5: Te traje el álbum, Doc. Le hemos conseguido, el doctor Cormillot tiene álbum.
0: El álbum de Panini.
5: El álbum de Panini, de figuritas. Bueno, de mi querido amigo Pablo Fresotti, de la distribuidora Floripa.
0: Mirá vos.
5: Se lo mandó al doctor. Figurita. ¿Y álbum, maestro?
1: Doctor, ¿estás juntando figuritas?
6: No, yo nene. Claro que quiero mucho para...
0: Para el ahijado.
6: Para Marta, para el ahijado.
5: Sí. Grande el doble, qué maestro.
6: Me dijeron, le pregunté a nuestro amigo si mi hijo lo podría disfrutar. Y me dijo, no
0: cuatro años, cuatro años, chiquito.
6: No va a entender nada.
5: De plata.
0: No entiende nada.
6: No entiende nada. Bueno, un día como hoy nacía Jorge Luz. Hasta esta generación llegó, pero me parece que ya.
0: Gran amigo.
6: Un grande.
0: Vivía en Belgrano, en el barrio de Belgrano.
5: Un tipo espectacular.
6: Ahí está Jorge Luz. Mío. Y un día como hoy fallecía Caloi en el 2012. Caloi, un grande también de la historieta, se fue joven. En 1928 nace Jean-Henri Dunant, el fundador de la Cruz Roja, que cuando vio la batalla de Solferino, que había franceses, italianos y austríacos, había 40.000 hombres heridos y dijo, hay que hacer algo, ¿no? Y ahí fundó la Cruz Roja. Después, bueno, es el Día Mundial del Cáncer de Ovario, 70% de los casos se diagnostican tardíamente, en etapas avanzadas, porque los síntomas son poco claros, se confunde con una inflamación intestinal, ¿no? Pero se da en gente mayor de 50 años, con antecedentes familiares, muchas veces de cáncer, no haber tenido hijos, obesidad, tabaquismo, son algunas de las pobres señales que da. Hoy es el Día Mundial del Burro.
1: Ah,
6: no es bacano, es cierto. Es el Día Mundial de Turro.
0: Está chequeado.
6: Hay muchos millones de burros, son más longevos que los caballos, son muy amigables, amigables, son apacibles, son muy, muy sociables, hacen amigos y si se saca un burro que está junto de ellos, lo extraña. Y hay un refrán en Etiopía que dice, si no tenés un burro, sos un burro.
5: Mira, y del burro de la yegua sale la mula.
6: Ah, entre un burro y una yegua sale la mula, y entre una burra y un caballo sale, es un nombre medio raro, me lo olvidé.
5: ¿Ah, sí?
6: Pero es muy inusual. Es muy inusual. No, lo que más se da es este.
5: Burro con yegua.
6: Burro con yegua, sí. Los caballos no se sienten atraídos por las...
5: Por las burras.
6: Por las burras, sí. Por alguna razón que no nos sabemos.
5: Para que se aburra.
6: Sí. Bueno, hoy es el día de la calle Florida.
0: ¿Quién no ha caminado por la calle Florida?
6: Desde 1580, Juan de Garay. Y tuvo varios nombres.
5: Cambió.
6: Inteligencia artificial. Le dije, ¿cuál fue el primer nombre? Me tiró verdura. Le dije, no me suena. Tenés razón, es trucho. No lo corroboré. Bueno, pues se llamó la calle Tercera, San José, Balcarce, Empedrado, del Perú y Florida, entre otros nombres que tuvo.
0: Pero...
6: cambiando de nombre.
13: ¿Te acuerdas que le cantaban los uruguayos?
9: Decido y me voy a la calle Florida. Entonces estoy mirando un buen show. Buenos Aires.
6: Ha tenido distintas etapas, ¿no? Ha tenido etapas muy, muy elegantes, trabajaron ahí.
13: Claro. Cambio.
6: Chávez,
13: Cambio.
4: La esquina para tomar café de Florida y Paraguay.
13: Florida Garden.
4: Sí. Café de parada.
1: Saludos. Gran lugar.
13: Florida Garden.
4: Grandes espías.
6: El Florida también. Bueno, y finalmente hoy es el día del traumatólogo.
4: Mira vos.
6: Y que si tienen traumatólogos, salúdenlo. Yo le mando una fodáusea y al doctor Maestro, que son los que me cuidan los huesos míos, bastante rotos.
13: Ahí tenemos la
1: voz. ¿Cómo roto, exclusivo, doctor?
6: Con están, todo lo están que rotitos.
13: Mira cómo suena.
4: Hoy es el día de la Virgencita de Luján.
13: Sí.
6: Hoy, ese es el primero de los días, el padre Manolo me mandó. Y lo dejé tan separado.
4: Un abrazo a Carlos Solá, Sebastián Gamsi del italiano, que me trataron de la columna.
13: Alejandro Drueto.
4: Otro gran amigo también.
13: Un fenómeno, Alejandro.
6: Bueno,
13: ¿qué más?
6: Te cuento lo que Rolo me estaba acotando. El padre Manolo me dice, hoy se celebra el día de Nuestra Señora de Luján, patrona de la República Argentina y de la Gendarmería
4: de las Carretas,
6: y
4: de la Policía Federal.
6: La Policía Federal. La historia se remonta a 1630, una carreta traída de Brasil, dos imágenes religiosas con destino a Santiago del Estero. Al llegar a la orilla del río Luján, los bueyes se detuvieron y no hubo forma de hacerlos avanzar. Al descargar una de las imágenes, la de la Virgen María, la carreta volvió a moverse. Y eso lo interpretaron como una señal, la Virgen quería quedarse en ese lugar. Querido padre Manolo, un gran abrazo.
13: Grande el padre Manolo, maestro.
6: Y gracias por ser bien.
13: En el fútbol, antiguamente, ahora no sé tanto, pero había un montón de planteles muy creyentes la Virgen de Luján. El de México 86, Bilardo era.
4: Claro,
13: Bilardo, pero devoto mal.
4: Claro.
6: Y un día como hoy, mi querido Eduardo, pasando a otro segmento, en 1953 nace Alex Van Halen.
13: ¡Wow!

0: de Salta.
1: Beso a todos, Salta.
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2: Yo tenía un programa de, cuando era muchísimo más joven, ¿no? Un programa de rugby que se llamaba Juniors Rugby.
3: Ajá.
2: Y este era el tema de cortina.
1: ¿Eh?
2: Cortina musical del programa.
3: ¿También jugaste al rugby,
2: Sí.
3: Mira,
0: ¿qué
3: de todo hizo.
0: ¿De qué jugabas?
3: El caca. Cantaste el caca.
2: Jugaba de wing. Bueno, dale.
4: Y sale a venta en 1970 este álbum.
2: A ver.
1: La banda va a andar, ¿eh?

0: el 75 nace, a ver si lo reconocen, nunca te olvidaré.
1: Pueden pasar 3000 años.
2: ¡Qué gran Enrique Iglesias!
3: El hijo de Julio.
2: Sí, lo fui a ver en Miami.
4: ¿Cumpleaños hoy?
2: Sí.
3: ¿Qué era para Desembarco esta? ¿Este tema?
2: El esposo de Ana Kournikova.
3: La línea Yesi.
5: Qué fuerte está la rusa esa, ¿eh?
0: 51, me dijo.
3: ¿Ya 51, Enrique Iglesias?
4: Y sí.
3: Mamita, que no. ¿Cómo se pianta esto, eh?
0: Malísimo, siempre me pareció.
3: Muy mal. Grasita te pareció a vos.
0: No, pero además de grasita, me pareció siempre un mal cantante.
4: A mí también.
0: Ah, también, ¿no?
4: También, sí.
2: Horrible.
0: No estoy tan equivocado.
2: Y a mí no.

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0: Sara Larsson sonando a esta hora con Lush Life, 7 de la mañana, 22 minutos en todo el país. Vamos juntos hasta las 9 de la mañana en esto que es el primero la F, la previa, haciendo la previa del show. Buen día.
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0: Nos quedamos con WSAN, esto es La Plena, junto a Vele y Obion de Drones. Buen día para los que recién se van sumando y los que nos escuchan por primera vez también.

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2: Y este tema va dedicado para todos los que alguna vez

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Maluma, Ricky Martin, no se me quita lo que suena a esta hora. 7 de la mañana, 43 minutos, 3 grados, 3 décimas la sensación térmica en la ciudad de Rosario. Llega BTS con Swim.

0: 5 días. ¿Cómo se vence eso?
1: El 15 del corriente.
0: Ok. O sea, faltan pocos
2: días. El viernes que viene.
1: El viernes que viene.
0: Veremos. Esperemos que esto sea vaya más a la baja, ¿no? El precio del petróleo.
1: Obviamente, sí. Hay que rezar, ¿no? Porque hay mucho, si querés, porque hay mucho aumento pendiente de YPF. De hecho, el resto de las petroleras subió.
0: Sí, de hecho, subió.
1: Diferencia de precio.
0: Sí.
1: Camine, señora, camine.
0: Sí.
1: O conduzca, señor, conduzca. Porque hay diferencia de precios según sea YPF u otra empresa.
0: Sí, tal cual. Y hablando de YPF, impresionantes los números, ¿no? De la mano de Horacio Marín, YPF logró las mayores ganancias de su historia. De su historia. Para un primer trimestre y acelera en Vaca Muerta. El primer trimestre del 2026, 1.594 millones, el más alto registrado por la compañía para un periodo enero-marzo. Impresionante, impresionante. 7:46.
3: Me acuerdo hace muchos años en Estados Unidos un cartel ahí en la estación de servicio, Texaco eso.
0: 7:46, temperatura y pronóstico del tiempo.
4: 8 grados la temperatura en Buenos Aires a esta hora, con una sensación térmica de 7, el cielo cubierto. Se esperan para hoy 13 de máxima.
0: Bueno, Mercedes-Benz Camiones y Buses en la Argentina inaugura el Centro Industrial Zárate. Creo que a las 9 de la mañana va a estar allí Manuel Adorni. Creo que va a dar un discurso,
1: sí,
0: ¿no?
1: Sí, va a estar ahí.
0: Allí en Zárate, justamente. Está en línea Raúl Barcesat, que es presidente de Mercedes-Benz Camiones y Buses en la República Argentina. Raúl, buen día, ¿qué tal? ¿Cómo le va?
5: Buen día, Eduardo, ¿cómo estás vos?
0: Muy bien, muy bien. Felicitaciones. ¿De qué va esta nueva planta, este nuevo centro industrial en Zárate?
5: Bueno, para nosotros es algo histórico. Es la primera planta automotriz que se abre después de 15 años en Argentina, con una inversión de 110 millones de dólares, y donde vamos a producir la línea de camiones Achelo y Atego, que son camiones de distribución urbana, pero también de ruta, buses, motor delantero y trasero, también para distribución urbana, remanufactura de cajas y motores, y también un centro logístico de repuestos de 10.000 metros cuadrados con más de 450.000 piezas. Así que bueno, un producto total lo que está pasando ahora en una hora acá en Zárate.
0: ¿Y por qué Zárate? ¿Por qué eligieron ese lugar?
5: Bueno, excelente pregunta. Zárate está muy cerca del puerto, Eduardo, y todos los costos logísticos, tanto para importar como para exportar unidades o materiales o componentes, es muy importante. Vos tenés el costo viable del producto y el costo logístico, que está cerca del puerto, es muy bueno. Y bueno, se está fundando un polo automotriz en Zárate, también hay otro terminal que está muy cerca nuestro, y ya empieza a haber más proveedores, así que esperamos que se siga desarrollando la región.
0: Bueno, muy bien, no solo la venta, sino la posventa. Me imagino que ustedes se ocupan mucho en Mercedes-Benz, siempre fue un lujo eso, ¿no?
5: Y eso es clave. Nosotros, con nuestros camiones que trasladan los productos que consumimos y las materias que vas a la fábrica, y los colectivos que trasladan a la gente al trabajo, a la escuela, al ocio, es por todo el país que recorren, y tenemos un país largo, y hay que abastecerlo con repuestos, con gente capacitada en la red de concesionarios. Y nosotros tenemos más de 45 puntos de venta y posventa de atención para que las unidades se detengan el menor tiempo posible y sigan trabajando. Así que
0: no es solamente fabricar el vehículo, ¿no? Sino el vehículo tiene un ciclo de vida, ¿no? Y ustedes, me imagino, como marca, y una marca tan potente como Mercedes-Benz, lo acompañan hasta el último momento, ¿no?
5: Es así. Nosotros, la relación empieza cuando uno vende, no es que termina la operación. Ahí empezamos a recorrer juntos el camino, y bueno, nos vuelven a elegir porque esto es un bien de capital. Obviamente tiene que trabajar y rendirle frutos al transportista, y nos vuelven a elegir porque lo acompañamos, como bien decís, a lo largo de todo el ciclo de vida del producto.
0: Sí. Raúl Guillermo Labardo, un gusto. ¿Cómo le va?
5: Bien, Guillermo.
0: La flota argentina, o la antigüedad de la flota es alta, digamos, ¿no? Creo que es el orden del 20 años. O sea, hay mercado para que se renueven.
5: Exacto. Nosotros tenemos más o menos en Argentina 500.000 camiones, hablando de camiones de 8 toneladas para arriba, y alrededor de 38.000 colectivos. Yo diría que en colectivos, por un tema de ley, la antigüedad no puede ser mayor de 10 años, eso se respeta. Y en camiones, como bien decís vos, Guillermo, hay más de 20 años de antigüedad. Eso es malo, porque son camiones que obviamente tienen broma de contaminación viejas, claro, contaminan, y no tiene ningún camión de eso la seguridad que tiene un camión de hoy. Hoy un camión te da la posibilidad de tener detector de carril, de frenar solo si hay un objeto adelante, además de todo el sistema de control de estabilidad y freno.
0: Claro, le pone tecnología, obviamente, con mucha tecnología vienen los autos hoy, ¿no? Y los camiones.
5: Exacto, es así. Entonces, si queremos ir a un parque más seguro, que contamine menos, obviamente todo el futuro será eléctrico, pero Argentina tiene que recorrer un camino mucho más importante ahora, que es renovar una flota de 20 años y pasar a, a 14, 15 años, que sería algo más lógico.
0: Marcesat, por último, y creo que es lo para mí lo más importante, esta nueva planta, ¿a cuánta gente emplea?
5: Bueno, ese es el para mí lo que hay que destacar. Nosotros estamos hoy con 500 trabajadores, 10.000 ingresos. Fomentamos y queremos que para que nuestra Argentina crezca tiene que haber más trabajo privado y formal. Obvio. Y bueno, por eso lo mucho de lo que estamos para por presentar en unos minutos a todo el mundo, además de los 200 invitados. Y ojalá podamos crecer. Esta planta nos da la flexibilidad por cómo está diseñada, para todavía emplear más del doble del personal. Por supuesto que tener un mercado local o externo que lo merite, pero las posibilidades son mucho más grandes con esta planta más moderna que terminamos de construir hace poco.
0: Marcesat, le agradezco infinitamente, le mando un gran abrazo.
5: Gracias, a Eduardo, a vos y a todo el equipo y a los docentes.
0: El presidente de Mercedes-Benz Camiones y Buses en la República Argentina, Raúl Marcesat.
3: Ese empresario que viajaba en primera clase del avión, viene la azafata, una diosa total, muy hermosa la chica. El empresario le pregunta, ¿tu nombre, diosa? Mercedes, señor. Mercedes, qué lindo nombre. ¿Tenés alguna relación con Mercedes-Benz? Sí, el presidente.
0: Tanda, ya venimos.
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2: Cielo cubierto en la fresca Buenos Aires, la térmica 8 grados. Advertencia de la justicia a Adorne.
3: Ni para el juez dijo, ni para el fiscal Policita, que el jefe de gabinete responda a las preguntas de los periodistas significa entorpecer la investigación. Muy por el contrario, lo que sí implica entorpecimiento es haber llamado al constructor Matías Tobar antes de su declaración testimonial para intentar influir en su contenido. Por eso se está peritando el teléfono que el arquitecto entregó al fiscal. El constructor, recordemos, declaró que el jefe de gabinete gastó $245,000 en efectivo para remodelar la casa del country. En uno de los chats, y tal como anticipó Radio Mitre, antes de la testimonial, Adorni le dijo: ¿sabés que podés contar conmigo para lo que necesites? Tenés todo mi apoyo, te va a llamar mi abogado. Tras este apriete, Tabar le respondió que él iba a contar toda la verdad. Desde Comodoro Pi, Mercedes Ninzi, Mitre informa primero.
2: Un fallo ordena regular apps de viajes y equipara la exigencia con taxis. El tribunal consideró que las apps de viajes prestan un servicio de transporte y no pueden operar sin controles, por lo que deberán cumplir requisitos similares a taxis y remises hasta que haya una ley específica. Elecciones locales en Gran Bretaña, masiva derrota del laborismo y fuerte crecimiento de la ultraderecha de Nigel Farage. Reforma UK de Farage avanza sobre los escaños del oficialismo y conservadores, sacudiendo el tablero político. El primer ministro, Keir Starmer, resiste los pedidos de renuncia tras el golpe electoral. Preocupación por la salud de Bonnie Tyler. Tyler está en coma inducido tras una operación de emergencia. La artista de 74 años fue trasladada a un hospital cercano a su residencia en la localidad de Faro, en Portugal. Allí tuvo que pasar por el quirófano de manera urgente por una afección intestinal. Informe de tránsito.
4: Atención automovilistas, hay congestión en la autopista Buenos Aires-La Plata por un vehículo que está varado en el kilómetro 8 sentido a Capital. Lenta también la autopista Panamericana, la General Paz en dirección al Río de la Plata, tras un accidente a la altura de Emilio Castro. En cuanto a los servicios, trenes y subtes horarios.
2: Estamos en Cutralcó, en la 105.9, la térmica 6 grados 6, el cielo mayormente nublado. En Capital Federal y Gran Buenos Aires, cielo cubierto. La temperatura, 8 grados. Humedad, 79%.
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2: A las 8 y 11 minutos, la temperatura en Buenos Aires es de 9 grados, con cielo cubierto, 8 grados la sensación térmica máxima para hoy, 13 grados con pronóstico de viento y lluvia.
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3: Edu, sí. Como dijiste bien temprano, aumenta la harina. Íbamos a la panadería, llevábamos la bolsa y la plata en la mano. Pronto vamos a llevar la bolsa llena de plata y vamos a traerle el pan en la mano.
4: Sí, sí, León.
5: Una noticia de último momento que es una muy buena noticia para el seleccionado argentino. ¿Por qué? Porque después del pedido de la AFA de Chiqui Tapia ante el buró de la FIFA para que le bajen la sanción a Nicolás Otamendi, en un rato va a ser oficial, la amnistía estaría confirmada y Nico Otamendi estará a disposición Scaloni para el debut en la Copa del Mundo de la Selección Argentina. Recordemos que tenía que cumplir una fecha de suspensión de eliminatoria, así que la amnistía estaría ok y podría arrancar el Mundial limpito, sin sanción, el central argentino.
4: Bueno, muy bien. Qué rico los yogures que llegaron.
3: Impresionante, ¿eh?
6: Excelente.
4: Son los Daki, ¿no?
3: Los Daki son los mejores.
4: Muy rico, a mí me tocó de frutilla. Rico, ¿eh?
6: A mí me tocó yogur deslactosado natural.
5: A mí me tocó, bueno, a mí me tocó como el de Yesi, pero con el probiótico. Es una cosa impresionante, sí, tremenda.
3: Sí, sí. A mí el de arándano, el estilo griego.
2: Bueno, ¿escucharon ese sonido de felicidad? Un páramo dentro de tantas noticias, ¿no, Edu?
4: Exactamente. Sí, exactamente. Sí.
3: Bueno. Un placer estos Daki,
5: Llegaron cuando las hacés con la tapa.
2: Abrir un frasquito, probarlo, disfrutarlo. Un momento rico, natural y tranquilo. Escuchen cómo suena cuando comés. Me encanta. Que hagan los sonidos del frasquito. Vamos. Vamos, hagan los sonidos.
5: Vean cómo se paladea.
2: Dale, así con la cucharita.
5: Edu.
2: Porque es cucharita de plástico.
4: Claro, a mí me dieron cucharita de plástico, no va a sonar nunca.
2: Daki, el yogur del frasquito, naturalmente rico. Hay que traer cucharitas de metal.
4: 8 y 14 minutos en todo el país.
3: O sea que le pregunto al carnicero, ¿cuánto el asado? Me da el precio y le digo, uy, ¿pero qué anda la bacanasta?
4: Bueno, Karina Milei fue la que estuvo ayer en Salta, ¿no?
7: En San Juan.
4: Justamente, porque se formó la mesa de la minería.
7: Sí, sí, en una cumbre minera que organiza la provincia, cerca, creo, 9 gobernadores.
4: Sí, exactamente, participaron Raúl Jalil de Catamarca, Martín Chayora de Córdoba, Carlos Aguirre de Jujuy, Alfredo Cornejo de Mendoza, Marcelo Rigo de San Juan, Maximiliano Puyaro de Santa Fe. Bueno, el director general de Total Energy en la República Argentina es además el presidente de esta mesa federal de minería, se llama Sergio Mengoni. Sergio, buen día, ¿qué tal? ¿Cómo le va?
8: Hola, buen día, Eduardo.
4: ¿Cómo anda? ¿Bien?
8: Muy bien, gracias por invitarme.
4: No, por favor, ¿de qué fue la reunión de ayer que dicen que fue un éxito?
8: A ver, yo no soy el presidente de la mesa de minería. Hay una confusión ahí. Yo soy el presidente de Total Energy y estoy en Oil and Gas.
4: Perdón.
8: Pero me interesa mucho lo que pasa en minería.
4: Ok. ¿Cómo fue lo de ayer?
8: Bueno, a ver, tengo entendido que fue muy bien, porque todo lo que tiene que ver con minería está ayudando para que el país encuentre un nuevo eje de desarrollo. En cuanto a lo nuestro, celebrando la puesta en marcha de un parque eólico en Tierra del Fuego, que fue el hito de la semana pasada, y para lo cual es una primera mundial, y para el cual estamos orgullosos de que haya sido aquí en Argentina.
4: Sí, es el parque eólico más austral del mundo, ¿no?
8: Sí, es el parque eólico más austral del mundo, y lo que tiene como particular, Eduardo, es que además de ser un parque eólico, es una solución híbrida que combina generación renovable con baterías, y que básicamente con esta solución estamos generando electricidad para nuestras plantas de gas en Río Cuyen y Cañadón Alfa, lo que hace que, además de reducir emisiones, se genere más gas para el sistema. Uh-huh. Y eso es lo que tiene de particular, que es el primero en el mundo en donde se hace en unas plantas que no están conectadas a la red.
4: Sergio, le agradezco infinitamente, le mando un gran abrazo. Hasta luego.
8: Un abrazo.
4: Sergio Mengoni, el director general de Total Energy, aquí en la República Argentina. 8 y 16 en todo el país.
3: La mujer dice que querido, si no llueve, mañana va a venir mamá a pasar el fin de semana con nosotros y va a cocinar algo rico. ¿Vos qué preferís?
5: Y prefiero que llueva. Sí, sí.
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5: Bueno, volvemos a la Copa Libertadores en este caso, con Platense, que no pudo asegurar su pasaje a octavos. Si ganaba, se metía, empató 1-1 con Peñarol. Igualmente todavía le quedan dos partidos complejos de visitante, con Corinthians en Brasil y con Independiente Santa Fe en Colombia. Pero bueno, Platense tiene una expectativa de pasar a octavos de final, donde recordemos ya está clasificado Independiente Rivadavia. A propósito de octavos, se vienen los octavos de la apertura. Cuatro partidos mañana, cuatro partidos el domingo, muchos transmitidos por el Super Mitre Deportivo, con una agenda cargadísima. Mañana arranca la acción 4:30 de la tarde en el Kempes, clásico de Córdoba, Talleres Belgrano, partido de pronóstico reservado, mal, parejísimo. A las 7 de la tarde, Boca Huracán, Diego Martínez vuela a la Bombonera como técnico del Globo, Boca como favorito por presente, pero obviamente, Edu, a partido único todo se empareja. 21:30, Independiente Rivadavia, Unión, el mejor de la tabla anual, perdón, contra el último que entró en su zona. Ojo que Unión tuvo buenos partidos en el semestre, pero en la tabla anual está en el puesto 15. Digo, ¿no es injusto que tenga las mismas chances el que terminó primero que el que terminó decimoquinto? Claro. Algo hay que hacer con esto, porque el formato con 30 equipos tiene dosis de injusticia, porque se termina premiando igual al que hizo mejor las cosas que a otro que terminó en la mitad de la tabla. Y 21:30, Argentinos Juniors Lanús, dos equipos que hace tiempo están haciendo las cosas bien, pero que hoy por presente no gozan de sus mejores momentos. El domingo, a las 3 de la tarde, Rosario Central Independiente. ¿Podrá el rojo meter el golpe en Rosario? Creo que es un torneo que deberían aprovechar aquellos que no están jugando copas. Independiente es uno de ellos. Teniendo en cuenta que vos estás jugando hoy un partido cada 3-4 días, si jugás Copa Internacional. En el caso de Independiente no, con lo cual me parece que puede molestar. 5 de la tarde, Estudiantes Racing, cerradita la final del clausura del año pasado, pero el presente de los dos equipos es bien diferente, y Estudiantes creo que sigue bien, en la academia, en el peor momento de la era Costas. Y para cerrar, a las 7 de la tarde, clásico, River San Lorenzo. El Chacho, ayer lo contábamos, cuidó titulares, ya pueden volver Vera y Driussi. River no puede fallar más de local, no se aguanta River otra eliminación en octavo de final, como le pasó, por ejemplo, con Platense. San Lorenzo para mí mejoró con Álvarez, tiene poco para perder, va a tener una ausencia clave que es la de Cuello. Y para cerrar, 21:30, Vélez Gimnasia. Barros Esqueloto contra el equipo de su vida. Mirá lo que es el destino. Y donde juega su hijo Nicolás. Pero no va a poder jugar Nicolás. ¿Por qué? Porque el otro día llegó a las 5 amarillas y estará ausente. Vélez para mí es candidato. Tuvo buenos partidos este semestre. Le ganó a Estudiantes, a Boca, a River. Pero bueno, son partidos únicos y todo puede pasar.
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4: Bueno, voy al tránsito. Fino Martínez.
10: Sí, Eduardo, ya quedó libre 9 de julio y Carlos Calvo tras un accidente, pero la cabecera sur, el ingreso a la 9 de julio desde la 25 de mayo está muy cargado en estos momentos. También hay reducción por choques. En general pasa a la altura de Avenida del Libertador, mano al río, en Manuel Medina al 700, en Avenida Elcano, en el cruce con Avenida Guzmán, chocaron un auto y una moto, y en Montes de Oca al 1400 también, otro corte parcial por choques. Está lenta la autopista Perito Moreno desde Villaluro hacia el ingreso con la 25 de mayo. Y en cuanto a los servicios, trenes, subtes, están operando horario.
4: Muy bien, gracias. La temperatura, María, en estos momentos.
2: 9 grados con una sensación de 8 grados. El cielo cubierto y se esperan para hoy 13 solo de máximo.
4: Bueno, lo contábamos más temprano. El gobierno, gobernadores y empresas lanzaron la Mesa Federal de Minería. Está Roberto Cacciola, efectivamente sí, presidente de Mineras Santa Cruz y presidente de la Cámara Argentina de Empresas Mineras. Roberto, buen día, ¿qué tal? ¿Cómo le va?
11: Buen día, Eduardo, y un saludo a todo su equipo y a la audiencia.
4: Gracias por atendernos. Roberto, ¿cómo fue lo de ayer?
11: La verdad que fue bien interesante, porque la idea de esta mesa federal es que se traten temas que hacen básicamente al empleo y a la gente. Tiene que ver con la posibilidad de que se integren las provincias que tienen minería metalífera con aquellas que tienen industria. La posibilidad de que de alguna manera tratemos entre todos de que crezca el empleo en términos generales, partiendo del empleo directo en los proyectos mineros, pero sumando a las provincias como Córdoba y Santa Fe, que ayer estuvieron presentes en la mesa federal, porque tienen industria y tienen posibilidad de sumarse a este proyecto importantísimo, que es que definitivamente el cobre en la Argentina sea un mineral relevante y que Argentina se convierta en un país minero y no un país con minería.
4: Sí, lo que llama la atención es que Chile tiene la misma cordillera que nosotros, pero ellos producen por 50.000 millones de dólares y nosotros por 4.000. Algo anda mal.
11: Exactamente.
4: Algo anda mal.
11: Tal cual. Sí, claro. Son años, hay muchos factores, son años de inestabilidad jurídica, de inestabilidad económica, tanto Chile como Perú, que son los principales jugadores de Latinoamérica a nivel de cobre, llevan más de 40 años de estabilidad económica.
4: Claro.
11: Cambian de color político las presidencias y sin embargo la economía corre por una cuerda separada.
4: Sí, sí.
11: Entonces, tenemos que buscar ahí el porqué de que Argentina, además, que el año pasado exportó en total 6.000 millones de dólares, es importante recalcar que el cobre no exportó prácticamente nada, un pequeñito proyecto en Jujuy. Entonces estamos en cero. Y hoy tenemos la posibilidad, porque los recursos minerales están, de llevar 6 proyectos de clase mundial a producción en 6-7 años, algunos menos, pero convertirnos en un jugador importante en materia de cobre. Y Eduardo, para dar un número comparativo, nosotros podríamos llegar con esos proyectos, uno más en Mendoza, que es de mediano tamaño, a los 18.000, 19.000 millones de dólares de exportaciones anuales, en la medida que estén todos esos 7 proyectos produciendo a nivel normal y al mismo tiempo.
4: Claro, totalmente.
5: Roberto Guillermo Laborda, yo le quería preguntar por lo que está pasando en La Rioja, pues es la única provincia que prácticamente no permite o está incluso trabando la minería.

0: de La Rioja, lo soy. El conflicto que se produce entre San Juan y La Rioja, bueno, pone en riesgo el trabajo de un montón de riojanos que están trabajando en la actividad minera en San Juan. Entonces, la verdad que no lo puedo entender desde el punto de vista lógico, ¿no?
1: Sí. Hay algo que se dice, que la minería no genera puestos de trabajo. ¿Eso es mito o realidad?
0: Es un gran mito.
1: Un gran mito.
0: Vamos, le puedo dar unas cifras generales, tómelas como cifras estimadas.
1: Sí.
0: Yo hablé de 7 proyectos listos para iniciar proceso de construcción. En términos generales ya están listos porque los recursos minerales existen y porque han cumplido una serie de etapas que hacen que estén en condiciones. En promedio, para que se dé una idea, porque algunos son más grandes, otros son más pequeños, esos proyectos en la etapa de construcción van a tener cada uno alrededor de 7.000 personas trabajando en sitio. Y adicionalmente a eso, hay que incorporarle un factor de trabajo indirecto que podemos calcularlo en una vez y media más, siendo muy, muy conservadores.
1: Sí.
0: Con lo cual, si uno multiplica 7.000 de trabajadores por 6 proyectos, por 7, hablando de 50.000 puestos de trabajo en la etapa de construcción de manera directa, más el efecto indirecto.
1: Okay.
0: Durante la operación ese número baja, pero cada proyecto en promedio también ocupa entre 2.500 y 2.800 personas.
1: Bien.
0: Algunos más, otros menos. Entonces, ese tema hay que tener una consideración especial y que usted lo va a entender rápidamente. La minería no utiliza ninguna materia prima. Consecuentemente tiene que servirse de un montón de actividades conexas, adicionalmente al proceso de extracción, beneficio y obtención de productos comercializables, que tienen que ver con todo el entorno, digamos desde el catering, el alojamiento, el transporte, los insumos, los materiales, maquinaria. Entonces, esta cuestión de que no genera trabajo es porque no tenemos proyectos mineros. O sea, si hablamos solamente de 7 proyectos de mineros que todavía no arrancaron,
1: claro,
0: Chile tiene 300.000 personas ocupadas en la minería.
1: Ok, la minera genera contaminación, envenena y mata. ¿Mito o realidad?
0: Otro gran mito, porque, a ver, de todos los jugadores que están en la Argentina, son jugadores de nivel internacional. Las principales mineras del mundo están en la Argentina y tienen altísimos estándares de cuidado ambiental y altísimos estándares de consumo de agua. La minería es una de las pocas actividades que recicla gran parte del agua que utiliza.
1: O sea, otro mito es que nos vamos a quedar sin agua.
0: Bueno, eso es una mentira enorme.
1: Los ríos se van a quedar sin agua, eso es mentira.
0: No, eso es todo mentira. Eso es toda una cuestión,
1: okay,
0: discúlpeme, para mí fundamentalmente ideológica o económica, porque puede haber gente que esté interesada en que la minería no avance.
1: Ok, o una burrada.
0: También se le engaña a la gente y mucha gente tiene temores genuinos, porque si a usted le dicen que va a abrir la canilla y le va a salir cianuro, que se va a quedar sin agua,
1: obviamente.
0: Y bueno, usted se va a asustar.
1: Totalmente. Roberto, le agradezco infinitamente. Gracias,
0: No, el agradecido soy yo, a disposición, y un saludo a María, que el año pasado nos acompañó en la minera.
1: Espere, usted está contando, ¿la acompañó en qué? Aclare.
2: No, fui a hacer la conducción.
0: Nos acompañó en la cena, la verdad que fue...
1: ¿En la cena?
2: En Arminera.
0: Sí,
3: ¿y este año?
2: No sé, ¿cuándo es este año?
1: ¿Por qué no la contrata este año?
0: No, claro. Es que se hace cada 2 años. Ya le digo, el año que viene, ya le doy un dato adicional, se va a hacer en el mismo lugar y vamos a tener por lo menos un 50% más de stands que el año pasado.
2: En la rural fue.
0: Así que, en la rural.
3: Prepárate, Meri.
2: Sí. Bueno.
0: Sí, tal cual.
2: Nos vemos el año que viene, Roberto.
0: Con todo gusto, va a ser un placer.
2: Un beso enorme.
1: Gracias, Roberto, un abrazo muy grande. Y acá lo podemos llevar a Rolo para que se cuente unos chistes.
3: También, claro.
1: Lo llevamos a Tarico también, buenísimo. A Nacho Bulián, llamamos a los tres.
4: Con todo vamos.
1: Es todo un paquete, un combo. Gusto,

0: Ser un placer invitarlos a todos.
1: Si hay algo de guita, van.
2: Y hay efectivo. La tuya está, Rono. La tuya está.
3: Acepta litio.
4: ¿Por qué no vamos todos? Vamos todos.
0: Hay que pagar en especies.
1: Abrazo, Roberto. Un abrazo muy grande. Gracias. Roberto Cachiola, el presidente de la minera Santa Cruz y presidente de la Cámara Argentina de Empresas Mineras.
5: Ande, y María, una gran mina, por
2: gente,
5: supuesto.
2: Gente muy linda.
1: Mira vos, María, lo que nos enteramos.
2: No, ¿sí? Y todos los mineros de todo el país, oyentes nuestros.
1: Sí, ya. Muy bien. Mira María comiendo con todos los mineros.
2: Pero yo fui
1: país
2: a conducir la fiesta, Edu. Fui a
5: la mina con los mineros.
4: Sí. Qué gran mina que sos, María.
2: Gracias, chicos.
3: Es puro oro.
5: Sí, señor. Y me trae el recuerdo año 2010... Los 33 mineros chilenos.
1: Uy, ¿te acordás?
5: Que quedaron atrapados durante 70 días. Y de los 33, 32 que querían salir, menos Jenny Barrios.
4: ¿Por qué?
5: No quería salir. El motivo, afuera lo esperaban su mujer y su amante.
4: Estaba más tranquilo ahí abajo.
1: ¿Se acuerdan de
5: eso? Ese momento tuvo parte histórica porque estaban los mineros saliendo, que estaba el presidente de Chile. Están saliendo los mineros. Y en canal de televisión estaba el doctor Feynman tratando.
1: Uy, ¿te acordás?
4: La cápsula.
5: La cápsula que había quedado.
1: Daniel Adad me metió ahí adentro.
3: Un poco más.
1: Esta fue tremenda.
2: Lo hicieron a propósito.
1: Ahí está.
3: En una cápsula como
1: esta. En el video,
3: una cámara de video que constantemente va a transmitir lo que el minero va a sentir dentro de una cápsula similar a esta.
1: Similar a esta.
3: Yo digo hace 3, 4 minutos que estoy aquí adentro y ya está enrejado, ya uno lo vuelve loco. Le digo sinceramente,
1: si
3: la
1: no
3: sensación
1: el video,
3: de encierro, de estar
5: gracioso,
3: dentro de una lata de sardina.
4: ¿La pasaste mal?
1: Y la pasé mal. En realidad la pasé mal cuando se quiso hacer la segunda parte. La primera había salido perfecta. Y Daniel Adad, mira.
3: Constantemente va a poder hablar con la superficie.
1: Adad hizo fabricar una cápsula exactamente, una réplica exacta. Y me metió adentro ahí.
4: Ahí está Claudio, sí.
1: Esa fue la segunda toma y Claudio tenía que abrir y no podía abrir la cápsula.
4: Se olvidó la llave, Claudio.
6: Por favor, sacame esta.
1: Y se va y me deja solo. No lo puedo abrir y me dejó ahí encerrado.
2: Pobre Eduardo, tratando
1: escuche lo que pasa.
3: A ver, esto es un ascensor hermético prácticamente.
4: Y se fue. Dame el 911, dijo Claudio. ¿Cómo está? Tomó un café, sí. Dijo, esto no es para mí.
6: Arreglate.
4: ¿Y cómo saliste?
6: Arca.
4: Hijo de su madre. Era como la Shell Cofre de Feliz Domingo, ¿no?
6: Por favor, sacame esto.
3: Pasaron como 20 minutos y yo seguía dentro de la casa.
2: Acá, pobre Eduardo.
1: Amigo, estábamos en vivo.
2: Sí.
1: En vivo.
4: No, yo me morí.
1: Imagínate que ese fue un evento mundial. Todas las cadenas del mundo,
3: todo el mundo está haciéndolo.
1: Y yo encerrado ahí en la.
4: Al final te dice que es... lo dice a minutos del milagro, no el de ellos, tú que era un milagro.
2: El rescate, el rescate de Feynman.
1: Qué bárbaro. Informativo, dale.
3: Unas ruedas, ¿no? Neumáticas, sí. Arriba y abajo.
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3: Los mineros en este momento están por terminar ya una plataforma.
4: Y yo todavía seguía adentro.
3: A 2 metros.
4: Salieron los mineros antes que vos.
3: 30 centímetros.
7: Porque... 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

0: cielo nublado, llovizna en Capital Federal y Gran Buenos Aires. La térmica, 6 grados 2 décimos. Se analiza transferencias y movimientos en las billeteras virtuales de Adorni. En el expediente de la causa aparecen bajo análisis movimientos que podrían rondar los 100.000 dólares, aunque el monto exacto todavía no fue determinado y continúa siendo objeto de peritajes y cruces de información. Calculan que la inflación de abril será del 2,6%. El relevamiento de expectativas del mercado consultado por el Banco Central ajustó sus proyecciones. Estimó que el dólar oficial rondará los 1.410 pesos para finales del quinto mes. Paro de colectivos en el AMBA. Los choferes de la empresa Moxa, que recorren Zona Sur y parte de Cava, no salen ante la falta de pago de sueldos. Son las líneas 22, 159, 219, 300, 500, 584 y 603. Confirmado, Otamendi indultado. La FIFA accedió al pedido de la AFA para levantar una sanción que le impedía al defensor campeón del mundo jugar en el debut del Mundial. Fue adelanto de Radio Mitre.
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2: Atención automovilistas, hay un choque en la General Paz a la altura de Avenida del Libertador, hay demoras en dirección Río de la Plata, también tránsito lento en Perito Moreno para ingresar a la autopista 25 de Mayo, una marcha intensa pero algo más fluida en la autopista del Oeste, y atentos porque en la Plata Buenos Aires hay un vehículo varado en el kilómetro 8 que está frenando el tránsito para quienes vienen desde La Plata hacia la ciudad de Buenos Aires.
3: Buen día, día, día, buen día.
0: Estamos en Bariloche. En la 103.1, la térmica en Bariloche de 3 grados 9 décimos bajo cero, cubierto con llovizna. En Capital Federal y Gran Buenos Aires, cielo nublado, llovizna, la térmica 6 grados 2 y la humedad 82%.
3: Buen día, sol, sol es buen día, tontos, buen día, señora, buen día.
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1: Bueno, parece que Máximo Kirchner es sometido a una intervención quirúrgica programada en estos momentos. 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
2: Sí, Gaby. Gracias, Edu. Algunos títulos judiciales a la causa Cuadernos. Ayer se conoció el testimonio de tres periodistas que colaboraron con Diego Cabot, que había tenido esta maratónica jornada el día martes. Ayer fue el tiempo de Candela Ini, Santiago Narra y Héctor María Guyot. La causa Cuadernos, que involucra otros eventos también judiciales como la camarita, corredores viales y trenes, continúa la semana que viene. El próximo martes 12 de mayo será el turno de Jorge Gacigalupo, aquel que entregó los cuadernos a Diego Cabot, y Hilda Orovich, la ex mujer de Oscar Centeno. Después vendrá Miriam Quiroga, y el 19 de mayo está prevista la presencia en Comodoro Py para testimoniar, por supuesto, en esta causa, de Roberto Labaña. Segundo tema tiene que ver con la causa Otesur Los Sauces, una causa que está con una instrucción suplementaria. Instrucción suplementaria significa que cuando llega la etapa de debate, las partes y o el tribunal o todos concuerdan, resta alguna medida de prueba, en este caso un peritaje contable. El 4 de septiembre, el tribunal que integra José Michelini, Adriana Palotti y Fernando Machado Peloni fijaron una audiencia, esto es un requerimiento del fiscal de juicio, que es muy buen fiscal, Diego Velasco, para organizar los detalles del proceso. Quizás antes de fin de año, atención con la información que me llega, se dé inicio al juicio oral de Otesur Los Sauces, donde está Cristina Kirchner, Máximo Kirchner, entre otros. Maniobras con el dólar blue en la época K, allanaron la casa del financista Alejandro Omar el Turco Calián en Olivos. Este financista es un financista que en su momento fue mediáticamente conocido por una foto en los medios con Rodrigo de Pol. Atención puesta a la causa, que está vinculado Elías Pichirini, Elías Pichirilo, Martín Miguel, etcétera. Y por último, una noticia que llega desde el Consejo de la Magistratura de la Nación, porque avanza en el Consejo, que preside el mismo presidente de la Corte, Horacio Rosati, el primer código de ética para jueces federales.
1: Muy bien, cerramos.
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1: Me voy al tránsito, Fino Martínez.
4: Eduardo, estamos en la autopista Perito Moreno, buen tránsito en dirección Centro Porteño, pero la avenida General Paz está con mucha demora en ambos sentidos, a la altura de Villa Devoto en ambas manos y hacia el Río de la Plata está presentando demoras también, que van desde avenida San Martín y hasta ingresar a la curva de Lugones, que va muy lenta.
1: Te veo impecable, ahí en la imagen, impecable.
5: Pasando la cancha de Vélez.
4: Estamos pasando por la cancha de Vélez, así es, en dirección centro. Este tramo, que es el que conecta desde la autopista del oeste hacia la ciudad, hacia el centro, viene con muy buena marcha, empieza a complicarse por lo general a partir del peaje de Parque Avellaneda, está cargada pero también fluye de la mano contraria, y hay algunos accidentes en la ciudad de Buenos Aires, en la Avenida Libertador, sobre la colectora de General Paz también, en la mano que va hacia el Riachuelo, y en el Cano y Avenida Guzmán también hay otro choque, Castañares y Miró, el puente de Saavedra, sobre la colectora, General Paz al 1100, es esto, un choque, bueno, ahí pasa un motociclismo por la derecha, por la parte que nos...
1: Se cortó.
4: Y patrullando las autopistas encontrás un montón de irregularidades, ¿no?
1: Sí,
4: de infracciones. Pero bueno, por el momento sobre Perito Moreno, que es donde estamos nosotros, viene bien la marcha hacia el centro portugués, Barro.
1: Gracias, querido mío, un abrazo muy grande. 8:50.
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1: Estaba leyendo en Clarín y en El Economista dos artículos muy interesantes, uno de ellos en Clarín, firmado por Martín Rossi, que es un economista, un profesor de la Universidad de San Andrés y exsecretario de Regulación, es un economista que supo, creo, trabajar en algún momento con Milei, ¿no? Dice en Clarín, pagarle mejor a los funcionarios no es un privilegio, es una buena política. Mi experiencia en la academia al gobierno de Milei. Y en El Economista, el título es Un economista que trabajó con Milei revela por qué el Estado necesita pagar más a sus funcionarios. Martín, buen día, ¿qué tal? ¿Cómo le va?
6: Buen día, Eduardo. Muy bien, profesor.
1: Bueno, muy interesante. ¿Por qué usted dice que, bueno, trabajar en un gobierno o en el Estado, un funcionario necesita ganar más?
6: Bueno, yo lo vi esto cuando trabajé en el gobierno lo vi claro, y aparte trabajé mucho tiempo académicamente en el tema. Hice un estudio en México y en otros países, mostrando qué tipo de persona conseguís para funcionario dependiendo del salario que pagas. O sea, hice experimentos relacionados con esto, o sea, tengo un trabajo académico en esto, y lo que muestro es que cuando vos pagás más salarios conseguís gente de más calidad.
1: Claro.
6: Más calidad en cualquier dimensión, hasta incluyendo integridad. Quiere decir, es muy distinta el tipo de persona que vos conseguís contratar, dependiendo del salario que pagás. O sea, el salario es una variable súper relevante. Y cuando estuve en el gobierno lo vi más claro todavía. Yo vi cómo gente que era súper valiosa y honrada iba del gobierno porque no le cansaba.
1: Claro, obviamente. En la actividad privada ganaba muchísimo más, 3-4 veces más.
6: Bueno, sí. Como mínimo, sí.
1: ¿Cómo
6: sí, la diferencia es cuando vos ves el grado de responsabilidad. Hay una discusión que está mezclada de alguna forma. Te dices, bueno, pero entonces tendrías que pagarle más a todos. Lo cual sí, digo, si uno pudiera pagarle más a todos, está claro. Lo que pasa es que en ciertos lugares de la administración pública vos tenés una atención. Vos, por ejemplo, tenés, imagínate que tenés 10.000 personas en un área, pero en verdad necesitas 5.000. Entonces ahí... cuando vos bajás salario, lo que haces es reducir, la gente se quiere ir. El problema es que tenés un problema de selección negativa, ¿no? Porque los que se van son los mejores.
1: Sí.
6: Pero cuando vos haces la área administrativa de tomar decisiones del Estado, donde vos tenés los ministros, los secretarios, subsecretarios, ese área no está sobredimensionada.
1: Claro.
6: Es decir, hoy tenés 8 ministros, 10 ministros, tenés 50 secretarios, 400 subsecretarios, te estoy diciendo un número aproximado, no está sobredimensionado.
1: Sí.
6: ¿Te entiendes? Entonces, en ese área administrativa vos no tenés tensión.
1: Sí.
6: Entonces, hay ninguna duda que tenés que pagar más.
1: Martín,
6: ¿te entiendes el punto? Sí, porque vos me podrías decir, bueno, tendrías que pagarle más a todos los empleados.
1: No, entiendo, entiendo. O sea, según su saber y entender, los estados que funcionan bien pagan salarios más competitivos.
6: Sí, de eso no hay ninguna duda. O sea, hay mucha evidencia empírica. Digo, yo participé en la construcción de esa evidencia empírica, pero no soy la única persona que trabajó en eso. Hay mucha evidencia empírica. Cuando vos pagás mejores salarios a los funcionarios que tienen que tomar decisiones, cae la corrupción. Tenés gente mucho más capaz. ¿Sí? Sin duda.
1: Cuanto más pagás, menos corrupción hay. Menos.
6: Exactamente.
1: Okay.
6: Esa relación está probada causalmente en trabajos empíricos. Es decir, pagar más a los funcionarios hace que haya menos corrupción. Lo cual tiene sentido. Imagínate, yo le llevo el argumento al límite. Imagínate que vos cobras $100,000 por mes. Que estoy llevando el argumento solamente al límite. Es decir, bueno, querrías perder ese trabajo. Entonces, ¿cuál es el costo de que a vos te detecten que sos corrupto? Sacando el tema de ir preso, ¿no? Uh-huh. Es decir, que hay una probabilidad de que te encuentren que sos corrupto y después perdés el trabajo.
1: Sí.
6: Es decir, si vos ganás muy bien, no querés perder el trabajo.
7: Sí. Martín Guillermo Laborda, un gusto saludarte. ¿Cómo andás?
6: Hola, Guillermo, ¿cómo te va?
7: Bien, y la paradoja que se da en la Argentina puntualmente es que hay organismos que incluso el salario es superior al del presidente. AFIP, Banco Central... o otros bancos, creo que la Auditoría General de la Nación también tiene salarios muy elevados.
6: Sí, pero el salario del presidente me parece que habría que tomarlo con pinza, ¿no? Porque
7: pero
6: el salario del presidente está dispuesto a trabajar por cero, digo. No vive del salario, digo, no tiene gastos. Me parece que poner como referencia el salario del presidente, digo, la verdad que no sé, vos estarías dispuesto a ser presidente por cero salario probablemente, pero cuando vos sos un subsecretario, y vivís del salario, y no tenés un beneficio adicional, ¿se entiende? Porque
7: sí.
6: No es lo mismo, no es lo mismo, porque vos ser presidente tiene un valor de uso. Si vos querés ser presidente, porque está bueno ser presidente, yo qué sé, digo, porque te gustará el poder, o lo que sea. Pero cuando vos sos secretario, digo, yo fui secretario, y no me conoce nadie. Y, o sea, lo decía porque es un trabajo, y porque quiero ayudar... Y ahí el salario es importante. Si vos sos una persona honesta, vivís el salario.
1: Ex secretario de desregulación, ¿no?
7: Desregulación.
1: Fue Martín.
6: De desregulación del Ministerio de Desregulación y Transformación del Estado, que maneja el salario.
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16: 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Institucional, política y económica. Y me quedo con el año del Papa León XIV, ¿no? Que incluso esta mañana estuvo con la primer ministra o la responsable del Consejo de Ministros de Italia, Giorgia Meloni, intentando, bueno, destrabar las asperezas que hay entre el presidente Donald Trump y Giorgia Meloni, producto de varias situaciones, pero una es que Meloni ha salido en defensa de León XIV y en el día de ayer sí estuvo durante 45, perdón, sí, Marco Rubio estuvo durante 45 minutos con León XIV. Yo te decía esta mañana, el Washington Post, el Wall Street Journal e incluso algunos diarios aquí de Europa estaban hablando de un post que salió en el día de ayer de la cuenta de Marco Rubio, donde Marco Rubio se presenta como un candidato, como un presidenciable para el 2028. Ha generado ruido, Eduardo, ese video posteado por Marco Rubio ayer, repito, 7 de mayo, se lo muestra un candidato, uno de los hombres más firmes, más potentes, más decidido de los Estados Unidos, y los republicanos, muchos de ellos cansados ya con Donald Trump, lo empiezan a mirar con muy buena cara. Así que así están las cosas en el mundo, querido Eduardo.
2: Abrazo muy grande. Hasta el lunes.
16: Abrazo. Adiós.
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2: Sí, doc. Edu, hoy publicación del boletín oficial, lectura diaria obligada. El gobierno nacional reestructuró el Ministerio de Seguridad, el ministerio que maneja Alejandra Monteoliva, realizó modificaciones fundamentalmente en su estructura operativa. Creó una nueva subsecretaría de Asuntos Estratégicos y Fortalecimiento Institucional. Esto tiene que ver con la formación de la fuerza, con lo que tiene que ver con las escuelas de formación de las 5 fuerzas federales que están bajo la órbita del Ministerio. Creó dentro de esta subsecretaría la Dirección Nacional de Formación, que tiene que ver con lo mismo que recién hablaba. Redefinió la estructura de la Secretaría de Seguridad Nacional. Martín Ferlauto es el titular, es la segunda, digamos, el segundo en el orden del Ministerio. Y por último, bueno, algunas cuestiones vinculadas a lo que tiene que ver lo penitenciario. Una Dirección Nacional de Reinserción Social, de Vigilancia Electrónica, algunas readecuaciones de lo que ya existe, por supuesto. Y además sumó nuevos objetivos para la Secretaría de Coordinación Administrativa vinculados al bienestar del personal de las Fuerzas Federales. Atención, porque en las Fuerzas Federales continúa la preocupación con la atención médica a las obras sociales. Está terminándose la licitación de OFESEC. OFESEC va a ser la obra social federal que va a tener bajo su órbita Gendarmería Nacional y Prefectura Naval, que van a salir de la órbita de IOS, FAOSFA, como querramos llamarle. Se están terminando los que se vio en la licitación. Hubo 3 empresas que se presentaron. Y por otro lado, también se está ajustando en el interior del país, fundamentalmente, la atención médica en Policía Federal.
1: Muy bien. 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
1: Bueno, muy bien. Hablando de OSFA, OSFA es la de las Fuerzas Armadas.
2: Sí, ¿no? Señor.
1: Le sacaron la I, le quedó OSFA.
2: La nueva que va a tener las 3 Fuerzas Armadas.
1: Exactamente. Hay que cubrir la vacante. Porque
2: el general Maldonado.
1: Lo echaron a Maldonado.
2: Sí, señor.
1: Era un general retirado.
2: Correcto. Maldonado. Sí, señor.
1: La idea del ministro Presti, que está llegando, creo, en las próximas horas de Estados Unidos, es nombrar a un general en actividad.
2: Ah, mira.
1: En actividad. Tengo entendido, o por lo menos alguien me contó, que el que más chances tiene es el general de caballería, el general Plaza. Plaza. Le dicen Chicho Plaza.
2: Chicho Plaza.
1: Que fue en su momento subdirector de salud de aquellos hombres del ejército en actividad.
2: Ah, relacionado al tema.
1: Fue auditor del hospital militar, un gran auditor del hospital militar. Estuvo en remonte veterinaria y me cuentan que es un gran gestionador. Si se confirma, dicen que podría llegar a ser una muy buena noticia dentro del ejército.
2: Un fuerte desafío va a tener, ¿eh? Porque fuerte también hay desafío. Que reconfigurar, como yo contaba antes, las Fuerzas Federales, también la atención médica del personal, sobre todo el desperdigado en todo el país, de las Fuerzas Armadas y retirado, no nos olvidemos.
1: Retirados.
2: En todos los casos.
1: Señores, noticias, dos minutos.
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0: cielo nublado con llovizna en Buenos Aires, la térmica 6 grados 2 décimos. La semana próxima clave para Adorni.
1: Después de tantas dilaciones, los camaristas de casación Mariano Borinsky, Ángela Ledesma y Javier Carbajo se reunirán el lunes para determinar el futuro de la causa de la chacra de Pilar atribuida a Pablo Tobillino. Pero atención, hay dos posibilidades. Una es que determinen directamente a qué juez le corresponde el expediente, si al juez de Campana, Adrián González Charvay, quien no ha hecho nada, o a un juzgado penal económico o al juez Rafecas, que avanzó muchísimo en la causa. La otra posibilidad es que se laven las manos y deleguen la resolución en la Cámara Penal Económica. Así se van a continuar extendiendo los plazos, lo que beneficiaría ampliamente a los jerarcas de la AFA. Desde Comodoro Pi, Mercedes Ninzi, Mitre informa primero.
0: Operan a Máximo Kirchner en La Plata. Es una intervención programada. El hijo de Cristina contó que le pidió a la expresidenta que no la acompañara en la cirugía. Dice que cada vez que se acerca una salida negociada, Estados Unidos realiza una acción militar. El ejército de Irán acusa a Washington de violar el alto el fuego con un ataque, pero Trump afirma que su país mantiene las negociaciones con los persas.
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3: Hay demoras en la autopista Perito Moreno llegando al peaje de Parque Avellaneda sentido centro porteño y hasta ingresar a la autopista 25 de mayo. También la avenida General Paz en ambas manos a la altura de Villa Devoto, Liniers, y en dirección Río de la Plata se mantiene la tendencia desde Villa Devoto y hasta ingresar a Lugones. La autopista Panamericana con marcha intensa pero algo más fluida, y en cuanto a los subtes en las 6 líneas horario.
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0: Alerta amarillo por viento. En Mar del Plata las clases están suspendidas, esperan vientos cercanos con ráfagas de hasta 100 kilómetros por hora. Aquí en Buenos Aires cielo nublado con llovizna. La térmica 6 grados 2 décimos, humedad 82%.
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1: El programa desde las 6, viajando desde Villa María a Río Cuarto a trabajar. Soy viajante de productos comerciales para la canasta familiar. Muy buen programa, saludos para todos y buen fin de semana. Enrique de Villa María.
2: Grande Enrique.
3: Bueno, muy bien, atención con este dato, va a haber una conferencia de prensa hoy de Javier Lanari, Manuel Lanari. Manuel Adorni. Manuel Adorni.
4: Mezclate todos los nombres.
3: Todo, pues Javier Lanari es el número 2 de Manuel Adorni.
4: Sí, exacto.
3: Ok, Manuel Adorni, el jefe de gabinete, hoy va a dar una conferencia de prensa, pero no va a estar solo en la conferencia de prensa. La conferencia de prensa va a ser a las 13 horas. A la una. Ajá. A las 2 de la tarde va a haber reunión de gabinete, pero a la una la conferencia de prensa es con Toto Caputo, el ministro de Economía, y Monte Oliva, ajá, la ministra de Seguridad. Y tengo entendido que la conferencia de prensa va a estar abierta a preguntas. Va a estar abierta a preguntas. Y como termina eso, tanto Manuel Adorni como Toto Caputo y Monte Oliva van los tres juntos a la reunión de gabinete.
4: Muy bien. 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
3: Reitero, 13 horas, conferencia de prensa de Manuel Adorni con Toto Caputo, el ministro de Economía, y Monte Oliva, conferencia de prensa abierta a preguntas. Vamos con el doctor Cormillot.
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25: Es así como sí, quiero.
28: Bueno, Eduardo, una nota del diario de hoy. Nos está hablando de los peligros de hacer el marketing de la testosterona, tanto para hombres como para mujeres. Entonces la gente la toma para mejorar el deseo sexual o para aumentar el rendimiento físico. La indicación es solamente si los testículos están realmente produciendo poco y hay síntomas concretos. Por ejemplo, los atletas olímpicos, los ganadores, los campeones, tienen menor testosterona que los olímpicos comunes, que el resto del promedio. Y uno de los problemas del chip, que el chip en realidad es una píldora de tamaño de arroz que se pone abajo de la piel y que libera testosterona 3 a 6 meses, es que no se puede controlar la dosis. Lo dice la gente del hospital italiano y la asociación de urólogos. Si uno la va a dar, los médicos, los urólogos, que son los que la recomiendan, o los sexólogos, o el clínico, puede ser el gel de aplicación diaria o la inyección intramuscular. ¿Cuáles son los posibles efectos secundarios? Problemas cardiovasculares, trombosis, apnea de sueño, aumento de glóbulos rojos a niveles que son peligrosos y estimulación de problemas en la próstata. Por eso, antes de dar una testosterona a un hombre, hay que verificar que no tenga cáncer de próstata. Ahora, las mujeres también producen testosterona.
3: Mirá vos.
28: La producen en distintas partes del cuerpo, en las glándulas suprarrenales, en los ovarios y algunos otros tejidos, pero en cantidad menor, en cantidad mínima, pero casi 10, 20 veces menos. Y está relacionado con el deseo sexual, la masa muscular, la densidad ósea, el estado de ánimo y la producción de glóbulos rojos, como te mencionaba antes. El pico es alrededor de los 20 y baja con la edad. Si se estirpan los ovarios, la caída es brusca y los síntomas son inmediatos. Pero ¿cuál es la indicación? Trastorno del deseo sexual hipoactivo por arriba después de la menopausia, o sea, la mujer no tiene deseo sexual. Entonces, esa es la indicación. Pero hay que tener cuidado porque después de la menopausia puede producir, bueno, cuando se la inyecta o se la da en el pellet. Acné, aumento de vello facial y corporal, cambios en la voz, que pueden ser irreversibles, hipertensión, aumento de triglicéridos y daño hepático. O sea, esa promoción que hay de venta es un marketing muy, muy peligroso. Así que agradecemos al Hospital Italiano y a la Sociedad de Urología que estén alertando a la población sobre este tema.
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9: Los estoy escuchando desde Málaga. La discusión sobre el tema de seguros de autos de aplicación y seguros particulares. El principio no es exactamente del uso comercial o no. Es que la exposición a riesgo que tiene un particular cuando sale con un amigo o cuando sale con una persona sentada en su asiento de al lado es infinitamente menor a alguien que trabaja todo el día con un pasajero transportado. La exposición a riesgo es diferente.
10: La diferencia que hay entre la licencia común y la licencia profesional es que en la licencia profesional te piden certificado de antecedentes y en la otra no. Vale decir que el que maneja con una licencia común puede tener antecedentes penales y está manejando Uber. En cambio, en la licencia profesional te piden los certificados de antecedentes y esa es la gran diferencia.
11: El seguro de automotor es obligatorio y para eso está el seguro de responsabilidad civil, que no es caro, no es tan caro. Y el que no tiene es porque es un irresponsable, es una desidia, porque si no, para eso que no tenga auto, si no puede pagar un seguro básico.
5: Dicen que el deseo sexual es algo que aparece en la juventud y desaparece cuando la persona se casa.
3: Bueno, Yamil Abraham está en la calle buscando repercusiones sobre las nuevas reglas para los choferes de aplicaciones. Yamil, muy buen día.
12: Muy buenos días, Eduardo. Mira, me vine a la meca del GNC, que es una estación de servicio que está en Gorriti al 3400. Aquí hacen base tanto taxistas como conductores de aplicación. Okay. Bueno, te digo que hoy los taxistas están festejando.
3: Claro.
12: Les parece que esta competencia pasó de ser desleal a equiparar un poco las condiciones. Como decían muchos oyentes que pasaron recién, bueno, para que sepamos, la Cámara de Apelaciones en lo contencioso administrativo de la Capital Federal estableció un fallo que dice lo siguiente: tanto los conductores de Didi, Uber y Cabify van a tener que sacar licencia profesional y además tener un seguro específico que sí o sí abarque la protección de los pasajeros. Esto se hace para igualar las condiciones, es algo que lo viene peleando hace mucho tanto remises como taxistas. Las aguas están divididas. Ahora vamos a escuchar qué nos decían los taxistas, qué nos decían los conductores de aplicación.
3: Dale.
12: Y después te voy a ampliar un poquitito más. Dale. Escuchemos qué nos decían.
3: Dale.
13: Yo hablaba siempre con la gente, le digo, mira, vos te tomas un Uber y tenés un siniestro, ¿sí? Que significa un accidente, un choque, y el pasajero se lastima, se lo va a tener que cobrar a Montoto, porque, a ver, si vos no tenés un seguro que sea de transporte para los pasajeros están descubiertos.
14: Y el tema del seguro, no es mucha la diferencia en los costos, lo cual permitiría que el pasajero se cubriera, pues tendría una especie de apoyo en ese sentido o cobertura. Bueno, una de las aplicaciones ya lo cubre, de hecho. Si estás dentro de del viaje en la aplicación se hace responsable, según lo que tengo entendido, cualquier accidente. Pero bueno, sí, estoy un poco de acuerdo. Y bueno, también hay que ver el tema del bolsillo del otro.
3: Ok.
12: Muchas veces la justificación que hacen los conductores de aplicación es que si no tienen viaje durante el día, por ahí te alquilan los autos, no llegan a pagar o tienen perdido el día, de que las aplicaciones también les sacan mucha plata. Pero bueno, creemos que todos tienen que trabajar, pero es verdad que las condiciones tienen que equipararse. Y nos decían los taxistas que ellos todos los años sí o sí tienen que hacer un curso que dura 8 horas, que a ellos sí les controlan. Lo único que a mí me surge en la duda es que hay muchos autos que dicen Uber afuera o que dice Rent y que dice Uber, pero ¿cómo va a ser el control en la calle para pedir ese tipo de seguros y controlar las licencias? Uh-huh. Bueno, hay que ver cómo se desarrolla, pero hoy un pasito a favor para los taxistas. Esto se tomó en cuenta, lo último que te agrego, como referencia la legislación de Europa que ya funciona hace mucho el tema de los autos de aplicación.
3: Claro, claro. Gracias, Yasmine, un beso grande. Hasta luego.
12: Me dijeron, ahora se te arma vos otra pica, porque me dijeron que hoy te llegaron empanadas de Catamarca, ¿puede ser? ¿O me dijeron mal?
3: No sé, yo estoy sentado aquí hace 4 horas. No levanté el culo de la silla.
4: El doctor Cormillo tiene la información.
3: Alguien me contó que había empanadas, pero la verdad no las vi.
28: Un compañero, Juanpi, trajo empanadas de carne.
3: De Catamarca.
28: De queso, de sabor de Catamarca. Trajo dulce de membrillo, aceite de oliva, vino tinto.
3: Así que no las toqué, ¿eh?
28: Yo ahora las voy a tocar.
4: Son las 9 de la mañana.
12: Sí. Yo te quiero decir una cosa.
5: La musiquita, mirá.
3: Dime.

0: Sí. En este viernes que hace mucho frío.
1: Sí.
0: Y que me puse una campera de esquimal. Voy a estar muy atenta a tu veredicto. Pensá muy bien lo que vas a decir.
2: Ah, la sonó como amenaza.
1: Ah, la miércoles.
3: ¿Es una amenaza, Yasmín?
2: Sí.
0: No, pero que lo piense bien.
4: Ah, mira vos.
2: Traes vos de tu
4: armada.
2: Ahora vamos a hacer un mundial de... Bueno, en realidad, claro,
4: acá le están tocando
2: Catamarca, Santiago, sí. Tucumán, Salta.
1: Sí, claro,
2: Salta.
4: ¿Están tocando el bigote al león?
0: Estoy un poco enojada, pero solo voy a ver el veredicto. Bueno. ¿Y qué dicen y cómo toman esta repercusión en los productos de Catamarca? Bueno. Pero bueno,
1: después,
0: yo era
1: después
0: el baluarte que tenía el norte, pero veo que está empezando a tener peso ahí, Juan Pablo.
1: Después te comento, ¿eh? Chau, Yasmine. Besos.
0: Hasta luego.
1: Chau. Bueno, María, vamos con el resumen.
2: Vamos, Meni, vamos. Por
3: favor. Vamos a lo serio, Eduardo.
1: Ah, por supuesto.
3: Dale, dale.
5: Diferente, feliz, alegre e informado, para que salgas de tu casa cargado de noticias, para que en tu trabajo tengas temas de qué hablar, la información que realmente interesa en la Argentina y el mundo está en el resumen de María Isabel Sánchez.
0: Gloria a Dios.
2: Vamos, Meli, vamos.
3: Adiós, señoras y señores. Pido que por favor aplaudamos de pie a la señora Mirta Legrand.
2: Sí, señor.
3: Mirta.
2: Divina.
3: Merece aplauso por muchas cosas. Y todavía se está terminando de recuperar del resfrío que tuvo. Va a recibir una condecoración impresionante.
1: ¿En serio?
3: La prestigiosa Cruz de Oficial de la Real Orden de Isabel la Católica.
1: A la miércoles.
2: A la pelota.
3: Impresionante. Y se la va a entregar
1: el rey.
3: El mismísimo rey.
1: Claro, obvio.
3: Felipe VI, ¿eh?
1: ¿Qué tal, eh?
3: Sí, Mirta, que está a 9 meses de cumplir 100 años.
1: Mirá vos.
2: Increíble.
3: Sí, sí, sí.
1: Así que se va a subir un avión y va a ir a España.
3: Es un premio muy importante.
2: Increíble.
3: Que se lo va a entregar el
2: qué
3: rey
2: maestra,
3: Felipe VI.
1: Qué honor.
3: Y es importante no solo en España este premio, sino en toda América Latina.
2: Mirá vos.
1: Claro, claro.
3: Impresionante.
2: Qué honor, ¿eh?
1: Claro.
3: Así que, bueno, Mirta, una grande, creo que bueno, que la verdad es que ha
1: creo
3: tenido...
1: que se lo entregan porque es la persona más longeva en la televisión argentina, en la televisión mundial.
2: Mundial.
3: Mundial, pero además...
1: conduciendo un programa.
3: No, y además...
1: Sí, creo, ¿eh?

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Che, no hagan tanto ruido, que no puedo hablar tan fuerte. ¿Viste cuando te dicen así? Bueno, a puro Cura Plus estamos acá en la radio. Buen día. Pero mucho mejor que ayer. Ayer yo me hice el gallito que todo estaba, viste, con la tos a flor de piel. Hoy estamos bien. Aparte, la mañana está hermosa. Venía contemplando, recién venía yo en mi sanelita al medio, acá al medio de comunicación. Pero qué lindo día, ¿eh? Espectacular el día, sí. A pesar de que venía con los estornudos, venía y dije, qué lindo día. Pero qué lindo día. Buen día, ¿cómo está? Súper, qué cantidad de consejos que me pasaron hasta recién. Unos consejos impresionantes. Los oyentes ahí, los consejos de las abuelas, ¿viste? Tomate, sí, hacete, ponete, mira esto que... Ah, capos totales hay todos los... Sí, pero farmacológicamente ya estamos bien. ¿Cómo les va a todos? Bienvenidos, 9:31. ¿Vamos a pasar una mañana linda? Yo pienso pasarla recontra bien. Me dio calor la campera, che. Me vine con campera, me saco la campera, porque no te saque la campera, porque ahí es cuando te engripás, cuando te da calor. ¿Viste que te dicen eso siempre? No te desabrigues. No te saques la campera porque ahí es cuando viene el virus. Bueno, pero me dio calor recién. Acá el estudio está quenchi. Bueno, 9:32 en toda la República Argentina. Muy buenos días a todos los que están ahí empezando la mañana ya. Y vamos a estar hasta las 12:30 con música y hablando todo un poco. Aparte tengo sorteos, tengo todo. Hoy van a hablar ustedes mucho, yo no tanto, pero ustedes van a hablar mucho en el día de hoy. 9:32 son los primeros, las primeras horas de la mañana en donde la voz está un poco tomada, ¿no? Ya por las 10:30 ya se empieza. Sí, claro, ya empezamos a mejorar ahí, ¿eh? Al toque. Bueno, musiquita arriba, dije, arrancamos con este tema que está bueno para comenzar aquí. Bueno, no saben los temas que tenemos listos para hoy. Impresionante los temas para hoy, ¿eh? Gracias, amiga Sil. Gracias, genia. Te mando un saludo enorme, Sil. La gente de Velas Micaela ya full. Trabajando a full, Sil, así que le mando un saludo enorme ahí también. Algunos se están enterando recién que tiene las impresiones y grabados láser a pedidos, ¿eh? Así que le mandamos un saludo enorme ahí también. Muchas gracias por estar ese lado. Como todos los viernes con Ramos Listos, Cristian. Y por acá creo que... Ah, no, gracias ahí, genial. Le mandamos un saludo enorme ahí. Está recomendando por acá también. Pero genia total. Le mandamos saludos a la gente de Velas Micaela. Gracias por estar ahí.

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1: 9:34, bueno, 40-37-91, vamos a estar toda la mañana con música. Hoy es viernes y saben de qué se trata, ¿no? Hoy tenemos, vamos a ir al cine y hoy tenemos también la picada de Génesis. Deliciosa picada de Génesis. Deliciosa picada de Génesis, como todos los viernes también, ¿eh? Todos los que están participando ahí también, bueno, impresionante toda la premiación que tenemos hoy. Y Donito, me pasaba hace un ratito la gente de Donito porque ya han hecho el sorteo aniversario. Primeramente, feliz aniversario, los 18 años a Donito.
2: No solo por lo hermoso.
1: ¡Feliz 18 años, Donito! La ganadora que se lleva todos los premios, felicitaciones, María Laura Monzón. María Laura Monzón, la feliz ganadora. Estaba viendo por acá el video en donde hacían el sorteo también. Está el video del sorteo.
3: Ya, acá estamos festejando los 18 años de Donito y estamos mezclando bien los papelitos.
1: El momento que mezclaban los papelitos.
3: Bueno, ahí vamos.
1: El momento en donde se, a ver, sacaban el papelito.
3: María
1: Laura
3: Monzón, Agua Azul, 1208, 1540.
1: Ahí estamos, la flamante ganadora. Ya el video subimos a las redes sociales también, así que por supuesto, estamos saludando a la gente de Donito. Y este aniversario también, los 18 años. Un gran saludo a Irma, a todo el equipo, a todos los que trabajan en Donito, a sus propietarios, por supuesto, también. 18 años, Llegar, cualquiera llega, ¿viste? Cualquiera emprende, llega, pero mantenerse 18 años. Mantenerse 18 años es todo un logro en nuestro país. Así que felicitaciones ahí a Irma, todo lo mejor a Irma y a todos los que forman parte también de Donito. Le mandamos un saludo enorme. Están escuchando seguramente, así que le mandamos un saludo enorme también. Imagínate ya la ganadora María Laura Monzón, chochísima con este premio. Donito, que mayo regalones a full, porque el primero de mayo también con las órdenes de compras y ahora en este sorteo aniversario, premiazo para María Laura Monzón, que fue la flamante ganadora. Feliz cumpleaños, felicitaciones a Donito. Como decía, ¿no? Llegar, viste, todo el mundo emprendés, pero permanecer es lo que cuesta, 18 años, contra viento y marea, así que le mandamos saludos ahí, felicitaciones a toda la gente de Donito, a celebrar este cumpleaños, este número 18, todo lo mejor, María, le mandamos saludos ahí también, felicitaciones a María Laura Monzón, la ganadora de este sorteo aniversario, y felicitaciones ahí a sus dueños, un gran saludo, gracias Irma por siempre estar acompañándonos, siete minutos de las 9:40, 37:91. Bueno, estamos arrancando con música.

Hace poquito de música copada la que estamos escuchando aquí, nos vamos acomodando, matecito, primeros mates de la mañana, ¿eh? Yo también los primeros mates de la mañana. Pero me siento mucho mejor que ayer, ¿eh? Hoy estamos a full, mucho mejor que ayer. Priscila Vizcarra, ¿cómo está? Ella es, nos está acompañando también. Gracias por estar de ese lado, como todos los días aquí. Priscila Vizcarra es obstetra y nos está acompañando aquí en Califer. Muy buenos días. Gracias, Priscila, por estar de ese lado, genia. Buen día. Y hoy, atención, porque hoy es el día del traumatólogo. 8 de mayo, Día Nacional del Traumatólogo. Así que quiero mandar un saludo enorme al amigo Orlando Galarza, un gran saludo para Orlando. En su día, todo lo mejor, todos los éxitos a Orlando también en este día. Así que mis saludos.

Y le mandamos un saludo enorme también, por supuesto. Tenemos varios amigos traumatólogos aquí en la radio. Le mandamos un saludo enorme también. Gracias ahí, por supuesto. Está en sintonía también escuchándonos, trabajando full en este día. Están escribiendo por acá, ¿eh? A ver.

Felicitaciones al doctor Garicoche también en su día. Traumatólogo él. Vayan mis saludos, seguramente celebrando hoy 8 de mayo, ¿eh? Le mandamos un saludo enorme al doctor Garicoche. Muy feliz día. Día del traumatólogo, Día Nacional del Traumatólogo.

¿Cómo está, amiga? Sí, estamos con un poquito de gripa. Le mandamos saludos ahí a la Doc, que está en sintonía también. ¿Cómo está? Un gran saludo para usted. Por supuesto, temazo ahí también, gracias a la Doc Mabel, que está en sintonía, acompañándonos como todos los días. En este 8 de mayo, y por supuesto, saludar al gran doctor Mastro, recordar al gran Mastro aquí de Curuzú, Cuatía, ¿no? Por supuesto, qué eminencia, así que por supuesto también recordándolo en este día. Un gran saludo ahí, gracias por estar en sintonía. Bueno, toda la gente que está en sintonía escuchándonos aquí, compartiendo canciones y eligiéndonos como todos los días en Califer 94.7. ¿Qué temazo que tenemos aquí, eh?

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Karol G con algo de su música también está sonando aquí. Le mandamos saludos ahí a todo el equipo, las chicas de administración del sanatorio. Le mandamos saludos, Sanatorio San Roque, por supuesto. Bueno, tenemos la suerte aquí en Curuzú Cuatiá de tener a los mejores traumatólogos, ¿eh? Por supuesto, el destacado Octavio De Filito también. Nuestros saludos ahí, le están saludando ahí en este día, día del traumatólogo, por supuesto, también. Así que saludamos ahí en administración. Nos están escuchando a full, nos escuchan siempre las chicas. Y envían un saludo enorme al doctor Octavio De Filito, traumatólogo también en su día, en el Sanatorio San Roque. Así que desde aquí, por supuesto, los saludos en este Día Nacional del Traumatólogo. Saludamos ahí a Paola, también en sintonía. Gracias a la Doc Mabel en sintonía. Bueno, todos los que están en sintonía pidiendo música en el día de hoy. Vamos a estar compartiendo unos temazos aquí. La versión, hay una versión que hace este muchacho de El Señor Fonsi. Mientras vamos acomodándonos, temazos que están pidiendo. Señoras y señores, hoy la picada, las birritas y todo lo demás lo pone Génesis a participar, ¿eh?

El señor Leo RB con esa voz impresionante haciendo este cover de El Señor Fonsi. Qué voz impresionante. La versión en vivo, ¿no? Haciendo ese temita también a esta hora. Las 10 de la mañana. El club de las 10 de la mañana. Los audios de los que van dejando por acá. Quiero llevarme la picada de Génesis. Hoy va a ser tu noche. Porque vas a disfrutar de la picada de Génesis con las birritas, ¿ok? Haceme saber que estás de ese lado. Quiero la picada de Génesis. Gracias, Génesis. En todos los locales acompañándonos, están acompañándonos y disfrutando de música. Vicky y Ariel, en los tres locales, en La Prida, aquí en Irastorza y en Duarte Ardoy. Le mandamos saludos a la gente de Génesis. Bienvenidos, amigos.

Empezamos con la maratón de audios. Yo quiero la picada de Génesis, ¿ok? Dale. Empezamos con eso. 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

0: Maratón de Yo Quiero la Picada de Génesis. Le mandamos saludos ahí a toda la gente que está en sintonía. 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Maratón y saber quiénes son los que están de ese lado escuchando la radio a esta hora, 40:37:91. Buenos días a todos los amigos que están ahí.
1: Buen día, Cristian. Quiero participar por la picada de Génesis. Mi nombre es Olga, mi 3 número 663. Que tenga un bendecido día.
2: Hola, Cristian, buen día. Quiero la picada de Génesis. Soy Paola, te estoy escuchando desde mi lugar de trabajo. Mis tres últimos al DNI, 288. Bendecido día viernes.
3: Hola, Cristian, ¿cómo estás? Buen día. Quiero la picada de Génesis. Mi DNI es 758. Y te escucho por todo Cruzú porque ando en vehículo manejando por la calle.
0: Saludos al amigo.
4: Esto es un momento de felicidad.
5: Hola, Cristian, quiero la picada de Génesis. Soy Rosy, 122, mi DNI del barrio 26 Viviendas. Siempre te escuchamos. Saludos.
0: Gracias, Rosy. Buen día.
6: Buen día, Cristian. Yo quiero la picada de Génesis. Dale. Soy Mario Barrio Bomboso. Gracias.
0: Saludos, hola.
7: Hola, Cristian, soy Mirta, del barrio Centenario. Okay. Yo quiero la picada de Génesis. Mi último número del DNI es 399. Gracias.
0: Gracias, saludos. Hola.
8: Buen día, Cristian. ¿Cómo estás? ¿Cómo amaneciste de tu gripe?
0: Y acá estamos.
8: Tienes que tomar limón con
0: sí.
8: miel.
0: Sí, bueno, lo he hecho.
8: Quiero participar para
0: sí.
8: Por la picada.
0: Te anotamos, genia.
8: A ti, gracias.
0: Gracias, amiga. Gracias.

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0: Mil vezes cantarei. Es la canción que la hace Cristian Castro, ¿no? Si no me equivoco, la versión de Cristian Castro en portugués, bueno, que está espectacular también, así que escuchando algo de música a esta hora de la mañana. 12 minutos de las 10, canciones en Califer, el viernes. Hay temazos en el aire.

0: Qué lindo encender la radio a la mañana que estén sonando estos temazos. Bueno, es un tributo a Roxette y a Bryan Adams. Temazos, por Dios. 10:18 de la mañana, curuzucuateña hermosa. Miramos un poquito la temperatura en Curuzú. Los curuzucuateños disfrutando de este día fantástico y proponiendo canciones. 18 minutos de las 10, 12 grados la temperatura, 12 grados la térmica. Hay un clima bárbaro. En Don Carlos nos están escuchando aquí también. Gracias, Don Carlos. 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Buenos días, amigos. ¿Cómo están ahí trabajando a full? Al igual que yo, disfrutando de la música, ¿eh? Estoy tomando unos mates y disfrutando de estos temones. ¡Qué bien que suenan! 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Mirá vos, mis primitos, Lauti y Natu, están cumpliendo años. Los saludos ahí, de sus abuelos y de sus tíos también, Cristian. Saludos a Natu y a Lauti, los primos que están cumpliendo años. Los saludos ahí de sus abuelos y tíos. Así que todo lo mejor, muy feliz cumpleaños ahí a los primos también. Lauti y Natu, feliz cumpleaños. Bueno, con estos temazos vale la pena encender la radio y escuchar la mañana. Bueno, es tributo a Roxette y a Bryan Adams, que me encanta, que por supuesto estamos escuchando por acá también, mientras van llegando algunos audios que nos hacen presencia, como todos los días. Acá estamos escuchando la radio. Hola.
1: Hola, Cristian, pero muy buenos días.
0: Buen día.
1: Soy Rubén, quiero participar por la picada de Génesis. Muy bien. 3020. Buena jornada, buen comienzo a fin de, un abrazo y saludo.
0: Gracias.
1: Si hay algún otro premio, me anoto.
0: Dale.
1: Gracias.
0: Ahí estamos, hola.
2: Hola, buen día, Cristian. Quisiera participar por la picada de Génesis.
0: Dale.
2: Mi nombre es Mari. A ver si saco de mañana mi cumpleaños.
0: No me digas.
2: Feliz día, Cristian.
0: Saludos a Mari, que pase lindo su cumple mañana. Hola.
3: Buen día, Cristian. Quiero participar por la picada de Génesis. Mi nombre es Lorena.
0: Hola,
3: estoy escuchando del barrio porteño, en 3 Último, 3 07. Muchas gracias, que tenga un buen día.
0: Qué bueno que esté Lore ahí en el barrio porteño. Hola.
4: Hola, buen día, soy Valeria, Cristian. Quiero participar por la picada de Génesis. Mis 3 Últimos son 269, me olvidé.
0: Gracias. Ángela está escuchando la radio. La gente de S4 está escuchando la radio. Hola, S4, ¿cómo estás, Silvia? Gracias, sí, le mandamos saludos ahí, todo lo mejor, amiga. S4 trabajando a full. S4 auspicia este programa, gracias, S4, en Rivadavia, acompañándonos, ¿eh? Sí, ayer puse limoncito, un montón de cosas, encima tenía que hacer unas grabaciones ayer. Tenía que gritar un gol ayer para una grabación para una empresa. Que tenía que gritar un gol, pero como un comentarista, ¿viste? No sé, después de que grité ese gol creo que quedé así. ¿Viste que hay publicidades con acting? Ah, no, estoy como loco con eso. Y encima con esta condición. Pero salió lindo, me dieron el ok, creo. Le mandamos saludos ahí.
5: Hola, Cristian, buen día, ¿cómo estás?
0: Bien.
5: Yo quiero la picada de Génesis. Acá te escuchamos en el barrio Invico. Soy María con el 235.
0: Gracias, María. Cristian, unos mates acá. Un tema de Airbag. Linda mañana, ok. Saludos.
6: Hola, Cristian. Buen día. Bendiciones para ti.
0: Gracias.
6: Saludos para todos.
0: Ok.
6: Mis compañeros, mis amigas.
0: Dale.
6: A los que están escuchando la radio, tengan un bendecido viernes y buen fin de. Hoy estoy trabajando, así que ayer ya recibí la noticia de que fui ganadora, así que hoy voy a pasar por.
0: Felicitaciones, genia, perfecto, ahí estamos, ¿eh? 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Saludos a tu hermana que está cumpliendo años. Ahí me escribe por acá, Cristian. Pame me escribe. Quiero participar por la picada. Así le regalo a mi hermana que está cumpliendo años. Roxana se llama su hermana, genia. Feliz cumple para Roxana. Hola, Estela Maris. Llegó el fresco, hermoso día, Cristian. La verdad que sí, genia, ¿eh? Muy lindo día. ...15:40, 37:91... estamos en vivo en Califer 94.7... unos temones para compartir en la mañana de hoy. Le ponemos todas las pilas acá con tecito, con miel, con todo, por supuesto, con las gargaletas y escuchando buena música en Califer. Yo quiero encender la radio y que suene este temón, dale.

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8 de mayo, en 8 días, mi cumple. En 8, vayan pensando el regalo, Che, tengo que estar bien para mi cumple. Sí, vamos a estar bien ya. 8 de mayo es hoy. 237 días para que termine el año. Bueno, sí falta todavía para que termine el año. Y estamos viendo. Hoy es el Día Mundial de la Cruz Roja y de la Media Luna Roja también, Y Día del Traumatólogo Argentino, que estuvimos saludando a todos aquí en la ciudad de Curuzú, Cuatiá. Qué bueno, tenemos grandes profesionales en Curuzú, Hay que destacarlo. Vos sabés que estuve viajando un poco el fin de semana. Bueno, tenemos una lista de grandes profesionales en Curuzú. En otros lugares no hay tantos profesionales como acá, así que eso es importante destacarlo también. Bueno, día del traumatólogo es hoy también. Estamos saludando a toda la gente que está del otro lado, que van eligiendo canciones. Vamos a mirar un poquito cómo está el clima, qué onda el clima y cómo va a seguir, ¿te parece? Ya que estamos. Sí, abrimos la ventana, dejemos que, sí, hay que ventilar. Abrimos la ventana, y más cuando uno está con un poquito de gripe. Abrí la ventana. 13 grados la sensación térmica en Curuzú, Cuatiá. Che, qué lindo sol que hay. 90% el porcentaje de humedad, la presión 1001 decimal 2 hectopascales. El cielo parcialmente nublado, pero está lindo, no hay nubes, así que bueno, el sol está presente. Mañana mínima de 7, epa, temperaturas mínima de 7 la de mañana, máxima de 15, la del domingo mínima de 4. 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

0: día, soy Carolina y quiero participar por la picada de Génesis 232.
1: Bueno, ok, gracias por estar ahí, Caro. Hola.
2: Hola, Cristian, buen día.
1: Buenas.
2: Feliz fin de...
1: Gracias.
2: Soy Liliana, quiero participar por la picada de Génesis. Mi último número son 676.
1: Ok, vamos escuchando música. Hola.
3: Buen día, Cristian, ¿cómo estás?
1: Hola, buenas.
3: Soy Belén de Primera Opción Chakra.
1: Bienvenida.
3: Quería participar por la picada de Génesis.
1: Dale.
3: Tres último, 509. Saluditos.
1: Saludos, gracias, genio.
4: Buen día, Cristian, feliz viernes.
1: Gracias.
4: Quiero participar por la picada de Génesis. Soy Mónica, mi terminación de DNI 151. Gracias.
1: Ok.
5: Buen día, Cristian.
1: Hola.
5: Quiero participar por la picada de Génesis.
1: Dale.
5: 081, soy Ramona, gracias.
1: Gracias, Ramonita.
6: Hola, Cristian, buen día.
1: Hola.
6: Bendecido viernes para vos y toda la audiencia.
1: Gracias.
6: Quisiera participar por el sorteo de Génesis de la picada.
1: Ya anotamos.
6: Daniel 338.
1: Okay.
6: Un abrazo grande, Cristian.
1: Gracias,
7: buen
1: amigo.
7: Buen día, Cristian.
1: Hola.
7: Buen viernes. Quiero participar por la picada.
1: Ya anotamos, amiga.
8: Hola, Cristian, buen día. Quiero participar por la picada de Génesis.
1: Mis
8: últimos tres en DNI 435. Soy...
1: Gracias. ¿Cómo?
8: Patricia.
1: Gracias, Patu. Mandamos saludos a Patricia, que está en sintonía escuchando la radio. Avanza la mañana, 40-37-91. Estamos saludando a toda la gente que está en sintonía y que, por supuesto, nos elige, está de ese lado y que, por supuesto, nos acompaña aquí también en el día de hoy, ¿eh?

0: La lista de música que están haciendo ustedes está fantástica, ¿eh? Esa canción favorita que tanto te gusta, gracias por estar a ese lado ahí. Me decís, Cristian, ese tema que suene. Es la mañana del viernes, aquí en Califer. Gracias. 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Todos los que van sumándose en la mañana de hoy, bueno, muchas gracias, amigos. ¿Cómo está mi amigo que está en sintonía? Sergio está participando.
1: Hola, Cristian, buen día.
0: Señor.
1: Quiero participar por la picada de Génesis.
0: ¿Cómo no?
1: Soy Sergio, 175. Gracias.
0: 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Este programa es acompañado por El Galpón. Le mandamos saludos al Galpón, a mi amigo Quirós, en sintonía, escuchando la radio. 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Buenos días, amigo. 1540-3791. Bueno, hay canciones que están solicitando acá. Hay música y tienen ganas de escuchar. Hay música que dice, ¿puedes pasar? ¿Cómo se llama la canción que pasaste el cover de este chico de Fonsi? Estuvo en un poco de ruido el señor Leo RB. Tiene una voz impresionante este pibe, argentino él. Nada que envidiarle a Luis Fonsi. Bueno, hizo un cover del tema, de uno de los temas de Fonsi que requiere, bueno, es altísima la versión. Y acá me está diciendo Natu, dice, quiero escuchar, Cristian, si puedes pasar. Lo escuché así por arriba, pero cómo no, te paso la canción. Es un cover al estilo, tiene el ritmo cumbia, pero que está bueno para escucharlo a esta hora. 10:42, canciones en vivo en el viernes. Y vos participando por las picadas de Génesis y participando también por entradas para ir a ver las películas del cine. Así que bueno, están participando y escuchando música. ¡Música, maestro!

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0: plan de la mariposa con ese éxito también, Túnel de la Vida, se llama esa canción. Por supuesto, escuchando aquí también. Suena a la gente de Palmares que nos está acompañando.
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0: Gracias a la gente de Palmares que nos está acompañando como todos los días, ¿eh? Avanzamos en la mañana. ¿Qué temazos brasileños que estamos escuchando, eh? Hola, Cristian. ¿Puedo pedir mi regalo? Es mi cumple hoy, dice por acá. Suerte, genia. Te anotamos ahí. Algunos audios que van llegando a esta hora de la mañana también. Perfecto, avanza la mañana mientras estamos saludando a toda la gente que va sumándose

0: mandando sus buenos días a cada uno de ellos, que van dejando sus mensajes también, acompañándonos. Hola.
1: Hola, Cristian, buen día.
0: Buenas.
1: Para participar de la picada de Génesis.
0: Ok.
1: Mi último tres número es 486. También quería saludar a mi hija, sí, Sofía, que hoy, ajá, está cumpliendo sus 15 años. ¿Será que le puede pasar algún temita lindo, Cristian?
0: Como no, amigo.
1: Muchas gracias, Cristian. Que tenga un buen día.
0: Gracias. Hola.
2: Hola, Cristian. Muy buen día. ¿Cómo
0: Hola,
2: estás?
0: Genia.
2: Te estoy escuchando y quiero participar de la picada de Génesis. Muchas gracias. Buen viernes, buen fin de semana.
0: Gracias, amiga. Saludos a Rosana.
3: ¿Cómo estás? Quiero participar por la picada de Génesis. Me llamo María 508.
0: Gracias, María. Hola, buen día.
4: Hola, Cristian, buen día.
0: Buenas.
4: Quería participar por el sorteo de la picada.
0: Ajá.
4: Soy Anabela, mi último número de documento es 410. Que lo pase súper viernes, súper viernes, súper bien.
0: Gracias.
4: Chao, chao.
0: Anabela.
5: Hola, Cristian, buen día. Quiero participar de la picada de Génesis. Uh-huh. Mis tres últimos números son 335. Besitos.

0: Buen día, Cristian, ¿cómo te va?
1: ¿Cómo anda?
0: Quería participar por la picada de Génesis. Gustavo, 655, que tenga un excelente y hermoso día.

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0: mandamos saludos. Se comunicó el señor Monzón recién para saludar a su hija María Belén, que está cumpliendo años, así que bueno, muy feliz cumpleaños, María Belén. Te está saludando tu papá. Monzón escribió por acá y la saluda a ella, María Belén, feliz cumpleaños. Gracias por estar a ese lado. 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

0: Si el mar me ve, no te va a gustar. Temazo, el que está sonando acá también. Hay audios, hay gente que está pidiendo música en el día de hoy. Buenos días a los amigos que están en sintonía también, escuchándonos a esta hora. A ver, ¿qué nos dicen por acá? Algunos audios que van llegando también. Buen día.
1: Buen día, Cristian. ¿Cómo estás? Bendecido viernes para vos, tus oyentes.
0: Gracias.
1: Dios te bendiga grandemente a vos.
0: Gracias.
1: Espero que te recupere tu gripe.
0: Gracias, genia.
1: Así que Dios te bendiga. ¿Y me podrías pasar un tema de la nota ambiónica?
0: Ajá.
1: El problema del amor. Dale. Gracias. Soy Natalia. Bendiciones. Te estoy escuchando.
0: Gracias, chau, chau. Nati.
1: Que tenga un buen fin de semana.

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Alguien me decía, pasate algo de música de estos que hace rato que no suenan en la radio. Estamos hablando de Estelares. Pero claro que lo pasamos. 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

0: tengo que mandar mensajes. Acá te anotamos, amigo. Buen día, ok. Teresita dice por acá, viernes, feliz viernes y buen día, Cristian. Ok. Temazos que están solicitando ustedes en la mañana de hoy. Buen día.
1: Hola, Cristian, quiero participar por la picada de Génesis. Mi número de DNI 233, me llaman.
0: Ok, dale.
2: Hola, Cristian, buen día.
0: Buenas.
2: Quiero participar por la picada de Génesis.
0: Sí.
2: Soy Ita 824, bendiciones.
0: Gracias, hola.
3: Cristian, ¿cómo estás?
0: Buen día.
3: Quiero participar por la picada.
0: Ok.
3: Mi último DNI son 659, gracias. Soy Carlos.
0: El amigo Carlos, que deja por acá su audio también. Ok, algunos que van llegando. Buenos días.
4: Buen día, Cristian.
0: Hola.
4: Quisiera participar por la picada de Génesis.
0: Dale.
4: Mis tres últimos DNI es 705.
0: Ok.
4: Gracias.
0: Se están laburando ahí en el... Estaba en la obra la señora mandando el audio, ¿eh? Ok. 11:28.
5: Hola, Cristian.
0: Hola, ¿cómo le va?
5: ¿Cómo estás?
0: Bien, vos.
5: Participamos la picada de Génesis.
0: Te anotamos.
5: Soy Silvina.
0: Gracias, Sil. Te anotamos, Sil. Gracias por estar ahí.
5: Escucho en el barrio Victoria.
0: Bienvenida, genia. Gracias por estar ahí. Canciones.

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0: Maratón de audios, señoras y señores. 11:41, casi llegando al mediodía ya. ¿Qué hacen? Nosotros acá saludamos a toda la gente que está en sintonía. Buenos días. Hola, lo de Ariel. Lo de Ariel con la radio encendida. Lo de Ariel, bienvenidos. Gracias por estar en sintonía, lo de Ariel, trabajando a full en todos los locales, Gracias por estar de ese lado, amigos. Selección de música. Van seleccionando los temas y van participando también. A ver los audios que van llegando. Cristian, quiero participar. Y una canción que pidan en este día. Qué linda música. Hoy le quiero mandar un saludo enorme ahí. Estoy saludando a mis primitos, a Natu. Le vamos a mandar un audio por acá. A ver, a ver. Le voy a pedir a mi prima Milagros que le transmita el saludo a mi prima Natu. Gran deportista Natu, Gran deportista Natu. Le mandamos saludos ahí a ella. Todo lo mejor en su cumpleaños. Y a Lauti también le vamos a saludar, Lauti también, Lautaro, que está cumpliendo. Lautaro Torres, que está cumpliendo años en el día de hoy, Los saludos. Van participando y van dejando audios en el día de hoy. Bienvenidos, 40-37-91, todos los que están participando y dejando sus audios acá. A ver.
1: Hola, buen día, Cristian. Mi Buenas. Nombre es Alberto. Quisiera participar por la picada de Génesis.
0: ¿Cómo no, Alberto?
1: Los últimos tres son 899. Muchas gracias, saludos.
0: La Ochava nos acompaña. Gracias, La Ochava, por estar ahí. Mientras, te doy tiempo de que dejes audios y que dejes qué canción tenés ganas de escuchar también. A ver. A participar y a pedir música. La Ochava va a estar con regalos. 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Van dejando audios, 403791. Buenos días, amigos, gracias por estar ahí.
2: Cristian, muy buenos días, quiero participar Hola. Por la picada de Génesis.
0: Dale.
2: Mi último es número 263, soy Julia. Me pasas un tema de Paula Fernández. Gracias, que tengas un excelente fin de semana.
0: Paulita Fernández, nos está pidiendo un temazo. ¿Cómo no? Lo pedís, lo tenés. Ya sabés, Sabores de Teresa. ¿Cómo está la gente de Sabores de Teresa hoy? Un gran saludo a Sabores de Teresa. Buenos días a Sabores de Teresa, trabajando a full, mi amiga. Como siempre, Sabores de Teresa en sintonía en Mateu y Posadas. En este viernes, feijoada tenemos hoy. ¿Qué tenemos hoy viernes aparte de la feijoada? Sabores de Teresa, se comunican con mi amiga.
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4: Hola, Cristian querido, como siempre escuchándote, quiero participar por la picada de Génesis.
0: Ya anotamos.
4: 358. Mario, te saluda, un abrazo grande.
0: Gracias. Mims está con la radio encendida. Queremos saludar a Belén, que hoy cumple años, que tenga muchas felicidades. Con cariño, Sandra, su tía y Cris. Muchas gracias, bendiciones. Ok, le mandamos saludos ahí también. Gracias. Amigo, un saludo a mi sobrina María Belén, que está cumpliendo años, la hermana más mañosa, dice por acá Sandrita. Sí, sí.

0: Buen día, Cristian, ¿cómo estás?
1: Hola.
0: Quería participar por la picada de Génesis.
1: Ya notamos.
0: 767 mi documento, José mi nombre. Y si se puede escuchar la canción del nuevo mundial con Shakira, estaría bárbaro.
1: De mayo, exactamente, ayer lo presentaron, ¿no? Si no me equivoco, temón ahí también. Bueno, estamos saludando a toda la gente que está en sintonía. La oyente pedía algo de Paula Fernández, ¿no? Me gusta que participen y que dejen sus audios con música.

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0: Empezamos la maratón de audios de las casi las 12. El club de las 12 sería este. Sabores de Teresa en la esquina del sabor, dice por acá escuchándonos. Hola, amiga. Buenos días a María, Mabel, Maidana, Maribel, la odontóloga que nos acompaña. Mientras van dejando audios, ¿eh? Soy del club de las 12. Gracias, Maribel, es odontóloga y nos está acompañando. ¿Cómo está la odontóloga Maribel? Buen día. Gracias por estar ese lado también acompañándonos. Ya sabes, ¿eh? Estamos en MQR, en el consultorio número 2 de Juan Pujol, 859. 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Anotaron, ¿eh? 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María Mabel Maidana, ¿eh? Maribel, que nos acompaña. Los que están en el club de las 12, soy del club de las 12, casi las 12, faltan algunos minutos nada más y están participando por acá, dejando sus audios y participando en la mañana de hoy, porque hoy la picada es de Génesis. Gracias por estar ahí, amigos.
1: Hola, Cristian, buen día, quiero participar de esta de Génesis. Mi último 3-11-74.
0: Vamos a bajar un poquito el volumen, así podemos escuchar el audio del amigo. Hola.
1: Hola, Cristian, buen día, quiero participar del sorteo de Génesis. Mis últimos 3-11-74, soy Agustín, te escucho con Roxy, mi mujer.
0: Saludos, el club de las 12, ya casi.
2: Hola, Cristian, soy María. Mis números de DNI 188.
0: Ok.
2: Quiero participar por la picada de Génesis.
0: Te anoto.
2: Que todos tengan un hermoso fin de semana.
0: Vos también, amiga, bendiciones. A ver, ¿qué dicen por acá? Dame dos segundos que me han enviado un texto también aquí. Me dicen, Cristian, soy Valeria, podría saludar a mis padres, Ana y Don Romero, que ayer y hoy festejan por iglesia sus 50 años de matrimonio. ¡Pero qué lindo! Y agradecerles por todo lo que son cada día con nosotros, sus hijos, Valeria y Paco, sus nietos, Bruno, Ciro, Aarón, Elunei y Anita, y su nuera y yerno Marita y José, y mandarles, decirles que los queremos mucho. ¿Algún tema, dice por acá? ¿Nos piden de quién? A ver, vamos a buscar. ¿Qué música le gusta? Le vamos a dedicar ahí. Pero todo lo mejor, los 50 años de Ana y Don Romero también, así que todo lo mejor para ellos.

0: Hola Cristian, ¿cómo estás? Quiero participar por la pica de Génesis. Soy Maru, mis últimos 3 del DNI 551.
1: Gracias Maru,
2: hola. Hola Cristian, buen viernes para todos. Quería saludar a mi hermano Maximiliano Ortiz, que está cumpliendo año, y él quiere participar por la picada. Sus tres números es 957. Le saludamos a toda la familia Ortiz, especialmente su hermana Vivi.
1: Perfecto, saludos, hola.
3: Hola Cristian, buen día. Soy Rita, quiero participar por la picada de Génesis. Estamos escuchando 213, me ahí.
1: Gracias, amiga, saludos. Hola, buen día.
4: Hola Cristian, buenos días. Quiero participar por la picada de Génesis. Soy Esther.
1: Hola Esthercita.
4: Mis tres números son 290, gracias, que sigas bien.
1: Gracias Esther, saludos.
5: Cristian, ¿cómo estás?
1: Hola.
5: Buenos días.
1: Buen día.
5: Soy Elvira, quisiera participar por la picada de Génesis.
1: Dale.
5: Gracias.
1: Gracias. Señoras y señores, el Club de las 12 está aquí presente a través de Califer 94.7. El club que va llegando, la comunidad de las 12, a ver, ¿quiénes son los que están ahí? Estamos en vivo en Califer 94.7. Te invito a que subas el volumen de la radio.

Explota el Club de las 12. Ya casi llegamos. A ver, somos un montón. ¿Quién pertenece al Club de las 12? Audios aquí. Aparte tienen doble chance para llevarse la picada de Génesis hoy. Y entradas para el cine, claro. Le quiero mandar un saludo enorme al equipo de Newcom, Usuruk más 60. Mañana jugamos la final. Este programa trae suerte, así que toda la buena energía para el equipo de Newcom, Usuruk más 60. Que me pasen los nombres ahí, saludamos a todos. Todo lo mejor, amigos. Éxitos ahí. Rotundo triunfo para nuestros amigos de Newcom, Usuruk más 60, El Club de las 12. Empezamos, explota a las 12 con todos los audios ahí. 40-37-91, 8 de mayo, solcito en Curuzú, Cuatiá. Otoño soleado y nosotros en vivo en la radio. Que no se me escape algún estornudo, alguna cosa. No, estamos bien. A las 12 llenamos de audios. 40-37-91. Le das like a la publicación también y por supuesto te llevas una picada fantástica de la gente de Génesis.

0: las 12 en punto, señoras y señores, los que forman parte del Club de las 12, estamos acá en vivo en Califer. A ver, bajamos un poquito el volumen y escuchamos el audio de la oyente también, que está en sintonía, acompañándonos a esta hora. Muy buenos días a todos los que se van sumando y que van a estar ahí. El Club de las 12, repleto de oyentes el Club de las 12, ¿eh? Ok.
1: Hola, Cristian, quisiera participar por la picada Génesis.
0: Sí.
1: Que tenga un bendecido día.
0: Gracias.
1: Un para arriba.
0: Ok.
1: Mi nombre es Ita, 139 mi documento.
0: Gracias, Ita.
2: Hola, Cristian, buen día. ¿Cómo está? ¿Cómo se trata esa gripe?
0: Y acá estamos.
2: Pasamos un tema de Lucas Hugo, cualquiera que tenga ahí en programación.
0: Ok.
2: Ya estamos escuchando, haciéndote el aguante.
0: Gracias, capo.
2: Quiero participar también de la picada de diciembre, día Génesis.
0: Ok.
2: Entre los últimos 596, que tenga un buen fin de... Me llamo Aníbal.
0: Gracias, Aníbal, buen día.
3: Hola, Cristian, buen día, quiero participar por la picada de Génesis. Soy Flavia, mi DNI es 290. Que tengas buen viernes.
0: Gracias, genia.
4: Cristian, hola, ¿cómo te va? Quiero participar de la picada de Génesis.
0: Sí.
4: Soy Gustavo, mis últimos números son 273. Un abrazo, amigo, que te repongas este fin de semana.
0: Gracias.
5: Hola, Cristian, quiero la picada de Génesis, mis
0: okay.
5: DNI son 328.
0: El Club de las 12,
6: hola. Hola, Cristian, quiero participar por las picadas de Génesis. Soy Laura. Mi DNI es 781, gracias.
0: El Club de las 12,
7: hola. Hola, Cristian, quiero participar por la picada de Génesis. Acá te escuchamos como todos los días. Soy María con el 235.
0: Señoras y señores, en vivo en Califer, tu audio. 12 con 2 minutos. Estamos arrasando en el dial.

0: El Club de las 12 está repleto por acá de gente que está de ese lado diciéndonos que está escuchando la radio. Gracias por estar ahí, amigos. ¿No dejaste tu audio todavía? ¿Qué estás esperando? A ver, los que van participando y dejando sus audios acá también empezamos con la gente que va sumándose, ¿eh? Hola, ¿quién está ahí? Bienvenido, buen día. Hola.
1: Hola, Cristian. Quiero participar por la picada de Génesis.
0: Dale.
1: Mi número de documento es 482, me llamo Ruth.
0: Gracias, Ruth, los que van dejando audios.
2: Hola, Cristian, ¿cómo estás?
0: Hola.
2: Soy Cristina, quiero participar por la picada de Génesis y mis últimos tres números son 2-3.
0: Perfecto, el Club de las 12 están a full. Un saludo a todo el equipo de Newcom, Usuruk, Más 60, que están todos ahí. Toto, Darío, Marcos, René, Omar, Chopi, Dorita, Lucy, Zulma, María, Nelly y Rosa, que la van a romper mañana, ¿eh? Así que la final, le mandamos saludos ahí a todo el equipo. Usuruk, Más 60, que están todos ahí. Toto, le mandamos saludos ahí. Nos manda el audio María por acá, está escuchando a full, ¿eh? Le mandamos saludos a las chicas también en sintonía. Los que van sumándose, hola.
3: Quiero participar por la picada de Génesis.
0: Hola.
3: Mis tres últimos 679. Gracias. Un buen fin de semana para todos.
0: Gracias, saludos igualmente para vos. El Club de las 12, buenos días.
4: Hola, Cristian, buen día. Quiero participar por la picada de Génesis.
0: ¿Sí?
4: Soy Daniel, mi número de terminación de DNI es 886. Muchas gracias, éxito, bendecida mañana.
0: Gracias, Daniel.
5: Acá te sigo escuchando, cocinando, hasta que sea almóndiga.
0: Qué rico.
5: Que pases bien.
0: Una salbóndiga, se está haciendo la mía.
5: Tomá un quemadillo, Cristian.
0: Un quemadillo, el quemadillo que me hacía mi abuela, claro, con el carboncito. ¿Cómo era el quemadillo? Sí, ¿no? Me intoxico ahora con... Le mandamos saludos a la amiga, gracias, genia. Sí, muy efectivo el quemadillo, es muy efectivo, ¿eh? A ver, a toda la gente que está en sintonía, también escuchando la radio ahí, ¿eh? 15, 40, 37, 91, los que van eligiéndonos y van escuchando música a esta hora. El Club de las 12 se pone completísimo de oyentes. A ver, ¿quién más está de ese lado? Levantamos la mañana con música.

0: Mucha gente regresando ya a la casa, disfrutando de este sol. Mucho movimiento en la esquina acá, los movimientos de los chicos que salen del cole seguramente, mucho movimiento en la esquina de Rodríguez Peña e Irastorza. 12:12. Recuerdo el horario cuando salimos del cole. Un apetito al salir del cole. O era yo nada más, viste que salías, bueno, estabas lleno de saberes. Y cuando la última hora era una materia que te costaba, Dios mío, salías pero corriendo, querías ir a almorzar de una. 12:12, en esta esquina, claro, salimos del Colegio Nacional. Yo he ido al Colegio Nacional, así que por supuesto estamos saludando a toda la gente que está en sintonía. A ver, ¿cuántos likes tenemos acá en el muro de Facebook? ¿Llegamos a los 100 likes o no llegamos a los... ¿Cómo que no llegamos a los 100 likes? ¿Cuánto nos falta? A ver. Superamos los 100, perfecto, ahí estamos, Le mandamos saludos a toda la gente que está en sintonía. Porque hoy... el quesito, las aceitunas, el jamón crudo, el queso cheddar... No, aparte, ¿qué más tenemos ahí? La mortadelita. Bueno, todo eso tiene, y por supuesto, acompañadito por un pancito rico y algo bueno para tomar esta noche de viernes, la gente de Génesis. Ok, hoy, en un ratito, mientras el Club de las 12 sigue mandando audios, porque bueno, están saliendo y van escuchándonos en el estéreo. A ver, 40-37-91, quiero más audios. Voy a saludar a todas las empresas que nos están acompañando. Hola, el cine. 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El Buen Sabor, reitero el menú que tiene El Buen Sabor para hoy. Un gran saludo a la gente del Buen Sabor. Gracias por estar ahí. Recién sumándote vos ahí. Estás participando por lo que tiene la gente de Génesis. ¿Seguro queda algo de estofadito de lengua en la gente del Buen Sabor? Porque bueno, voló seguramente El Buen Sabor con esto que venimos contando también desde temprano. El menú para hoy, estofadito de lengua tiene hoy El Club de las 12, 40-37-91. Hacemos maratón en un ratito. 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Algunos en el auto regresando y con las ganas de participar. Abuela Lala, buenos días. ¿No dejaste audio todavía? ¿Qué estás esperando? 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Gracias la Terminal de Empanadas por estar en sintonía. 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Gracias por estar ahí, amigos. Y el Club de las 12 a full dejando audios y acompañándonos a esta hora, Así que bueno, empezamos a escuchar. Escuchamos a los que nos escuchan en la mañana de hoy. Muchas gracias, amigos.
1: Hola, Cristian. Buenos días. Quiero participar.

0: al cine. Muchas gracias.
1: Hola Cristian, ¿cómo estás? Me gustaría participar por la picada de Génesis. Mis tres últimos del DNI, 470. Gracias Gaby, a cuidarse del fresqueteque. Saludos cordiales.
2: Hola Cristian, quiero participar por la picada de Génesis. Soy Norma, 410. Mis tres últimos.
3: Hola Cristian, muy Hola. Buen día. Quiero participar por la picada.
4: Sí.
3: Ajá. Buen fin de semana.
4: Gracias, amigo. 403791. Gaby ahí, cuidársele fresco tal cual. Gracias, Gaby, amiga.
5: Cristian, buen día. ¿Cómo estás?
4: Hola.
5: Quiero participar por la picada de Génesis.
4: Dale.
5: Una entrada para el cine.
4: Okay.
5: 921, miren ahí. Soy Graciela. Muchas gracias. Muy lindo programa.
4: Gracias. Saludamos a la gente del bingo que nos está acompañando también. Gracias por estar ahí. Casinos de Corrientes, eligiéndonos como todos los días. Gracias, Casinos de Corrientes, por estar a ese lado ahí, sumándose como todos los días.
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Le mandamos un saludo enorme ahí, gracias por estar en sintonía. Llegamos al final y tenemos a la persona

0: Ganadora ya por acá de, atención, de la picada de hoy. Muchas gracias. ¿Quién se lleva la picada de Génesis? A ver.
1: Hola, buen día. Soy Fran. Quiero participar por la picada. Gracias.
0: Felicitaciones.
1: 660.
0: Perfecto. DNI 660. Fran es la ganadora de la picada de Génesis. Tiene que pasar a buscar a la tarde. Le ponemos bien el horario. Le vamos a pasar bien el horario en un ratito. Así que felicitaciones, Fran, ganadora de la picada. Gracias por estar a ese lado. Y las entradas para el cine. Las entradas para el cine. Perfecto. Acá tenemos ya. Daniela Enrique, terminación 624, es la ganadora también, ¿eh? Llegamos al final, señoras y señores. Compartimos buena música, la pasamos lindo aquí en la radio. Compartimos canciones. Y a toda la gente que nos ha elegido, bueno, muchas gracias por estar a ese lado también, compartiendo música. El viernes, de esta manera, ¿eh?, se termina el viernes también. A todos los que nos han acompañado, gracias. Ofe, gracias Ofe, pero por supuesto le mandamos saludos ahí a Ofe, que nos está acompañando también. Y nos vamos con un temazo en el día de hoy. Gracias a toda la gente que ha participado, que se ha sumado y que ha estado con nosotros aquí toda la mañana en Califer 94.7. 40-37-91, mañana estamos nuevamente aquí a las 9:30, así que bueno, gracias a todos. Me quiero despedir con Celine Andrew, con este temazo para el cierre. Será Dios mediante, hasta mañana. Bye.

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4: 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Ya. La 1:03 en todo el país. 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

0: Vamos con Ultra Bizarros. ¿Quieren una tandita? Hola.
1: Pachu, pachu, pachu, pachu, pachu, pachu, pachu, pachu, peña.
0: Ah, qué bizarro todo, me encanta, hola.
2: No, no, quédate quieto acá, de Junín. Quédate quieto, quédate quieto.
0: Quédate quieto, hola.
3: Trabajo la pintura.
0: Amo, me encanta. Bueno, todo muy bizarro, dale. 3416-000-887, ese es el WhatsApp de la F. Te mandás por ahí con un audio bizarro, ¿no? Que dure 3, 5 segundos, no más que eso. Mandate por ahí y nos divertimos, dale.
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0: Qué ganas de comer de lo que suena de María Becerra a esta hora junto a Jerez Klein. 1:36 PM, en un rato te pasamos el audio que estás ahí en el 3416-000-887.
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Hola, hola, hola, hola, hola, ¿cómo andan todos? Feliz viernes, feliz fin de semana, aquí estamos, llegando a la tarde tropical con toda la música que canta y baila todo el país para este viernes, hora 13:49 minutos en toda la República Argentina, arrancando la tarde tropical de la radio con vos para disfrutar de este viernes RT, Retros Tropicales, con los clásicos de la movida tropical. Te vamos a acompañar hoy aquí en la tarde. Temazos, temas y temones que tenemos programados ya, que el señor musicólogo ha programado hoy aquí en la tarde. Así que quédate ahí porque vas a recordar todos estos temazos nuevamente para escuchar buena música en el viernes, Hoy es 8 de mayo de este 2026. Saludo para todos los que cumplen años hoy en este día espectacular en la ciudad de Curuzú-Cuatiá. Con mucho viento, sí. Está terrible el viento del sector oeste a 27 kilómetros la hora. La temperatura 14 grados. La humedad 52%. La presión 1001.1 hectopascales. Lindo día de sol prácticamente, pero con mucho, mucho, mucho viento, Comenzamos la tarde de la radio, señor musicólogo, ahí en la musicalización. Ayer no pudimos estar con ustedes aquí en la radio, lamentablemente. Sufrimos un pequeño accidente ahí y no nos dejó venir ayer a la radio. Hoy ya estamos mejorcito. Así que bueno, gracias a Dios no fue a mayor. Cosas que pasan a veces cuando uno anda a la calle. Y bueno, ¿qué va a hacer, viste? No podemos culparle a nadie porque en realidad fue una situación desagradable y desafortunada, digamos, la que me pasó viniendo en moto el día miércoles, ya que bueno, se encontraban dos perros ahí en la vereda, se pusieron a pelear y uno disparó para la calle ahí y no me dio tiempo a frenar y bueno, choqué perro, volamos, un lío, pero bueno, menos mal que no fue más nada que raspones y demás de golpes, gracias a Dios. Otra cosa no, veníamos bastante tranquilo, por eso la ventaja a veces de andar tranquilo, despacio, no tan fuerte, que podés zafar de algunas situaciones de esa como la que me tocó vivir el miércoles. Ya digo, no podemos culpar a nadie porque bueno, son animales que están ahí, no deberían estar en la calle, pero hay muchos perros en la calle y bueno, lamentablemente pasó una situación desafortunada e impensada, porque uno va y ve perro por todos lados, pero qué va a pensar que se iban a pelear justo ahí antes de cruzar y uno se iba a correr para el lado de la calle, ¿no? Y entonces justo ahí di el topetazo con el can, que debe estar dolorido también, pobre, pero bueno, qué va a hacer. Así empezamos a compartir la tarde de la radio. Ya abierto nuestro WhatsApp en la tarde de hoy. Gracias por comunicarse a todos. Gracias por estar aquí nuevamente escuchando el programa. A cada uno de ustedes por estar ahí del otro lado trabajando, haciendo lo que hagas. Gracias. Ya empezando la tarde tropical a compartir con vos en esta edición de hoy, viernes, fin de semana, auspiciado por Veterinaria Curuzú y las Torsas 720, que nos acompaña como cada tarde, auspiciado por 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

Los chicos del Club Huracán, a ver si juegan este fin de semana. Todavía no me contaron nada, categorías infantiles. Ahora vamos a preguntar si juegan o no este fin de semana. 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

Gracias al tío Coqui que miró fútbol anoche, espectacular, ¿eh? ¿Viste el golazo de Maxi Sala o no? ¿Eh? La gente ahí que estaba mirando anoche el partido de River. Espectacular, ¿no?

Así vivimos la tarde tropical de la radio. Saluditos a todos los amigos que están prendidos a la radio. Gracias para Raimundo, como dije recién. 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Gracias por acompañarnos. La gente de Tobarangá, que tiene el bingo el 17 de mayo. Iba a ser este domingo, pero postularon para el próximo. 17 de mayo, Club Ferro, a las 16 horas.

Así comenzamos la tarde tropical de la radio en este día viernes con todos los retro, todos los retro, los clásicos. 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Así comenzamos nuestra tarde tropical a recorrer los clásicos de la movida tropical y no tan clásico, porque ¿de qué año es este? ¿2000 y pico, ¿no? El Seba llega aquí en la tarde para comenzar a disfrutar del viernes con lo mejor de la música tropical que canta y baila todo el país.

0: escuchaste. 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

Ahí estamos en la tarde con lo mejor de la música tropical Ritro. Saludos para el amigo Gato que está escuchando la radio también a esta hora de la tarde. Para todos los que se van sumando a la tarde Ritro, gracias por estar allí del otro lado escuchando la radio. Ya estamos con los mensajitos al 443327 en este viernes. Subagencia 006. Hoy te va a presentar los números de la

Para el amigo Cachito Rientos. Y le mandamos saludito también para María, Anto, Mauri, toda la familia ahí, escuchando la radio como siempre. Saluditos para ellos, prendidos a la tarde de 90 2000 en esta edición, ¿eh?

Así vivimos la tarde. Saludos para todos los amigos que están laburando a esta hora. 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En la tarde, saluditos ahí para todos, ¿eh? En este viernes de clásico seguimos disfrutando de los mejores temas de la música tropical que canta y baila todo el país.

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¿Cómo estamos en el viernes, eh? RT, totalmente RT hoy, eh. Bien retro tropical. 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Están a pleno ahora trabajando los chicos ahí para el Capitán Pomelo, que ya volvió a hacer todas sus andanzas, ¿eh?, ahí en el lavadero, comandando el barco, ¿no? Claro, el Capitán Pomelo. Le mandamos un saludito para todos los chicos de Lavadero Avenida y dedicamos este temazo para ellos.

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4: Llega la música de escuchar en la tarde para Jennifer y para Ixa, que cumplen año, feliz cumple para las dos. Llega temazo, quiero una chica, por acá en la tarde, otro de los clásicos en este viernes RT.

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Hora 15, 16 minutos, en un ratito ya estamos con los números de la quiniela aquí en la tarde, en un ratito nada más, tenemos mensajes por acá. Hola tío, dice, escuchando la radio acá en Plamare, saludo para la banda recicladora con algo de la base, mira, algo de la base nos pedía, mira, es verdad, es un clásico espectacular, pidió Guanchope ahí. Así que la base le buscamos, Temazos de la base que van a estar sonando aquí. 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

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La Nacional 2526-2526. En la Nacional 2526. La bonaerense, 9971-9971 en la bonaerense. En la santafesina matutina, 8951-8951. En la cordobesa matutina, 6721-6721. En la entrerriana, 9639-9639. En la chaqueña, 9358-9358. Y en la correntina matutina, 4252-4252. El 52 en la correntina matutina. 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

15:31. Hoy hay una charla taller muy importante a las 19:00 en TESA sobre salud mental, temas a tratar: suicidio, estrés, ansiedad, ataque de pánico y demás. Una charla muy importante para vos. Te va a hacer muy bien esta charla taller que van a dar hoy y mañana los profesionales en el salón de TESA. En TESA, en Rivadavia, en calle Rivadavia, en TESA, en planta alta. Allí va a estar esta charla de salud mental. Totalmente gratis a las 7 de la tarde hoy. Si querés presentarte e ir a presenciar, te va a hacer muy bien, te va a servir mucho esta charla. ...32 minutos de las 3 de la tarde en toda la Argentina. Seguimos avanzando con vos en este mediodía de cumbias retros. RT con vos en la tarde. En un ratito te contamos todos los partidos que tenés para ver hoy. Cuando juega Boca, cuando juega River.

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0: Ahí estamos con los clásicos retro del viernes RT, 45 minutos ya de la hora 15 en el final estamos, y la tarde, te digo que...
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0: 15 grados 7 décimas la temperatura, la máxima para hoy de 15 grados, la humedad 36%, viento sur a 30 kilómetros la hora, para mañana sábado 7 de mínima, 15 de máxima, día mayormente nublado. Para mañana sábado, los partidos que tenés para ver hoy, ya te cuento, a las 15:45 la Serie A Team Italia, Torino versus Sassuolo, la Bundesliga 15:30 ya empezó este partido, Borussia Dortmund está jugando con el Eintracht Football Club, y Liga Española a las 4 de la tarde, Levante versus Osasuna. Después tenés un partido esta noche, Copa Argentina por TC Sport. A las 21:10, Banfield versus San Martín de Tucumán, Hoy 21:10.
1: Emiliano y Fanny.
0: Nos vamos despidiendo de la tarde. Mañana juega Boquita a las 7 de la tarde versus Huracán. Mañana sábado. Y el domingo juega River versus San Lorenzo también a las 7 de la tarde. Hasta acá llegamos, chicos. Gracias por compartir con nosotros la tarde. Que la pasen bien. Buen fin de semana para todos. Chau, chau.

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6: Nueva hora en efecto tarde, de este lado Martucci, arroba Martina Gienkrisostemi, arroba la F887 y vos tenés que sumarte al WhatsApp 3416-000-887. Te prendés por ahí y nos contás qué planes tenés para esta noche, que nosotros estamos en viernes de modo fiesta.
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1: 11 minutos de las 4 de la tarde y tenemos planes. A ver qué dicen por acá. Hoy me toca cita con mi novia. Me regaló entradas para el teatro. ¡Ay, me muero! ¿Qué van a ver al teatro? ¡Qué planazo ir al teatro, por favor! ¡Qué lindo! Aparte en pareja, disfrutando, un viernes distinto. No, la verdad que muy fuerte el aplauso para tu novia que se puso a las 10 y te regaló unas entradas. El resto de la pelonita, ¿qué hace esta noche? 3416-000-887. Se van prendiendo por ahí. Audio, foto, mensaje, lo que ustedes quieran. Y nos cuentan qué plan tienen para esta noche. Ya hay gente que dijo que vas a la matiné, hay gente que va a ir al teatro, hay gente que va a comer solo en casa, que va a descansar, dormir y quizás mañana sale un ratito. Hay planes para todos los gustos. Si queremos saber vos, ¿qué vas a hacer esta noche? 3416-000-887. Aparte, déjenme decirles que en el after, la vuelta a casa, nosotros la vamos a picar. Así que si hay alguien que está indeciso en salir o no salir, o ver qué hace, si se junta, si no, si se va a dormir, esta noche no se va a dormir nadie, me parece, chicos. Esta noche va a ser todo de fiesta, todo así, sí. Acá arriba la banda de la espeloneta, vamos a empezar a dar el presente. Nos activamos porque es viernes, a mover un poco el cuerpo, por favor. 3416-000-887. Queremos a la banda súper activada, así que ya mismo se empiezan a copar con audios y nos dicen aparte desde dónde nos escuchan, gente, porque nosotros estamos sonando en todo el país. Estamos en Villa Ana, San Javier, Román, Rufino, Vila, Colón, San Nicolás, Pergamino, 9 de Julio, la banda de Junín, que no da el presente, chicos. ¿A dónde están que nos saludan a la espeloneta? Villalonga, Los Toldos, Paraná, Gilbert, Seguí, Villamantero, por favor, ¿qué están haciendo? ¿Qué clima hace por allá? En Ítalo, en Villa María, la gente de Villa María, chicos, ya mismo se van al WhatsApp, 3416-000-887. Empiecen a activar el viernes modo fiesta, porque nosotros tenemos un programón por delante y hasta las 5 vamos juntos en esto que es Efecto Tarde.
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0: 14.2. Llegó el otoño, llegó la fresca. Dale que es viernes. Máxima 16 para hoy. Y se viene un fin de semana bastante fresco. Mañana máxima de 14 grados, mínima de 6. Así que se analice esta noche, tenés que salir bien abrigado o tomar bastante. No, mentira.
1: No.
0: Ese no.
1: Hay que salir
0: abrigado, mejor. Claro, viste, si no te resfriás todos.
2: El lunes aparecemos todos así.
3: Hola, caritas.
0: El domingo, máxima 16, mínima de 4 grados, cielo algo nublado. Sube un poquito el lunes y martes la temperatura, pero no mucho, ya no va a hacer calor. Abrazo para todos los amigos volviendo a casa, escuchando la F. ¿Cómo está el centro, las autopistas, circunvalación? ¿Cómo viene el tránsito en la City Rosarina?
1: Para vos, que estás volviendo a casa, te contamos. De Anfunes, entre Avenida Francia y Vera Mujica.
0: ¿Qué pasó por ahí?
1: El tránsito está cortado por obras, así que, ojito, si estás por la zona, evítala.
0: ¿Qué más?
1: También en autopista Rosario-Santa Fe, al kilómetro 26.
0: Sí, ¿qué pasó?
1: Que sería la altura de Timbúes. Para las personas que están circulando por ahí, se registran animales sueltos.
0: ¡Epa!
1: Así que ojo, ahí se escaparon un par de animalitos.
0: La tortuga.
1: Sí, se escapó la tortuga, la vaca.
4: Tránsito.
1: ¿Qué pasó ahí?
0: Se escapó la tortuga, dale.
1: Y te tiro una data más.
0: A ver, dale, ¿qué más tenés?
1: Moreno entre Brown y Güemes,
0: sí.
1: Hasta las 6 de la tarde, aproximadamente.
0: Ahí va.
1: El tránsito va a estar cortado por obras. Así que desvía para otro lado.
0: Por acá también nos suman, nos dicen
2: que el centro de la ciudad de Rosario está bastante congestionado.
3: Está bastante congestionado el centro.
0: Sí, está bastante congestionado el centro. Me imagino Valle Corrientes, San Luis, San Juan.
1: A esta hora todos.
0: Entre Ríos. Qué complicada que se pone. ¡Pero viernes!
4: Dale viernes. 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
0: Y acá, las mejores canciones. Toma.

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0: Y las respuestas de Martina fueron terribles.
1: ¿Por qué terribles?
0: Fueron muy impactantes. Si la querés ver, ahora en un ratito lo vamos a subir al reel de la F.
1: Para mí no fueron tan malas.
0: A ver, las respuestas de Martina a las preguntas que le hice fueron polémicas. Así que ahora en un ratito lo van a ver en Instagram, arroba la F887. A ver, ¿qué dicen por acá? Holanda.
2: Lo de sticker, Gaspi.
0: ¡Oh, querés el sticker! Ahí te mandé el sticker de Kiko y Kako.
1: Me mata que siguen pidiendo el sticker.
0: Sí, pidan el sticker de Martina y de Cele, yo se los mando.
1: No, son terribles.
0: Hoy subieron una historia de las chicas y yo le hice un sticker.
1: Voy a ver si hay alguien más que no haya...
0: ¿Qué?
1: A ver, que no le hayamos pasado el sticker. Ay, lo que contestan ustedes son terribles, ¿eh?
0: No, olvídate. Manda, si querés el sticker, manda un mensaje al WhatsApp de la radio y yo se los mando. No tengo problema. Total, ya está, ya las requemé. Sí, mirá.
1: Pásamelo.
0: Bueno, recién te conectás.
3: Loquita,
0: mirá.
3: Yo te canto así, escuchá.
0: Mami. Ahí les pasé el sticker.
3: Esta noche
0: ¿La vamos cancelando, Martina, o espero un rato?

0: Preguntas prohibidas, ¿entendés?
1: Preguntas prohibidas.
0: Pasadas de tono, ¿entendés?
1: Claro, pero bueno, en un ratito, estamos todavía en horario.
0: Pero ya no son ni las 6 de la tarde.
1: Apto para todo público.
0: A ver, pásamelo, recién prendo la radio, quiero verlo. Toma, Dieguito, ahí te lo pasé, papá. No te lo va a perder. Claro.
1: Ahí te lo mandamos.
0: Mi amor, dicen. ¿Viste qué diosones? Kiko y Caco.

0: Quiero ver el sticker. Tomá, ahí te lo paso.
1: Soy su fan.
2: Te amo.
0: Te amamos. Ahí te lo pasé. Reaccioná al sticker, a ver. Acá aplauden al sticker ese. Pero no hay que aplaudir. Mirá lo que son. Un papelón. Da calambre.
2: Da calambre, da calambre. Es verdad, eso me encanta.
0: De calambre.
2: Me han muteado. Me han muteado en vivo.
0: No.
2: Auxilio.
0: Me enamoré, dicen acá. ¿De cuál de las dos?
2: De Celeste, seguro. Terrible bombón.
0: Oh, Dios. F sticker, pone, dale, te lo mando. F sticker y te lo paso, dale. 14.2 la temperatura, la subimos la temperatura. ¿Qué temazo, escuchá?

0: El chelo, dice F Sticker. Ahí va, chelo. Toma, Tuki. Es que, ¿saben qué? Para que los lean de ahora en adelante en la radio, antes de mandar un mensaje, tienen que mandar el sticker y el mensaje.
1: No.
0: Si no, no los leen al aire. Es como que el sticker es la puerta de entrada al aire. Que venga la sticker a Concepción Uruguay, ahí te lo pasé.

0: canción.
1: Es que te imaginas mañana. No, no, sí, mañana. Sí,
2: mañana.
1: Joya dice. Mañana mandando mensaje a la radio a los otros chicos que no.
2: Maxi no entendiendo nada.
1: Bueno, imagínate Maxi mañana recibiendo mensaje de este sticker. Porque los chicos del After, si no, decían que no lo leían.
2: No, no, no.
1: Cele no va a entender nada. Hacía una banda que no escuchaba qué personajes. Qué gran banda para activar, para previar. Maxi, buen día.

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1: Hola chicos, ¿sabían que yo casi aparezco en el nuevo videoclip de ¿Qué personajes? Pero justo ese día me tocó ir a laburar. ¡No!
0: Me gusta ver.
1: Si querés morir.
2: No te puedo creer. Perdiste terrible oportunidad.
1: A ver. No, no tanto por aparecer en el video de qué personaje.
2: ¿Cómo que no?
1: No, es por el catering que hay, Martina.
2: No, ahí dejo de lado ser gorda mundiola. O sea, yo quisiera estar ahí.
1: Olvídate. ¿Qué importa a mí la fama? Dame la comida.

0: no miente, no miente, porque es de Concepción del Uruguay. Y qué personajes también.
1: Qué buena onda. ¿Y cómo hiciste? ¿Hiciste un casting? ¿Mandaste un mensaje? Me interesa.
0: Es genial porque me mandás el sticker cuando hablas claro.
1: No, mentira, están mandando el sticker cuando hablan.
0: Yo estoy hablando y mandando el sticker. Mientras hablo, ¿qué te pensás? ¿Que no puedo mandar un sticker mientras hablo? Mirá cómo puedo.
1: Ay, no, no.
0: F sticker, dale que te lo mando el sticker, dale.
1: Kiko y Caco, aparte.
0: Kiko y Caco.
1: Gaspar, decí la verdad, somos la verdad. Lo mejor. ¿Eh? La verdad. Somos lo mejor con Celeste.
0: Porque, ¿qué?
1: ¿No?
0: ¿De qué? ¿Lo mejor de qué? De
1: la peloneta.
0: Ah, sí, claro.
2: Con este tema.
0: No quiero salir herido. Baja el arma, Martina.
1: Qué
0: Martín, baja el arma. Por favor, Martín.

0: te lo digo a vos.
1: Escucha.
0: Te juro amor, yo por ti haría toda la vida.
1: Se picó el viernes.
2: Arriba la espeloneta.
3: Podría ser el tema Oh sí, mami, de la Apache, ¿no?
2: Temazo.

0: chica que me hace las pestañas.
1: Ay.
0: Y dijo que por favor vaya, que nos escucha siempre y que me suelten un poco de acá. Para poder ir.
1: ¿Te da canje?
0: No, antes hemos hecho el canje, ahora no.
1: Ah, bien, bueno, está bien, paga.
0: Yo pago, chicos. ¿Qué se piensan ustedes?
1: Pagá, rata.

0: Lira Music. Casi las 6 de la tarde, increíble. 5 minutos faltan nada más.
1: Bien, temazo.
0: Es viernes. Y la F.

0: pibes de la Quilmes que vamos pegando la vuelta para casa. Abrazo, pasame Baile Inolvidable, Bad Bunny. Abrazo, Dami, querido, y a toda la banda ahí que está volviendo a casa. De eso se trata el After de la F. Y este tema de Qué Locura con Ella, que la vimos en el Lollapalooza, es Olivia Wilde. Estaba enfrente de nosotros, claro, no estaba cantando, estaba disfrutando.
1: Cantar una canción mía para mí es un honor, es una canción.
0: Olivia Wilde estaba enfrente de Diane y adelante mío, te lo juro. Sí, sí, te lo juro.
2: Posta, posta.
0: Estaba ahí. Y
2: ¿no se
0: Diane,
2: una foto, nada?
0: No, es que nos daba cosa molestarla.
2: Oh, ángeles.
0: No, te juro. Igual hay un video que yo grabé en mi celdolobu. A ver, tampoco le iba a increpar, pero, claro, sí. Pero estaba Olivia Wilde enfrente mío.
2: No, no, no.
0: Chicos,
2: obvio.
0: Qué linda que es Olivia Wilde, ¿eh? Muy hermosa.
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0: Urra, la T y la M y lo nuevo se llama Bebé, Bebé, Bebé. No canto yo porque la verdad que es malísimo.
1: Bebé, Bebé, Bebé. Qué temazo, me encanta.
0: Es lo nuevo, Martí.
1: Es lo nuevo, que si lo quieren votar al 3416-000-887 para que ingrese al próximo F30.
0: Por ahí dicen, Olivia los vio y no los quiso molestar ella a ustedes porque estaban trabajando, chicos. Son los más grandes.
1: Claro, tal cual.
0: Aguante el cuarteto, dice ese. Buenas, Radio F. Pueden pasar la canción de María Becerra y pasar el sticker para Paloma. Obvio, mirá. Ahí te pasé el sticker, ¿sabes? Luz me dice, quiero el sticker, ahí te lo mandé, ahí está.
1: Hay gente que me escribió al privado para pedírmelo.
0: Está bien.
1: Dios mío.
0: Está bien, tiene que ser así.
1: Oh my God.
0: ¿Qué?
1: Está bien, es tu venganza, es válida.
0: Es mi venganza por lo que vos me hiciste al principio del programa.
1: Calambre.
0: Las 6:15 de la tarde. ¿Vamos a activar un poco el viernes o qué?
1: Para mí, recontra.
0: ¿Podemos poner un set en vivo de las
1: personas? Uy, sí, por favor.

0: Póngale la correa a los caniches. La noche. No soy caniche, pero me repierdo.
1: No soy caniche, pero estoy.
0: Escuchemos cantar a la gente.

0: O sea, no anoche, el anterior.
1: O sea, claro, el anterior. Que la rompimos. Estuvo muy bueno. Aparte, la cara de la gente en los videos como diciendo, no, temazo, temazo, temazo.
0: Si lo quieren ir a ver en YouTube para previar, si quieren guardarse el video para activar el fin de semana después, en un rato, buscan así Gaspi como mi nombre, la gente está muy loca. Así, ahora van a saber por qué, ya van a escuchar por qué. DJ Set Gaspi Dulcich, la gente está muy loca y le va a salir ahí.
1: Pero vos decís que la gente quiere saber, porque sí. Yo no los veo muy activos, a la de la peloneta.
0: Sí, están activos. Bueno. Escucha.
1: ¿Vos decís?

0: Hola, me pasás Rakata. Te voy a decir algo.
1: Me diste follow y...
0: Rakata está en el set.
2: Rakata.
0: Así que va a sonar en los próximos 45 minutos.

0: parece Martina y Cele en un momento del set. Es increíble.
1: Sí, chicos.
0: Te lo juro. Me venían a traer problemas, ¿podés creer?
1: Mentira, sí, no te íbamos a decir nada.
0: Me venían a ocultar problemas.
2: Hola, eso sí. Soy Olivia. Soy de Villa María.
0: Villa María.
2: Voy a pasar la canción Forever de Kellos.
1: Te juro que estaba por decir...

0: arrancó el fin de semana en la F.
1: Siguen pidiendo el sticker.
0: Ahí te lo paso. Todos los que quieran el sticker de Marty se les

0: En Buenas F, es un enganchado que está sonando ahora. ¿Me pueden decir cómo se llama? Gracias. Sí, es un set que la F estuvo presente ahí haciendo full picado. Y se llama, así, ahí te lo pasé. Gaspi, lo pueden buscar en YouTube. Gaspi, la gente está muy loca. Para este.
1: Sí, no, si no querés, no.
0: Me confundí.
1: Que yo estaba por decir que es un set impresionante.
0: Está bueno, Marti, dice, esta es la mejor parte.
1: Me encanta.
0: Y esta es la parte que le da el nombre al set. ¿A dónde? Acá empieza el Gaspi y la gente está muy loca. Escucha.
2: When I came to Spain and I saw people partying, I thought to myself, what the fuck?
0: Está bueno para previar. La noche salís, te juntás con tus amigos, mañana lo mismo, pones en YouTube, Gaspi y la gente.

0: De modo fiesta.
1: Dale, Martina.
0: Y el after te pone la previa.
1: El after hace la previa.
0: Obvio.

0: Por acá dicen, ¿saben si abrió lo que sería el boliche? Y nos pregunta por un boliche de la costanera allá, cerca de Florida.
1: A ver.
0: La verdad no tengo ni idea.
1: Ah.

0: Sed de que un fernecito, una cerveza. Dale que es viernes. Martínez está con el daiquiri. La caipi. Con el licor de huevo.
1: No, qué asco. Ay, ay.

0: septiembre, dice.
1: Sí, que quiere hacer una fiesta de él.
0: Claro.
1: Mira. Es buena. Viernes fresco en la ciudad de Rosario, 13.8. Las 6:30 de la tarde.
0: Ya no hay sol.
1: Ya no hay sol. Está frío porque Martín abrió su corazón.
0: ¿Ah? Está fresco para la chomba.
1: Acá venía sonando mucho reggaetón y digo, le falta un poquito de cumbia, ¿no?
0: A ver.
1: ¿Sabés cuál es el tema que está sonando de fondo?

0: ¿Puedes creer cómo se hizo de noche? ¡Qué locura!
1: ¡Qué lindo clima!
0: ¡Terrible! Igual ya a esta hora es como que...

0: El tardeo.
1: Claro. Empieza el tardeo de la F.
2: Ojo.
1: ¿Te imaginas?
0: ¿Qué? El tardeo de la F.
1: Claro, hacemos acá.
0: Es buena.
1: O ponemos unos parlantes ahí.
0: Para mí que hace una joda en la terraza.
1: Ay,
0: ¿fuiste alguna vez a la terraza de la empresa?
1: No.
0: Porque no se puede ir ahora. La cancelaron porque antes iba gente.
1: Ah, bueno, es bueno saberlo.
0: No, sí, no, no. No vas a poder entrar.
1: Al gimnasio tampoco.
0: ¿No fuiste al gimnasio de acá
1: no,
0: de la empresa?
1: No, no llegué, lo clausuraron antes de que vaya.
0: Ah, bueno.
1: Ahí se podría hacer el...
0: ¿La fiesta?
1: Sí.
0: ¿Qué ya andas?

0: seguís? Arroba Martina Giancrisostemi.
1: Esa.
0: ¿Por qué lo hiciste tan complicado, Lisa, querida? Arroba la F88.7. Arroba Sapo Pepe.
1: Sí, dale, Sapito.
0: Acá estoy en el campo, terminando de cargar. Si Dios quiere, se nos vamos a la casita.
1: El más laburante de los nuestros.
0: Mal. Tranquilo nomás. Pero bueno, no puedo tomar alcohol porque estoy con el camión.
1: No, se toma. Para vos que estás laburando, ponemos estas canciones bien arriba, así no te hace falta tomar nada. No tenés que tomar, olvídate.
2: Es mentira que hay que tomar.
3: Acá lo estamos escuchando, ¿puedes poner algo de Keios?
1: Keios.
3: Amamos la F con todo el corazón.
1: Vamos, en 10 minutos son las Keios.

0: que quieran el sticker de Marty Cele, manden F sticker y se los mando.
1: Eso está
0: bien. Bueno. Se picó, se picó.
1: One, one, one, one.
0: ¿Sabes?

0: Dale, no tienes orden, ¿verdad? Defiende.
1: El que no hace palmas, lo borré a la mujer.
2: No, no, no, no, no, no.
1: Ya estamos en horario.
0: La chica pidiendo las que ellos.
1: De los cuernos y no sé qué más.
0: De la muerte.
1: Es Fecili, mandan por acá, ¿no?
0: ¿A dónde, a dónde, a dónde? Yo lo paso, yo lo paso.
1: F sticker.
0: Ahí está, ahí está, ahí, toma. Ahí te lo pasé.
1: No, no, no, no.
0: Mirá lo que es sticker. Una facha total.

0: difamaron con los stickers, Martu, dicen por acá.
1: No, ¿por qué?
0: No sé, en Instagram, arroba la F887.
2: Ay, las guachas besos para los giles rafagazo.
0: Esa. A los guachas besos para los giles rafagazo. Todo rafagazo, amigo. Oye, chimba.
3: Chimba. Oye, manso.
0: Yo cuando escucho el tema anterior me acuerdo de Jorge y Nacho, los pasos,
4: sí.
0: Las coreos de Jorge y Nacho.
4: Oh, wow.
5: Hola, F, buen viernes, Quiero que me pases el tema ese, creo que era de supermercado, me parece, no me acuerdo.
4: Encontré la solución.
5: Que decía, encontré la solución al problema de la resaca. Me mantengo la joda borracha a las 6 de la mañana.
0: Bueno, estamos guardando para el final eso. De 7 a 8 suenan todos esos.
1: Los prohibidos.
0: Los famosos prohibidos. Hola Gaspi, Marti, soy Tiago de Curzucuatía, vamos Tiaguito. F sticker y te mandamos el sticker de la...

0: Yo te voy a recomendar. Dice, chicos, recomiéndennos alguna peli que estoy yendo al cine con mi mujer. Marti, ¿tenés la tuya?
1: Ay, pero hace mucho que no voy al cine yo. A ver, pará.
0: Bueno, busca.
1: Igual sí, creo que sí. Quiero ver qué hay en cartelera.
0: Dale.

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7 de la tarde con 11 minutos en toda la Argentina. Bienvenidos, aquí arranca La Máquina Música Sin Tiempo. Y unos enganchaditos en esta primera parte. Aquí estamos para compartir buena música hasta las 9 de la noche. Estamos en el viernes, señoras y señores. A disfrutar de casi el fin de semana. Frío en la ciudad de Curuzúcuatía. Bueno, durante todo el fin de semana, durante la semana que viene, podría ascender un poquito la temperatura, pero frío durante, bueno, el fin de semana y toda la semana que viene. Comenzamos a andar, comunicate ya al 63-93-72. 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Hola a la gente de Panadería Los Portenitos. ¿Unos enganchaditos a esta hora? Dale. En la previa, en la antesala del fin de semana, estamos con los enganchaditos Cachengue, de la mano de Fer Palacios. El set en vivo. A dejar audios, hoy se van las picadas. Hoy se van productos de la gente de Mascotalandia. Hola Pedro y todos los chicos. Entradas para el cine de La Rural, tu nueva salida aquí en Curuzúcuatía. Cachinga, esta hora, dale.

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Por ser viernes, enganchaditos en la máquina.

0: 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Bienvenidos, ¿eh? Hola María, le damos la bienvenida.
1: Quisiera participar por la picada de Génesis. Acá te escuchamos como todos los días. Soy María con el 235. Que tengas una buena noche.
0: Hola María, 235, tres últimos del DNI. Marga nos está escuchando, le damos la bienvenida. 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Hola a toda la gente de Kiosco del Olimpo.
2: Hola Carlos, buenas noches. Quiero participar por el sorteo de Génesis, por la picada, Marga 407.
0: Bueno, dejar captura que vas siguiendo la cuenta de Génesis. Dale. Solo yo me pasaba a ver cómo usted se
3: encuentra, porque le he buscado y el día está soleado. Buenas tardes, Carlos. Me gustaría participar por la picada Génesis y las entradas al cine. Mis últimos números del DNI es 039. Saludos.
0: A vos por estar ahí del otro lado. 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Y queríamos arrancar con estos mix, con estos enganchaditos para levantar el viernes. Ya casi modo fin de semana, casi llegando a las 7:30 en toda la Argentina, señoras y señores.
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Bueno, aquí en la radio tenemos una tarjeta del Banco Nación. Es una tarjeta de débito a nombre de Salas Alejandro Javier. Si está escuchando, acercarse a la radio Rodríguez Peña 880. Reiteramos el nombre,

0: vos. Impecable el programa. Mario te saluda.
1: 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Siempre se te escucha, me dice por acá Pato. Gracias por la compañía, excelente la musicalización. Quiero participar por la picada Patri, terminación del DNI 623. Hola Patri, bienvenida a la radio. Bueno, dejar audio, sé que tenés el doble chance de llevarte la picada. 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Bueno, y durante media hora estuvimos con estos enganchaditos que tienen que ver con el cachengue. Modo Fer Palacio. El chat en vivo, la verdad que está muy bueno. Vamos al cine de la rural. 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Puede ser para tres o cuatro comensales. La verdad que viene espectacular. 33, luego la hora 19. 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

0: Bueno, rock nacional de los buenos. Ahí se iba Los Enanitos Verdes con Guitarras Blancas, temazo del rock nacional. 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Un saludo grande a las chicas, a full en sintonía de la radio. 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También le damos la bienvenida. Lubricentro, kilómetro 11. También toda la gente de Big Ben by Rosana Rodríguez. Pedían música que tiene que ver con Antonio Gravel. Seguimos con el bloque vinílico, bloque de rock nacional, con el clásico Salgo a Caminar. ¿Lo recuerdan, Antonio Gravel?
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0: Bueno, un amigo de un amigo, diría. Y un compinche, un amigo de un amigo. Hola Natalia, bienvenida a la radio. Marta también nos está escuchando.
1: Hola, buenas noches. Quiero participar por el sorteo de la picada de Génesis y por las entradas del cine. Mi nombre es Marta, mi 3 último DNI 938. Muchas gracias.
0: Bueno, vos por estar ahí al otro lado. Más audios que van llegando y por ende vamos cumpliendo con todos.
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3: Buenas noches, Carlos. Quiero participar por la picada de Génesis. Mi nombre es Rocío y los últimos de mi DNI es 775.
0: Hola, Rocío. Bienvenida. Me quedo con este clásico del rock nacional. Nos vamos a los 90. Antonio Virabén.

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0: Ahí está la versión remix del tema La Villa. 10 minutos para las 8 de la noche en toda la Argentina.
1: Hola Carlos, quiero participar por la música de Génesis, por las entradas del cine. Esther 074, gracias.
0: Hola Esther, bienvenida. 94.7 en todo el mundo en www.fmcalifer.com.ar.
2: Hola Carlos, pero muy buenas noches, soy Rubén, quiero participar por el sorteo de Mascotalandia, la picada de Génesis, sin entrar al cine, mi último 3020, buena jornada para hoy viernes, buen comienzo del fin de semana, que termine bien tu jornada, un abrazo y saludo.
0: Bueno, otro para vos. Hola a toda la gente de Districor, M&S Modas, Sarmiento al 1547. Alicia nos está escuchando desde tempranito.
3: Hola Carlito, buenas tardes, noche, feliz viernes.
0: Igualmente.
3: Me quiero ganar la picada de Génesis. Acordate de mí, Alicia, bueno, 417,
0: mucha suerte, amiga.
3: Si no cocino esta noche.
0: Bueno, mucha suerte, amiga. Mucha mer para Alicia, pero hay un dato importantísimo. El que saca la picada, además de convidar, no, mentira, el que saca la picada lo tiene que retirar mañana sábado. Un dato importantísimo para tenerlo en cuenta. Gotti, Ángela Leiva, La Conga y Luz de Día.

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Bueno, minuto 57, luego de la hora 19 en toda la Argentina. 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Hola a toda la gente de Mascotalandia también. Que Mascotalandia está sorteando estas piedritas sanitarias aglutinantes para tu gato. Todo esto y mucho más lo tiene la gente de Mascotalandia. Overcats es un gran DJ que la rompe en todo el mundo. Otra de las canciones buenas se llama No Vuelvas. También me gusta a la vez y obviamente Sonia.

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0: típica. Bueno, típica argentina, Nico Baldi, el chofer, el lobo. Típica argentina, pero versión cuarteto. Levantamos el viernes, claro.
1: Hola, Carlos. Quiero participar por las entradas del cine y por la picada de Génesis. Mi nombre es Miriam. Mi 3 de último DNI 923. Gracias.
0: Gracias a vos por estar del otro lado. Mini Mercado de Las Palmas. Hola a todos los chicos en sintonía, como siempre. Le mandamos un abrazo grande al amigo Fede Escobar, que nos está escuchando. Grande el Fede. Le estoy viviendo música al Fede, así que en un ratito nos ponemos al día con el amigo.
2: Hola, Carlos. Buenas noches. Hola. Quiero participar, sí, por el sorteo de Génesis, por la picada, marca 407.
0: Bueno, vamos desde el comienzo, Nico Baldi, el chofer, y esto es la típica argentina, versión cuarteto.

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1: Este tema va dedicado para todos los que alguna vez...
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1: Soy Daniela, estoy escuchando.
2: Hola, Dani.
1: Participar por el sorteo de la picada de Génesis. Mis tres últimos números de DNI es 025.
0: 025, hola Dani, bienvenido a la radio. Seguimos a modo cuarteto, Lunray, ya no vuelvas.
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1: Hola Carlito, soy Antonio, quiero participar por la picada de Génesis. Mi número de documento son 926.
0: Ahí está 926, tres últimos del DNI, participando Antonio.
2: Soy Cristian y quiero participar por el sorteo de la picada de Génesis de Mascotalandia y las entradas del cine. Mis últimos tres números son 963.
3: Hola Carlitos, ¿cómo estás? Quiero participar por el sorteo de la picada de Génesis, por el sorteo de Mascotalandia y por el sorteo de las entradas para el cine. Soy Luciano, mis últimos tres números son 614. Gracias.
0: Gracias, querido. Hola Luciano, bienvenido. Patricia está participando por la picada de Génesis, fiambrería, terminación del DNI 623. ¿Estamos a modo cuarteto en el viernes? Dale.

0: Bueno, le dije que vamos a tener algo de cuarteto y por ende estamos cumpliendo con el cuarteto. Buenos y calladitos. Del cuarteto vamos a pasar a la cumbia, algo de un poco de ruido. Ahí está Lucas Subo, un poco de ruido. Y el tema es el nudo en la garganta. Minuto 27, luego la hora 20 en toda la Argentina, sí, señores. Se instaló el frío. Y todo lo nuevo lo encontrás ahí en Eva Mundo Femenino. Más audios que van llegando, dale.
1: Hola Carlos, buenas noches. Quiero participar por el sorteo de la picada de Génesis. Ya le empecé a seguir a la página. Y mis tres últimos números de DNI son 266. Gracias.

Hola, buenas noches, Carlos. Quiero participar por aplicar. Mis tres últimos números es 494. Muy, muy bueno tu programa, siempre te escucho en el trabajo. Así que sigue así nomás. Está, ¿cómo es? Entretener a la gente. Así que yo estoy trabajando full y escuchándote.

0: y algo de remix en este viernes aquí en Curuzucotía. Guaya Guaya, remix Mambo también lo tenemos. A ver, el Mamichula, ¿se acuerdan del Mamichula? Bueno, versiones que están muy buenas para compartir en un viernes como hoy.
1: Hola Carlitos, quiero participar con la picada de Génesis. Soy Carmen del Valle Victoria. Dale. Y 3 de 1629. Que tengas un hermoso y bendecido fin de...
0: Pero igualmente.
2: Hola Carlos, quiero participar. Hola Carlitos, quiero participar por el sorteo de la picada de Génesis. Mi nombre es Faustino.
0: Hola Faustino.
2: Mi número es 819.
0: Bueno, momento mix, momento de reggaetón también aquí ahora. 63-93-72, y hay que levantar con otro estilo. Lo hacemos con un tema de Ken. Nos vamos a fines de los 80. Llega Eurythmics, Annie Lennox con el Sweet Dreams, Dulces Sueños. ¿Te maquina hasta ahora? Dale.

Hola Carlito, ¿cómo estás? Soy Rosa, te estoy escuchando como todos los días. Quiero participar por la picada de Génesis y también por las entradas al cine. Mis tres últimos son 2.95.

Hola Carlito, quiero participar por la picada de Génesis. Mientras estoy tomando mate, te escucho. Soy Mirta 122. Gracias.

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0: Actividad especial para ir a Brasaleña, ¿no? Puede ser algo rico, algo calentito. ¿Por qué no la parrillada? ¿Por qué no el tenedor libre? Viene muy bien para una noche de viernes. Para agasajar a alguien, viene de primera, ¿no? Hola María y toda la gente de Brasaleña. 9 de la noche en punto en toda la Argentina, señoras y señores. Vamos con el primer ganador. En este caso es la picada de Génesis. Antonio, terminación del DNI 926, se lleva la picada de Génesis y Fiambrería.
1: Hola Carlito, soy Antonio, quiero participar por la picada de Génesis. Mi número de documento son 926.
0: 926, de tres últimos del DNI, se lleva la picada de Génesis. Y por otro lado, tenemos el premio de la gente de Mascotalandia. Tenemos que felicitar a Luciano, grande Luciano. Se lleva el obsequio, las piedritas de la gente de Mascotalandia, más las entradas del cine.
2: Hola Carlitos, ¿cómo estás? Quiero participar por el sorteo de la pica de Génesis, por el sorteo de Mascotalandia y por el sorteo de las entradas para el cine.
0: Hola amiguito.
2: Soy Luciano, me tengo tres números, 11 y 14, gracias.
0: Felicitaciones a Luciano. Se lleva las piedritas para el gato, la gente de Mascotalandia. Nos vamos. Que tengan todos un excelente fin de semana. El lunes nos escuchamos nuevamente. Vamos a estar a las 7 de la tarde, claro que sí. Muchísimas gracias y a pasarla bien. Chau, chau. A cuidarse del frío.